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tal, señoras y señores? ¿Cómo me les baila? Buenas, buenas, buenas, buenas, buenas noches. Ya nos encontramos a través de los 104.5, como siempre, como tiene que ser. Permítame saludar a mi compañero nocturno. Acá ya se encuentra el hombre que lo quieren llevar. Todas la quieren llevar a José Luis DJ. ¿Cómo estamos, Pepe Lucho? Relajadito. Su día positivo. Chévere. Y junto a José Luis DJ, quien les habla, Mr. Danner, o sea yo. Aquí estamos listos para acompañarles esos 120 minutos de buena música. Así es que, por favor, suban el volumen que aquí arranca. Aquí inicia.

0: ya marcamos 20 más 12, señoras y señores, a través de América Estéreo, acompañándoles en cada rinconcito donde usted está. Yo estoy seguro que le está subiendo un puntito más el volumen. Vamos directamente a materia, porque me están consultando por acá. Me dicen, Mr. Danner, ¿de qué vamos a hablar hoy? ¿Cosas suyas o cosas de Pepe Lucho? Ay, el tema lo vamos a hacer picaroso, cizañoso, de infidelidad, ya que cizañoso, creo yo, Pepe Lucho. Cizañoso, cizañoso. A ver, vamos.
1: Que se separen.
0: Que se separen de una vez. Ya, que se separen. A ver, entonces déjeme ver. Nos vamos al siguiente tomo de el libro de Pepe Lucho. Que se separen. Exagerado. A ver, ya, ahora sí. Imagínense el cuadro, ¿no? Usted le ve a la novia de su amigo. Le ve a la novia de su amigo. Le ve con otro cuerín. Es decir, no le ve con su amigo. ¿Ya? Entonces, vamos a la pregunta de la noche, porque Pepe Lucho dijo de una vez que se separen, ¿no? ¿Cómo le dirías a tu amigo que su novia tiene otro de una manera muy sutil? Sin que se note que le quieres decir eso. ¿Ah? ¿Cómo le haría usted, Pepe Lucho? ¿Cómo le diría?
1: ¿Tienes novia? Y me dice, sí, le digo, yo creo que no.
0: No, no digas esas cosas. Por acá me dicen, ¿qué tal, Mr. Danner? Yo le diría, pilas, que está llegando Don González. A ver, a ver. Está llegando Don González. Vamos, ¿con quién estamos en línea? Hola, buenas noches.
2: Buenas noches, América. Un cordial saludo para la familia Mafla Chute en Carapungo.
0: ¿Cómo le haría usted? Ya, para la familia Mafla Chute, así era, ¿no? En Carapungo, el abrazo fuerte. Así es que, ¿cómo le diría usted a su amigo que su novia tiene otro? De una manera muy sutil, sin que se note que le quieres decir eso. ¿Eh? O sea, para que no le digan así como que... como que él va a ser el causante, ¿no es cierto? Porque ustedes saben, a veces de pronto por aconsejarle, por quererle abrir los ojos, luego regresan y quien queda mal de pronto es uno, ¿no es cierto? Por quererle hacer un favor.
1: El que avisó.
0: Claro, entonces ya, sí. ¡Pilas, mijo, despierte que está llegando Don Segundo! Dice, ah, ya, también puede ser. O sea, no solo Don González, porque Don González es... el que entra cuando tú sales. Hola, Patito Erazo, buenas noches. Está conectado con nosotros a través del TikTok también. Así es que para que usted pueda participar con nosotros, ya lo sabe, 098-149-8015. 098-149-8015. Tenemos notitas de audio, Pepe Lucho, a través de el WhatsApp de la radio. Vamos a escuchar con quién estamos. Hola, buenas noches.
3: Buenas noches, Mr. Danner. Buenas noches,
0: hola.
3: Pepe Lucho.
0: Hola.
3: Y yo le diría a mi amigo,
0: a ver,
3: oye, mijín, me parece que estás calentando agua para que otro venga a tomar café.
0: Está calentando el agua para que otro venga a tomar café. Podría ser, ¿no? Podría ser. Siguiente notita de audio, Pepe Lucho, a través del WhatsApp. Pero mientras tanto, la otra nota. Vamos con otra nota de audio. ¿Con quién estamos? Hola, buenas noches.
4: Buenas noches, Mr. Danner, Pepe Lucho.
0: Hola.
4: Pero, Mr. Danner.
0: A ver.
4: Está medio complicada la situación.
0: ¿Por qué?
4: De la forma en que le diga disimuladamente, le diga de frente. Si es que él le perdona y regresan, al final se va a perder la amistad con el pana, pues sí.
0: ¿Será? Sí, ¿no? Oiga, ¿no? Cosa seria. Pero vamos, siguiente notita de audio. ¿Qué nos dicen? Hola, buenas noches.
5: Yo le dijera, pilas, mi pana, que cuando tú sales, lleve el plomero muy seguido a revisar la tubería de tu mujer.
0: La tubería de tu mujer todavía. Ay, ay, ay. Y es una mujer la que envía, ¿no? ¡Qué bárbaro! Para que puedan participar con nosotros a través del 098-149-8015. ¿Cómo le dirías a tu amigo que su novia tiene otro de una manera muy sutil o disimulada? Sin que se note que le quieres decir eso, ¿ah? Ya nos dijeron que está llegando Don González, ¿ah? Ya nos dijeron también por acá que está llegando el plomero. ¡Vamos! 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Ahí estamos, Pepe Lucho. 20 más 17. Otra notita más de audio. ¿Con quién estamos? Hola, buenas noches.
6: ¿Qué más, madrinas? ¿Cómo están?
0: ¡Hola, Bea! Noches. ¿Cómo le va?
6: Vean, no andes declarando, no andes sacando los secretos, por favor. Yo si le viera a mi amiga, al marido de mi amiga con alguien, yo la verdad no diría nada. Yo no me diría. Quedaría callada.
0: Ya, todo se cree.
6: ¿Para qué? Voy a andar contando algo que no me pertenece.
0: Claro.
6: Bueno, ese sería mi punto de vista.
0: Ay, ay, ay. Puede ser, ¿no? Puede ser, claro. Por acá me dice, ¿qué tal, Mr. Banner? ¿Cómo te va? Buenas noches. Yo no le diría nada, dice. Yo le dijera buen provecho, dice. ¿Cómo le dirías? Esta noche es el tema, pilas. ¿Cómo le dirías a tu amigo que su novia tiene otro? De una manera muy sutil, sin que se note que le quieres decir esto. Así es que pueden participar. Mientras tanto, José Luis DJ tiene más música. Saluditos cordiales allá a todos los amigos. Su mandingo, 30 centímetros de placer estomacal, dice. Saluditos, mijos. Ahí está, full volumen con nosotros. La última nota de audio para irnos con más música. ¿Qué nos dicen? Hola, buenas noches.
7: Muy buenas noches, mi amigo Mr. Don.
0: Hola.
7: ¿Qué les diría a microondas?
0: ¿Microondas?
7: Calienta para que otros coman.
0: Yo le diría, pilas, mijo. Está calentando el agua para que usted se bañe, pero llega otro a bañarse. Ah, vamos, ¿qué nos dicen? Hola, buenas noches.
8: Mr. Donner, Pelucho, buenas noches.
0: Hola, buenas noches.
8: Bueno, con respecto a que si van a contar las vivencias de Mr. Donner o Pepelucho, eso sí hay una gran diferencia, pues, entre Pepelucho y Mr. Donner.
0: ¿Por qué?
8: La única diferencia es que casa 45 y Mr. Donner 28. Y con respecto a la pregunta, yo lo que le diría al pana, para que ya no siga siendo venado.
0: Ya que le
8: dijo, su cerradura tiene dos llaves. Ponte esa chapa y que sea una metropolitana, le dije.
0: ¡Ay, ay, ay! ¿Cómo le dirías a tu amigo que su novia tiene otra? De una manera muy sutil. ¿Qué quiere decir esto? Disimulada. Yo le diría que su chapa tiene dos llaves.

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0: 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La llanta de oro, la competencia que pone a todos a rodar. ¿Cómo le dirías a tu amigo que su novia tiene otro? De una manera muy sutil. O sea, es decir, que usted salió de pronto al centro comercial o salió de compras, ¿no? Al súper, a lo mejor. Bueno, Pepe Lucho al súper. Yo al mercado, ¿no? Y por ahí. O a San Roque. O a la madrugada al mercado mayorista. Es que ahí se ahorra, pues, Pepe Lucho. No es como usted. Usted compra $5 de tomate. Y yo compro $1 de tomate ya en el mercado mayorista. ¿Qué le parece? Ya, bueno, ya. Por eso más de guito les hablo de eso. Entonces, vamos por acá. ¿Cómo le dirías a tu amigo que su novia tiene otro de una manera muy sutil sin que se note que le quiere decir eso? ¿Ah? Entonces, digamos, dice: yo sé que no soy brujo, pero presiento que te vas a quedar solo. Por acá, Javi DJ Pro dice: vi que estás banqueado. ¿Y por qué? Porque ella ya tiene a otro jugando de titular. Ay, ay, ay. Ay, ay, ay, Pepe Lucho. Notas de audio a través del 098-149-8015. 098-149-8015. Vamos a escuchar qué nos dicen. Hola, América, buenas noches.
1: Mr. Danner, muy buenas noches, Mr. Danner. Radio América, la cooperativa de taxis San Cristóbal presente. Tal vez podrían complacerme con un temita, Ya no llores, de la combi. Por favor, bendiciones, bendiciones.
0: Chévere, saludos cordiales. Vamos al siguiente audio. ¿Con quién estamos? Hola, buenas noches.
2: Mr. Danner, yo tengo una anécdota buena con eso.
0: A ver, cuente, cuente.
2: Lo que pregunta.
0: A ver,
2: ¿qué? Y una vez pues le pregunté, pues. Le dije, oye, vi a tu amigo con otro.
0: Ya.
2: Con otro hombre. Y este man me dice. Me dice, no ha de ser con el mismo que siempre anda.
0: Vamos, siguiente nota de audio. ¿Con quién estamos? Buenas noches, hola.
3: Hola, Mr. Daniel.
0: Hola.
3: Hola, pues soy Luis DJ.
0: Vea.
3: Yo le diría lo que le dije a Pepe Lucho. Híjole. Ni sabes, pana. Otro todo sembrando en tus terrenos. ya nada, ya.
0: Otro todo sembrando.
3: Regando la plantita. Ponte pilas, Mr. Daniel.
0: Oiga, qué bárbaro, no sean bandidos. Un saludo para Jonah Sport. Por favor, gracias, dice mi estimado amigo. Ahí le hacemos llegar el saludito. Jonah Sport conectado con nosotros. Jonah, el abrazo fuerte. A full volumen con nosotros. Armandito, a Maguaya desde la provincia de Chimborazo. Allá en Riobamba le hacemos llegar el saludito. Conectamos con nosotros. 098-149-815. ¿Cómo le dirías a tu amigo que su novia o novio tiene otra? ¿Ah? ¡Ay, ay, ay! Mientras tanto, permítame dar una buena recomendación. 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Por acá nos dicen saluditos. Para mi hermosa y mi amiga Mari M, dice, vean, le hacen llegar el saludito. Ah, saludos cordiales, ahí está. Pero no, dice, ¿de parte de quién? Saluditos, 20 más 47. Por acá nos dicen a través de WhatsApp, notitas de audio que, como siempre, ya lo saben, nosotros las recibimos con todo el cariño del mundo. ¿Qué dice mi querido Javi? Allá le hacemos llegar el saludito para Tuco. Saluditos, ñaño, nos dice conectado con nosotros. ¿Qué nos dicen a través de WhatsApp? Buenas noches, hola.
4: Hola, hermanito.
0: Eso era todo. Hola, hermanito. Hola, hermanita, ¿cómo va? Buenas noches. Para mí, ¿qué será? Para Pepe Lucho.
5: Quiere llorar.
0: No le quiso No le quiso decir hola, hermanito. ¿Sabe qué le quiso decir? Le quiso decir hola, ñaño. ¿Cómo le dirías a tu amigo que su novia tiene otro o tiene otra por acá? Nos dice, pero Mr. Danner, ¿es solo su novia o la esposa? Porque hay amigos que tienen novias y tienen esposas. Porque si es que es con la esposa y es más delicado. Si tiene novia, no hay tanta complicación. Oigan, si así no, con Pepe Lucho conocemos bastantes compañeros que tienen esposas y tienen novias. Y amigas. Y primas. Ahí nomás ese bandido. Brother dice, creo que la señal de wifi de tu novia se le está conectando demasiada gente sin contraseña. Saludos a Mari, dice Javi, chévere, un abrazo fuerte. 098-149-8015 para que pueda participar con nosotros. Mientras tanto, José Luis DJ tiene más mezclas, tiene más música. ¿Saben por qué? Porque el hombre realmente sabe lo que hace. Hay que aprovecharle cuando él sabe lo que quiere. Porque con todo ese montón, dicen que complace a todas. Así dice él, pero tocará preguntarles a ellas. Ahí está lo difícil. No por nada, dice humildemente, Zapato 55 está aquí con nosotros. Él es nada más y nada menos que José Luis DJ, el 666. O sea, la bestia, aquí está él.

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Ahí está, pero escucha listísimo para allá, mi mamá. Sí, sí, sí, ya, pues. La gente linda, ¿cómo está? Buenas noches. A quienes en este momento se conectaron con nosotros, hay quienes están trabajando en horario nocturno, qué bueno. Amigos guardias de seguridad, buenas noches. ¿Cómo me le va mi pana Edwin allá en Castellén Industrial? Dice Pepe Lucho y Mr. Danner ya activadísimos con su buena música, qué bueno. Por acá nos dicen, ¿qué tal Mr. Danner? Buenas noches. Usted se olvida ya de los amigos que estamos acá al sur, dice. Ya creo que se ha hecho como su compañero, solo del norte. No. Pero mi pana es del norte, pero es súper chévere, claro. Él también puede estar en el sur. Puede pedir su sushi, pero puede ir a comer en el mercado del Magdalena, huevón. Claro, sí, sí. Oye, y le cuento que allá la gente linda de la Magdalena, toda la gente full de fulles con locos por la chicha. Porque me dicen, mira, Mr. Runner, usted ha sido pues el de la noche, dice. Sí, sí, entonces, ahí les hacemos llegar ese rollo. Las vecinitas, al menos, ay, ay, ay. Esas vecinas son tremendas, por no decir tremebundas, esas vecinitas, sí, sí, sí. Te digo por el cariño que le tienen a uno, Pepe. No por nada más, no sea bandido, no piense esas cosas. Saludos cordiales, dice, por favor, regáleme un saludito para Sergio y para Yolanda. Me imagino que debe ser Sergio porque dice Sergio. Sergio debe ser, para Sergio y Yolanda, allá en el sector de Barrio Nuevo, conectados con nosotros, por favor, si me pueden regalar el temita, ya. Ya le pasamos el dato a José Luis DJ, porque sabe que nosotros acá hacemos justamente lo que ustedes nos solicitan. Saluditos cordiales, 098-149-815, para que pueda participar a través de los mensajitos del WhatsApp. Buenas noches, Mr. Daniel, saluditos desde el condado, ahí está Ubica. ¿Cómo vamos? Buenas noches, mi gente linda del condado Sigi. Full volumen conectados con la cadena radial América. 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Y aparte la fiesta navideña con grandes artistas en vivo, esto va a ser una locura. 21 más 26. Nosotros tenemos más música para aquello. José Luis DJ sigue haciendo de las suyas aquí en este su programa Locos por la Chicha. ¡Súbale, sensei!

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Ya marcamos 21-56, llegando ya a la recta final. ¡Qué bárbaro, Pepe Lucho! Tremendo, tremendo, tremendo repertorio musical que se ha mandado. La gente feliz, la gente contenta, trabajando, a lo mejor haciendo la bailoterapia, haciendo un montón de cosas, haciendo cositas, a lo mejor, pero acompañados de ese buen ánimo de Pepe Lucho, de buen gusto musical. Chévere. Llegamos ya a la recta final, pero antes permítame dar la última recomendación, gracias a Sana Medic Centro Médico, porque me estaban consultando, y a Mr. Danner dice, el día viernes, ¿qué feriado van a atender? 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Gracias, le decimos a Sana Medic Centro Médico. ¡Nos vamos! Estamos despidiéndonos ya, Pepe Lucho. Se viene el mejor programa. ¡Ay, ay, ay! Y así es de amarillo. ¡Ay! ¡Qué bárbaro! Ahí nomás, Pepe Lucho. Cuando dice que cuando ya la cosa está amarilla, está ya, ya está en su punto. Está en su punto y así ha venido justamente hoy. ¿No es cierto, Pepe Lucho? ¿Ah? La cosa está peludota. Peludísima. Claro, sí, sí, sí. Ya se viene por acá Janet Pérez con todo ese montón. Solamente les digo que viene de amarillo intenso. Amarillo seductor. Amarillo de bandidas. Ya se viene el programa de Amores junto a José Luis DJ. 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

0: Marcamos ya las 22 horas, 6 minutos, una hora menos en las Islas Galápagos. Preciositos, hoy 6 de octubre del 2026, les damos la bienvenida en este martes de recuerdos. Martes de ofertas, ¿ah? Por supuesto, estamos regalones, 2x1. Queridos oyentes, almas enamoradas que sintonizan este espacio, les damos la más cálida bienvenida. Gracias por abrirnos las puertas de su hogar, de su tiempo, de su corazón. Así que hoy quiero recordarles, por favor, no se me vaya a olvidar.
1: Recordaré.
0: 2x1, ¿eh? 2 canciones favoritas en un solo mensajito. Así que, por favor, dese prisa, nada más, dese prisa. Así que en este momento iniciamos. Sin pausa, tan solo respire y suspire. Porque es el programa número 1 en las noches. Yo soy Janet Pérez, conductora de este hermoso programa. Y le doy la bienvenida, preciosito. Póngase cómodo, por favor. Déjese llevar por la música y las palabras que fluyen. Desde Quito, Ecuador, 104.5. Y en todo el planeta nos están mirando y escuchando a través de www.americaestereo.com. Preciosos, buenas noches. Bienvenidos.

Preciositos, así iniciamos ya este martes de ofertas, martes de recuerdos. Así que dos por uno, sí, sí, es un regalo que se entrega a todos, bueno, un día a la semana, mis preciosos, por ser fieles oyentes de Memorias. Y sin más, vamos ahí. La vida no se mide por las veces que respiras, sino por los momentos que te quitan la respiración. Vamos a iniciar, mis preciosos. Voy de tres en tres, ¿ok?

0: estamos recibiendo ya comunicaciones, así que preciositos, las líneas se abren. El 2-904-121 y el 2-904-127, para que lo hagan en este momento, por favor. Que nos dicen a través del 098-14-98-015. Hola, hola, buenas noches, mi hermosa amiga Janet. Hola, mi amor, te saluda Vladimir. Sur de Quito, puntualito. A ver, sí, 22 horas en punto, ¿eh? Y bueno, pues, escuchar el mejor programa de la noche, Memorias. Esa es. Compláceme, por favor, con los temas. Tú me pides aquí la mejor de todas. Aquí me sale, sí, Eso y Más de Joan Sebastián. Y Maracas también de Joan Sebastián, ¿vale? Gracias, besitos, una buena noche. Hola, hola, buenas noches, Janetcita. Hola, mi amor, esperando que hayas tenido un bendecido día. Ayúdame con una promoción. No sé qué tengo, no sé, de Pasteles Verdes y los Campos Verdes de Jimson. Cuídate mucho, te lo pide René Portilla. Bendiciones, gracias, mi amor. Vamos ahí. América, hola, buenas noches.
1: Muy buena noche, la preciosa de América.
0: Hola, ¿cómo estás, mi corazón solitario? ¿Cómo te va?
1: Siempre es sintonía, lo que pasa es que a veces no participo
0: por
1: lo que estoy
0: ocupado. Oh, ya, te entiendo, mi amor. Y bueno, para la...
1: ¿Sabes que estoy bien, bien?
0: Te estoy escuchando súper bajito. Ahí, perfecto. A ver, cuéntame, ¿qué canción para esta noche, mi amor?
1: Por favor, no tan amable, Tren al Cielo.
0: ¿Perdón?
1: Tren al Cielo, de Soledad Natalia.
0: A ver, no te estoy escuchando bien. Repíteme despacito. A ver. Ahí. Despacito.
1: Por favor, sí. La Tren al Cielo de Soledad Natalia.
0: Soledad González.
1: No, Tren al Cielo de Soledad Natalia o González, no sé.
0: Híjole, de verdad precioso. No sé si yo estoy sorda o ustedes no, tampoco están escuchando bien. Te escucho.
1: Aló.
0: Ahí, por favor. A ver, despacito, ahora la primera. Sí.
1: Tren al Cielo de Soledad Natalia.
0: Tren al Cielo.
1: Soledad Natalia.
0: ¿Y la otra?
1: No hago más que recordarte de María Luisa Gay.
0: No hago más que recordarte. Ya, ¿y quién no canta? ¿Te acuerdas? ¿Aló? Oh, se me fue mi corazón solitario. Ay, qué pena. Ahí estamos. Ok, preciositos, entonces tengo por acá, a ver, la mejor de todas, Marco, Joan Sebastián, Maracas también, no sé qué tengo, no sé, de los Campos Verdes, y también tengo la llamada que tuvimos hace un momento. Así que mis preciosos, vamos a ir de tres mensajitos, ¿vale? Y por supuesto también las comunicaciones que van a estar al aire. Tan solo dese prisa, nada más, se lo pido por favor, para que suene su canción favorita. Así iniciamos Memorias. A esta hora de la noche, arrancamos.
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1: Les voy a contar la historia de dos muchachos que en su juventud solían llevar serenata a la misma chica. El tiempo los separó y fue también el tiempo el que se encargó de reunirlos otra vez. Y esto fue lo que sucedió al reencuentro.

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0: Marcamos ya las 22 horas 32 minutos, una hora menos en las Islas Galápagos. Preciositos, si su canción no sale, porque de verdad ya hacemos todo lo posible, pero no se puede. Hay canciones que de verdad suenan con mucho ruido, ¿eh? Vamos a ver qué nos dicen los preciosos por aquí, ¿eh? Tengo llamadita. América, hola, buenas noches.
1: Hola, sí, soy Víctor.
0: Ahora sí, mi corazón solitario.
1: No, quiero quedarte con mis cancioncitas.
0: Por favor, a ver, vamos a ver si tenemos esas cancioncitas, mi corazón solitario.
1: Ahora sí, Esperanza de los Pecos.
0: Esperanzas de los Pecos.
1: Sí, ahí sí me escucho clarito,
0: ¿no? Ahí te escucho, ajá. Ay, sí, ya, sí,
1: perfecto.
0: Sí.
1: Ahora sí ya estoy mal, con la voz más alentada.
0: ¿Y la otra canción?
1: Por favor, si fuera tan amable, Tren al Cielo de Soledad Natalia.
0: Ya, perfecto, ya te lo voy buscando, mi querido ahora corazón sí, ¿no? Solitario. Ahí estamos clarito, sí, perfecto.
1: Okay, mi reina, muy buena noche, gracias.
0: Un abracito, cuídate, mi amor, vale. Muchas gracias, gracias también. Vamos por acá, mis preciosos. ¿Qué nos dicen? Hola, hola, mi buenas noches, mi Janet. Espero que hayas pasado un lindo martes. Sí, ya aquí en tu hermoso programa. DJ Patrick, escuchando la mejor música, por favor, las canciones. Algo de mí, de Camilo Sesto. Y la otra, ¿por qué será?, de Rudy La Scala. Muchísimas gracias, muchas bendiciones en tu programa. Otro mensajito. Hola, Janet, buenas noches, ¿cómo estás? Muy bien, por favor, mil años. Ahí estamos, mil años. Y la otra canción, Perdóname. ¿De quién? ¿De quién esa canción? ¿De Camilo Sesto? Sí, Consuelito Mosquera, desde el norte de Quito, Comité del Pueblo. Gracias. Y otro mensajito más. Hola, buenas noches, Yaretcita Pérez. Saludos cordiales, por favor, ayúdame con las canciones de Sandro, Señor Cochero. Y la otra canción dice de Leo Gieco, Todos los Caballos Blancos. Así que me rebuscan las canciones, preciosos. Vamos por acá. Pablito Ruilova, muchísimas gracias desde la Kennedy. Vamos entonces, seguimos en esta oferta, Martes de Recuerdos 2.

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0: Qué linda canción, ¿verdad que sí? Ahí está, mil años. Si mil años viviera, ya sería tan bonito, ¿eh? Ámate a ti mismo primero. Recuerda que eres el mejor libro que lees todos los días, ¿sabes? La persona con la que hablas antes de dormir y con la que despiertas cada mañana. Haz que esa compañía sea un refugio. Marcamos ya las 22 horas 55 minutos, una hora menos en las Islas Galápagos. 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Mensajitos preciositos que nos dicen por aquí. Estamos en este martes de recuerdos, martes 2x1. Hola, buenas noches, Janetcita, buenas noches, mi Margarita Aro, hola mi amor, buenas noches, ¿qué tal? ¿Cómo estamos? ¿Sí? ¿Súper bien? Desde Barcelona, España. Llegó la noche, llegó el mejor programa de la noche, Memorias. Así que nos dejemos llevar por esas canciones que nos hacen suspirar y recordar. Por favor, un temita, Soledad, de Emilio José. Y bueno, gracias por ser esa compañera invisible en nuestras tareas. Gracias a ti, mi amor. Qué bonito, nos están escuchando. Otro mensajito. Hola, Jane, querida. Buenas noches. La canción ¿Por qué te fuiste? De Carol. Y Cuando hablo de ti, de Pedro Lovato. Feliz noche. Abracitos, Patita Trujillo. Hola, buenas noches. Por favor, compláceme con la canción de Elefante Ángel. Y de Marisela, Dios bendiga nuestro amor. Saluditos, mi bella Janet. Bendiciones. Saludos y abrazos hasta... ¿Hasta dónde? Allá. Saluditos, dice por acá, hasta Santa Elena, nos están escuchando. ¡Qué bien! Para mi señora esposa, la licenciada Mariela López, y su querido esposito, Edison Lainez, América, la campeona. Así que, mis preciosos, me voy a la pausita y al volver continuamos. Yo sigo complaciendo vuestros temas en este martes de recuerdos.
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Y por acá nos envían un saludito y nos dice Janetcita, por favor, envía un saludo para Mayra y Ricardo, que estamos en un pequeño motel. Sin palabras, preciosos. Y ahí están las canciones sonando aquí en Memorias, en Martes de Recuerdos. Y aprovechando, ¿eh?, este 2x1.

0: Recuerda que el amor más sincero es aquel que no te ata, sino que te da alas para volar. Y se alegra de verte llegar más alto, ¿ah? ¿Eh? Totalmente cierto. Marcamos ya las 23 horas, 23 minutos, una hora menos en las Islas Galápagos. Vamos con más mensajitos preciosos. A ver, estamos por acá, permítame un segundito. Hola, hola, buenas noches, mi querida Janet, esperando que te encuentres bien, ¿eh? Como cada mañana, poniendo alegría a la vida con tu lindo programa de radio. Por favor, dos temitas. Quisiera escuchar la canción que no se pudo ayer de Diango, Esta noche quiero brandy, y la canción de Vicente Fernández, Cuando manda el corazón. Muchísimas gracias, guapa, soy Alberto, desde la ciudad catalana, Barcelona. Buen día, Barcelona, qué lindo, gracias, precioso. Abracitos, bendiciones. Otro mensajito por acá. Mis preciosos que están en diálisis también, ¿eh? Qué lindos. Un abrazo de mi parte. Que papito Dios bendiga vuestra vida siempre, siempre, con mucha más salud. Y por acá nos decían, por favor, la canción de José José, Almohada. Ok, muchas gracias también. Otro mensajito por acá, mis preciosos, gracias. Hola, hola, Janetcita, muy buenas noches. Buenas noches, preciositos. Por favor, ayúdame con la canción La Cinta Rosa. Que tengas una buena noche y un buen regreso a casita. Vamos, preciosos. Por acá nos enviaban saluditos también. Y nos decían, esto te va a encantar. Gracias por escuchar todo este tiempo mi programa. Si lo hiciste desde el inicio, o a mitad del camino, o recién lo estás escuchando, de todo corazón te digo gracias, gracias, Janet Pérez. Donde estés, amiga mía, no te olvides, ¿ah? ¿De quién? De que te quiero mucho, así nos pone nuestro querido Luis Alejandro. Y de Yapa, saluditos para Pablo Sanz, Stalin Glandazuri y Marco Antonio Vallejo. Ahí está, feliz retorno a casilla. Vamos con más. Martes de recuerdos. Martes 2x1.
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Marcamos ya las 23 horas, 42 minutos, una hora menos en las Islas Galápagos. Seguimos preciositos hasta cuando se agote ya la oferta. Sanar no significa que el dolor nunca existió, ¿eh? Significa que el dolor ya no controla tu vida ni define tu destino. ¿Qué nos dicen por acá? Hola, Janetcita, esperando que tengas una linda noche. Te saluda Fernando. Hola, Fernandito, como siempre. Nos dicen por acá, escuchando tu linda voz. Gracias, mi amor, aunque un poquito todavía estoy recobrando la voz, ¿eh? Ayúdame con un temita, Lorenzo Santa María, por ese amor, perfecto. Y una de Alex Ibarra, ese silencio. Gracias, Janetcita, un abracito, que papito Dios te acompañe. Qué lindo, gracias, mi amor. Otro mensajito por acá nos dicen... Hola, hola, buenas noches. Por favor, en el 2x1 de Mecano, la canción Me Cuesta Tanto Olvidarte. Y la otra, Paisaje, perfecto, mi amor. Y otra, vamos ahí... Hola, hola, mi amiga Janet, saludos desde Calderón. Ayúdame con la canción de Pedro Lovato, Cuando Hablo de Ti, sonó ya. Y La Pandilla, Amiga, por favor, excelente programa. Gracias por los temas, un fuerte abrazo. Bendiciones, querida amiga, gracias, mi amor. Vamos entonces, ahí estamos. Martes de Recuerdos.

preciositos. Muchísimas gracias. Se acabaron las ofertas. Lastimosamente no alcanzó para todos. Nos faltó siempre el tiempo. Yo me despido, preciositos. Nos volvemos a encontrar mañana, miércoles de pasión. Y estaremos, por supuesto, con el artista que usted me sugiera. Yo me despido. Que papito Dios me los bendiga rica y abundantemente. Hasta mañana, mi Ecuador bello.

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0: esto no florece en el peligro, la vida nunca florece en la seguridad. Señoras y señores, buenos días, llegamos ya. Los amigos, los madrugadores, los amigos que les quita el sueño, los que les despierta. A ver, ya. A ver, esa cobija ya, plic, a un ladito. Y si va a acostarse, por favor, que sea ya, pero despierto, ¿sí? Ya de pronto la señora dijo, me voy a levantar, serio, no hay desayuno. Voy a poner a cocinar arroz. Cuidado, se me queda dormida. Cuidado. Claro, vamos a despertarnos, señoras y señores. Ya llegó por fin el miércoles. El miércoles que todos estábamos esperando. 7 de octubre ha llegado y nosotros encantados de la vida. Una semana que ya prácticamente el día de mañana nomás trabajamos. Sí, ya una semana corta. La gente que trabaja solamente de lunes a viernes en horarios de oficina. Ya el viernes tienen feriado. Nosotros no sé.
1: Creo ecuatoriano, que se armó el despelote.
0: Eso sí, más seguro eso. Buenos días, señoras y señores. Bienvenidos al programa Chicherísimo. Estamos iniciando ya a 5 de la mañana. Empezó. 4 de la mañana con 14 minutos. 4 de la mañana ya 14 minutos. Dando la bienvenida a cada uno de ustedes a ser parte de la programación. Qué importante saber que está en sintonía de la programación. Y claro, qué importante tener la presencia de cada uno de ustedes. Ya está listo también el Fantasma Disney, como siempre, programando la buena música, dando alegría musical a toda la gente linda que se conecta con nosotros. Hola, Fantasma. Buenos días.
2: ¿Qué tal, Majestad Candela? Muy buenos días a todos los amigos chicherísimos. Como siempre, ya estamos en pupito de la semana. Como usted le mencionó, Majestad, ya nos falta un día para los que laboramos de lunes a jueves, ¿no? En los feriados.
0: Así es.
2: Vamos a ver qué dice gerencia para ver si les acompañamos el viernes. Pero todavía estamos en stand-by, Majestad.
0: Exacto.
2: En todo el Ecuador, gracias por sintonizarnos, 104.5 América Estéreo. También nos escuchan en todo el mundo a través de www.americaestereo.com. De esa manera damos inicio a la programación rumbo hasta las 6 en punto de la mañana. Bienvenidos y bienvenidas.
0: Señoras y señores, lo importante es que ustedes donde se encuentren, ahí estamos, dentro y fuera

viral a través de América TV, www.brickstereo.com. Su amigo Majestad Candela le dice buenos días, bienvenidos, infinitamente siempre agradeciendo a Dios por un día más. Que Dios nos dé esa fuerza, esa dicha para el día de hoy llevarlo a cabo. Y claro, agradecidos también con la gerencia principal de Radio América por la confianza en este dúo de dinámicos, claro. Gracias al doctor Galo Enríquez, a la licenciada Marlene Herrera. Llegamos a ustedes. Buenos días.

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1: Así es, mis amigos, ya estamos activados, 098-1498-015, activado para que usted pueda participar, nos dé a conocer también en qué lugar se encuentra, qué ciudad, qué país se encuentra, denos a conocer, invitados todos a ser parte del programa Chicherísimo, como todos los días, amaneciendo ya, marcamos las 5:25, 5:25 para todos los amigos que les madrugan junto a nosotros, recuerde que estamos a través de 104.5 América Estéreo. 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Vamos ahí a todos los amigos, entonces, mis amigos, a seguir participando, y recuerde que hoy vamos ya a darles a conocer la pregunta que hemos formulado. A ver, quiero que todo el mundo esté pendiente. Vamos ahí. Prepárese, pero por favor, yo quiero que todos me den a conocer. No, ¿qué pasó? Ah, dame un segundo, fantasma. Vamos, dame un segundito, fantasmita. Algo le pasó a la... Bueno, oh, de verdad, a veces pasa, ¿cierto? O sea, cuando uno tiene todo preparado ya, por acá. A ver, ya, es que la idea es solamente para que usted participe. Esta pregunta nos han hecho ya en inicial, hermano. Claro, en inicial. ¿Cuántos colores? Escuche bien, escuche, fantasma. Quiero que el fantasma también me dé a conocer en este momento. ¿Cuántos colores tiene el arco iris? Así de rápido y sencillo. A ver, fantasma, ¿cuántos colores tiene el arco iris?
2: Lo mismo que tiene un hombre, cada sería 7, ¿no? 7 mujeres para cada hombre. Eso dicen, ¿no? Bueno, ahora ya como la crisis está un poco más fuerte, ya nos queda solamente 5, hermano.
1: Este fantasma se pasa. Bueno, ya, perfecto. El fantasma dice que el arco iris tiene 7 colores. ¿Usted qué opina? ¿Cuántos colores tiene el arco iris? Vamos rapidito a buscar un arco iris, a contar cuántos colores tiene, ¿de acuerdo?
2: Cuando llueva.
1: No, pues ya mismo. Pilas, vamos a buscar un arco iris donde quiera que se encuentre el arco iris y vamos a contar cuántos colores tiene, ¿de acuerdo? 5:29, 5:30. Vamos arriba, mi Ecuador, despertarse con toda la vibra positiva, con el ánimo excelente. Que esto es Chicherísimo. Hoy vamos a conversar también a propósito de fútbol. ¿Qué cree que ha pasado, está pasando y va a pasar en el fútbol? Ya mismo les vamos a dar a conocer. Dale, fantasma.

0: 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Muchísimas gracias a los amigos ya quienes están conectados a través de América TV. Recuerda www.americaestereo.com. Permítame por acá enviar un saludo. Dice: buenos días, siempre con Radio América. Saludo para mi esposa, para Laurita. Está haciendo el café. Por favor, si me pueden complacer la canción Laurita de ese, será de su excelencia. Muchísimas gracias. Ahí nos describen los grandes amigos de la banda San Juan de la Armeña. Un abrazo para ustedes. Queremos también enviar el saludito para Julie Marisol. Muchísimas gracias a mi linda gente de la Roldós. Un abrazo fuerte. Que estén pasando bonito y estén disfrutando ya de la mañana. Y claro, en compañía de la mejor estación de América Estéreo. Bueno, no la mejor, sino la campeona. Sí, América Estéreo para ustedes, amigos y amigas. Ya son las 5. Acá me pusieron, por favor, corrija. Usted dijo las 5:30 y eran las 4:30. Claro, ya son las 4:42. 4:42. Póngase a tiempo. No. No se atrase, no se atrase. Cuidado. Recuerde que un minuto es oro. Así que aprovechenlo a lo máximo, ¿de acuerdo? Por acá también tenemos saluditos. Encantado de la vida de poder enviar para cada uno de ustedes, amigos y amigas, quienes nos están escribiendo día a día. Cada momento nos hacen también acuerdo de tantas cosas. Saludos para Johnny, toda la linda gente de Decor Globos. Un abrazo fuerte. Dice: todavía estoy esperando la decoración. Claro, pero si no contesta. Bueno, activados como siempre a través del 2904-121, 2904-127, para que usted también pueda enviarnos los mensajes de audio. Hola, nos pone también Luis Andrade Quito. Buenos días. Hola, Joso, ¿cómo vamos? Un abrazo para ustedes. DJ Fernando Cross también dice: saluditos, mi amigo, desde el Valle. Saludos para Johnny, qué lindo. Muchísimas gracias por estar ustedes junto a nosotros. Por acá también tenemos mensajes que nos hacen llegar. Dice: gracias, que tenga un bonito día y bendiciones. A ver, gracias por qué. Gracias por qué, pero bueno, gracias. Qué lindo, gracias a ustedes, amigos y amigas, por estar siempre junto a nosotros a través de la campeona. Desde Quito, Ecuador, 104.5. Claro, Quito, Ecuador. A los amigos quienes están en Guayaquil también, 93.3. A los amigos en Ibarra, buenos días, Ibarra, ya 89.1. A los amigos en Tulcán también, un abrazo fuerte, en 89.7. Recuerda, América, América, Ecuador. Vamos ahí a seguir disfrutando. Buenos éxitos. Y claro, nuevamente, así rapidito, ¿cuántos colores tiene el arco iris? Vaya corriendo a averiguar. Quiero que me dé a conocer, por favor, ¿cuántos colores tiene el arco iris? Una pregunta que le hacen cuando usted ingresa inicial. Y hoy lo volvemos a reiterar, porque el fantasma, por ejemplo, dice: ¿cuántos colores? La cantidad de mujeres, dice. Bueno, invitados todos a participar con nosotros. Por acá también nos escribe: buenos días, nos dice 7 colores. Muchas gracias, mi amigo. Solamente me pone su nombre. Ya,
1: yo soy así, sí, así seguiré, nunca cambiaré.
0: Exacto, nunca, estúpido. Nunca no. Esos audios que saque el fantasma, Dios mío.

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0: 4:52. Vamos a recibirle. Vamos a darle la bienvenida como él se lo merece. Aquí está ya nuestro querido y compañero Don Bolo. Bienvenido, Don Bolito. Buenos días. Venga, venga, Don Bolito. Buenos días, Don Bolito. Y la ventaja de verle a Don Bolo es que siempre llega con una actitud positiva. Por ahí hemos visto a muchas personas.
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0: Por ejemplo, ya mismo viene el Isaac Rojas, viene con una gana de estas. Don Bolo viene a los 147 años que él tiene con esa alegría. Buenos días, Don Bolito. Bienvenido. Por favor, habilite el micrófono.
2: Hola, hijitos, señores, buenos días, hijitos, ¿cómo están? ¿Cómo amanecen? Espero que muy bien. Ya son las 4:53, 4:53. Hoy he llegado como todos los miércoles, preparado para programar las mejores canciones en las retro. Sí, señor, hijitos de Dios, buenos días, bienvenidos. Hoy vengo un poquito así, mira, les cuento algo. Desde que inventamos las pelotas de fútbol preparadas cuando hacíamos metiéndole hojas ahí en un saquillo, hacíamos las primeras pelotas de fútbol, hasta cuando fue pues renovándose año tras año y lograr hacer el deporte más jugado en el mundo, el fútbol. Y claro, ahí hemos conocido a muchísimas estrellas que han salido, han venido jugando y todo. Y hoy pues obviamente da una tristeza. Durante los últimos 21 años he venido viendo el fútbol, de verle cómo jugaba este delantero Lionel Messi, hijitos, el número 10, para hacer goles. El día de ayer estuvo el último partido de fútbol. ¡Qué triste! Ver a la selección argentina ya sin Lionel Messi será prácticamente algo difícil luego de 21 años de ver y poder disfrutar de ese fútbol. Bueno, ese acontecimiento les dejo para que ya mismo les den a conocer. Señoras y señores, hoy he llegado como todos los días, preparado con la emoción de poderle ver a mi ahijado aquí en la radio siempre. El primer temita musical, por favor, en la retro, en la retro, chichas, suena y dice, ¡ah, sí!

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1: ¡Hecho, hijitos de Dios! ¡Qué lindos clásicos! Con estas canciones tenía creo que 111 añitos y ahí conquistaba bonito. Y dice, vea, escuche.

¡Oye, andas bebiendo tanto! ¡Hijito, ya cálmate, Isaac, por favor, ya cálmate! ¡Su pedazo de... ¿qué dice? Eso, hijito, es de Dios. Silvia nos dice buenos días, saludos desde Ambato. Que Diosito les bendiga, amén. Saludos, saludos para José en Francia, nos dice Magali Ortiz. Buenos días, hijitos de Dios. A todos ustedes, amigos. Siguiente y último temita, hijito, suena y dice allí.

0: las canciones, hijitos de Dios, poder disfrutar a esta hora de la mañana. Ya son las 5 de la mañana y nosotros pues llegamos a la parte final. Saluditos a Paul, gracias Paul por tocar esta pantallita, sea lo máximo, gracias hijito de Dios, que Diosito te bendiga siempre. Me voy, les dejo en compañía de... ¡Eso, que viva! Les dejo en compañía del fantasma DJ Majestad Candela, quienes sigan en la programación. Conmigo será hasta el día de mañana, oiga.
1: ¿Cómo?
0: Sí, le cuento, yo trabajo hasta el viernes, feriado, no me han dado feriado. Sí, así que nos vemos conmigo el viernes. Buenos días, saludos desde Madrid, Rosario. Rosario Naula, saluditos, buenos días. Me voy, hijitos. Les dejo con la bendición de Don Bolo. Jupay, jupay. ¡Chao!
2: ¿Cuántas mozas tendrá?
3: ¡Ayúdemole!
0: Muy bien, Don Bolito. Muchísimas gracias. ¡Qué lindo! Gracias por llegar, como todos los días, a ponerle ese toque diferente. Y qué mejor los miércoles, las retrochichas, canciones que prácticamente en la radio usted ya no va a escuchar. Solamente aquí en el segmento de Don Bolo, en Chicherísimo. Recuerde, mis amigos, a través de América Estéreo, la campeona. Don Bolito, que le vaya bonito. Nosotros también nos vamos al corte comercial. Enseguida regresamos con más, porque ya está acá junto a nosotros el señor Pedro Guarnizo. Le damos la bienvenida. Usted no se vaya.
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7: 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Pero muchos dicen, ya recurrí a los bancos, a las cooperativas. Nadie me quiere dar nada. Nadie. ¿Por qué? Porque hoy no tiene una cartera crediticia. Hoy no tiene un respaldo. Hoy no tiene un negocio. hoy no tienen nada.

que no se sacrifican, que no se dedican al trabajo completamente, solo por horas. Y el trabajo constante, cuando uno inicia un negocio, es muy importante. Amigos míos, yo puedo ayudarles a ustedes, porque hoy no tienen dinero, pero tienes una experiencia vivida, y sé que no vas a volver a cometer el mismo error. Vamos a conseguirle dinero a usted, dinero limpio, dinero fresco, pero usted tendrá otra actitud, ganas de triunfar, ganas de trabajar, ganas de ganar mucho dinero. Pero mírate cómo estás. A cualquiera que le pides dinero, no le brindas confianza. Hay muchos que tienen dinero y que tienen ahorros en el banco, pero que están ahí ganando un interés muy bajo. Ellos pueden prestarte el dinero, pero quieren una garantía, ¿verdad? Pues tu garantía va a ser la confianza, el optimismo, ¿sí? El negocio que vas a poner. Mira, hace unos días me llamó una señora muy preocupada y me dijo: don Pedro, quiero vender mi camioneta. Vender mi camioneta para invertir en mi negocio, que están muy bajas las ventas y quiero surtirlas muy bien. Ella dijo también: pero la camioneta me sirve, porque con mi camioneta también salgo a vender los fines de semana, a las ferias. Entonces yo le dije: si usted desea tener esa suerte, permítame limpiar su mente de pensamientos negativos. Se hizo una iluminación, se le floreció totalmente, se quitó toda maldad que arrastraba, y con una mente positiva se abrió una puerta. Una comadre que llegó de España a visitarla, y ella le contó su problema. Le dijo: necesito un dinero para invertir en mi negocio. Le llevó a su negocio y le explicó lo que quería hacer. Le prestaron dinero al 4%, 20 mil dólares. Hoy el negocio está bien surtido. Ella no perdió la camioneta. Amigos míos, porque cuando alguien quiere vender su propiedad de emergencia, su carro de emergencia, se aprovechan. Yo puedo ayudarte si deseas venderlo, pero que lo vendas a un buen precio. Amigo, pero todo tiene que empezar curándote la suerte. Sí, limpiándote de toda maldad, de toda envidia de la gente. Tienes que tener mente positiva, que no la tienes. Solo temor, solo miedo, solo desgracia. Ya se grabó ahí. Ya ese chip está grabado. Tu fracaso, tu mala suerte. No estás haciendo hoy planes a futuro. Hoy ya dejaste de ser el soñador. Hoy estás con una energía negativa, lleno de pesimismo, inseguro. Por eso, amigo comerciante, te va mal. Abres tu tienda, no vendes nada. Tu restaurante, prepara las comidas, ahí se quedan. No quieren trabajar contigo. Tus animales están muriendo uno tras otro. Te roban siempre. Todo es fracaso. Llega el dinero, se te va. No tienes nada. ¿Por qué te preguntas una y mil veces por qué te suceden todas estas cosas? ¿Por qué hay una maldad? ¿Por qué hay un daño? ¿Por qué hay envidia? Y eso tenemos que retirarlo. 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

0: La señora Diana Carolina, que me está escuchando, está agradecida. La pobre no podía caminar. Ella, de alguna forma, sosteniéndose en el bastón, varias veces se caía. Y no le decía nada a sus hijos por no preocuparla. Pero ahí está hoy dando su testimonio. Le enviamos su remedio a la señora. 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Amigo empresario que me estás escuchando, comerciante que me escuchas, amigo agricultor que trabajas y trabajas y nunca tienes nada, solo deudas. Amigos míos que me escuchan en España, aquí tenemos al señor Brian, me está escuchando en Madrid. Él tenía muchos problemas con su esposa, muchos problemas con su esposa, porque uno de sus hijos es consumidor de droga. Entonces la madre siempre, él lo corría a su hijo de la casa y la madre decía, no, es mi hijo, como toda madre. Pero este hombre ya no podía más. Le llegó a vender hasta el carro. Él ya estaba desesperado porque tiene otros hijos. Y él, con un mal elemento, decía, él tiene que irse. El hijo se iba, él lo corría, pero la madre vuelta lo abría las puertas. Y vuelta seguía robando. Me pidieron una ayuda. Curar a su hijo de las drogas. Hoy es una familia agradecida a Dios. ¿Y por qué puedo curar la drogadicción, el alcoholismo? Porque tomo San Pedro y ayahuasca, porque hago rituales, rituales que lo hago con Dios, con su fe. Estos trabajos se hacen de noche, cuando se toma ayahuasca y San Pedro. Es parte de lo nuestro, de nuestra cultura chamánica. Amigos míos, ahí está, pueden averiguar ustedes en el internet. 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Y que llamo a los espíritus y puedo decirle todo lo que pasa en este momento en su vida, cómo levantar ese negocio que está en quiebra, qué remedio debe ser para curar tu mal, qué enfermedad sufres. Puedo ayudarte, amigo, ¿sí? A recobrar tu hogar, que por la mala fe de la gente se destruyó. Hoy estás separado de la mujer que amas. Señora, usted está separado del hombre que amas. ¿Cómo lo extraña? Han pasado ya mucho tiempo, pero no te olvidas de él. Porque fue un buen hombre que cambió de la noche a la mañana. 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Y me dice, muchas gracias, don Pedro, por haber ayudado a su hijo Marcelo. Su hijo Marcelo tenía problemas con su esposa Rocío. De la noche a la mañana empezaron los problemas Y los padres estaban sufriendo porque hay un nieto, su nieto querido, amado, de 3 añitos, estaba de por medio. Entonces me pidieron ayuda. Amigos, los problemas se solucionan. Se solucionan los problemas. Usted hoy que se atormenta, que da vuelta y vuelta y que cree que su problema es el más grande del mundo y que no hay una solución. ¿Por qué tienes problemas con tu pareja? ¿Por el dinero? ¿Por la desconfianza? ¿Por la inmadurez de tu pareja? ¿Por el vicio que lleva tu pareja? ¿Por la traición? ¿Cuál es el problema? Tienes que saberlo, el fondo, el contenido de este problema, y darle la solución. 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Mónica me está escuchando en Riobamba, Mónica. Y es una mujer agradecida a Dios porque tomó con fe su remedio y se curó. Ella no podía caminar. Los dolores eran insoportables en sus rodillas, sí, sus tobillos, sus caderas. Pero gracias a Dios, el remedio bueno que le preparamos. El señor Roberto, que me está escuchando en Guamaní, me dice: gracias, don Pedro, vendí mi casita y he invertido en un negocio, y está trabajando con su esposa porque sus hijos se fueron a los Estados Unidos y se olvidaron de sus padres. Cristian me está escuchando en Cayambe y me dice: don Pedro, me pagaron mi liquidación. 15 años de trabajo, estaban ofreciendo $1,500, si es que quería aceptarlo. Entonces él me llamó, me dijo: no, no puede ser, no es justo. Y me pidió ayuda. Obligamos a esa persona, en rituales, le obligamos a que sean conscientes, que no sean malos con un hombre que parte de su vida les ha entregado trabajando, le pagaron todo. Tatiana me está escuchando en Chillo Gallo y me dice: gracias, porque ella tiene un taller de confecciones y se había endeudado con los churqueros. Ya usted sabe cómo son los churqueros: cuando no pagan, amenazan. La pobre vivía enferma de miedo. Hoy pagó su deuda y hoy se echó una promesa que nunca más recibirá dinero de los churqueros, porque cobran el 20%, porque son abusivos. 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Señor Carlos, que me está escuchando en Alausí, he leído tu mensaje, qué bueno, te vienes recuperando cada día, sigue con tus remedios, remedios conjurados, remedios hechos en tu nombre, y con la fe que estás tomando, te vas a curar totalmente. Amigos míos, todo es posible. 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
5: 5:22 Saludos para Oscar Bautista, el cumpleañero. Que pase vacancísimo este día. Felicidades a todos los cumpleañeros. 5:23 ya.

0: 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Gracias a los amigos que están en sintonía del programa. Bueno, por acá pues queremos enviar un saludito para Joao y Misael, para el Fercho. Saludos, dice, para toda la banda de Electro Poopers, que estamos viajando a Quevedo. Que les vaya bonito, que tengan un excelente viaje, ¿eh? En serio, que les vaya de maravilla. Saludos, Darinka. Saludos, amiguitos, dice. Saludos, Darinka. Como siempre, ahí estamos programando y disfrutando de la buena música, las grandes canciones de nuestros grandes amigos artistas. Quiero hacerles la cordial invitación. 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
1: Saludos cordiales también para un buen amigo como es Kevin Adonai Jr. Nos está escuchando a través de la cuenta de TikTok desde Cuenca, te cuento, Maxstar.
0: ¡Qué chévere!
1: Sí, un abrazo inmenso también para Mayrita Astudillo en el sector del Valle de los Chillos. También para Lorena en el sur de Quito. Un abrazo inmenso a ustedes.
0: Ayúdame, Fantasma, por favor. Tenemos mensajitos de audio. Queremos invitarles a ustedes también a participar, a ver la respuesta. ¿Cuántos colores tiene el arco iris? Una pregunta que nos hace en inicial y hoy lo volvemos a revivir. ¿Por qué? Porque son los miércoles. Miércoles de recuerdo, de revivencia. ¿Cuántos colores tiene el arco iris? Vaya, busca un arco iris rapidito, denos a conocer.
1: Yo digo que son cinco.
0: ¿Cinco colores?
1: Sí.
0: Ya, muy bien. ¿El cuánto?
1: Como las mujeres, hermano.
0: Como las mujeres. Cinco mujeres para cada hombre.
1: Cinco mujeres para cada
0: hombre. No, ¿en serio?
1: Antes era siete, pero como la crisis está media baja, hermano, nos han quedado cinco. Ahora,
0: ¡qué barbaridad! Dios mío, el Fantasma, si ya se pasa. Pero para Lulú, queremos enviar el saludito. Nuevos seguidores también que se van sumando a la transmisión, al Facebook, al TikTok de Radio América. Bienvenidos, bienvenidas. Por acá tenemos, ya estamos listos con el audio. Vamos, por favor.
2: De tres cordialísimos, compañerito Fantasma y Majestad. Un gran saludo. Al momento. Un saludito para mi grupo de Elegant Premium, que ya estamos a las 4 de la mañana en el volante. Y también un saludo para la Furgo Planta.
0: ¡Qué chévere, mis amigos! Durísimos del volante, ya activados, ya saliendo a sus recorridos, ¿eh? Saliendo.
1: ¿Están inscritos los amigos de la Furgo Planta?
0: A ver, permítame revisar un segundito. Mientras tanto, envío un saludo, Fantasma, por favor. Mientras tanto, nosotros buscamos, a ver.
1: Un saludo inmenso para los amigos de allá en el sector de Calderón, para Clever, Guamán, para la familia Simbaña, igual para Martito, para todos los amigos, siempre sintonizando América Estéreo.
0: Le cuento que no, mi hermano. ¿Sabe qué? Le cuento que hay más cooperativas y compañías de taxis que de buses. En serio.
1: Pero Furgo Planta no, me parece que es.
0: No tenemos compañía, registrado.
1: Me parece que escolar, es transporte, ¿no? Escolar, me parece.
0: Ya, muy bien. No tenemos por acá el registro todavía, así que ya saben, invitados.
1: Tienen que inscribirse, ¿verdad?
0: ¡Eso! Por acá tenemos saluditos, dice. El arco iris tiene siete colores. Saludos para Miriancita, que está rumbo a su colegio. Gracias. Por acá también nos pone: hola, chicos, ¿qué tal? Linda pregunta. El arco iris tiene siete colores. Recuerdos cuando yo estaba en la escuela. Dejarme su nombre, por favor. Buenos días, chicos. Un saludo para mi linda gente que estamos escuchándole aquí en Tumbaco. El arco iris tiene siete colores. Permítame enviar un saludo para Miriam, que está preparando el desayuno. Póngale siempre sabor, póngale siempre esa alegría, claro, póngale ese entusiasmo. Quiero enviar el saludito también para la Chochis, para la doctora Rocío Oña. Muchísimas gracias a los años que se conecta, ¿eh?
1: Así por acá también en la cuenta está, dice, ¿qué tal, fantasma? Buenos días para la doctora Chochis.
0: Sí, está conectada ya también.
1: También.
0: Sería los...
1: ¿Cómo tiene 5 iPhones? Uno para cada cuenta, hermano.
0: En cada iPhone está conectado un live diferente, ¿cierto? Bueno, saluditos, un abrazo para la doctora Rocío Oña, allá en Sangolquí. Para las hermanas Muñoz, también gracias por conectarse a live, bienvenidas. Ya saben, aquí estamos preparados, prestos y dispuestos. Megui nos dice, buenos días.

0: todo para el rinconcito del sabor. Vea, para las papitas del Bessie.
1: Como tiene que ser, hermano, esa sazón que Dieguito Mix lo caracteriza, ¿no? Y ya está consagrándose como uno de los grandes chefs.
0: Chefs, claro, exacto, así es. Saludos, chicos, vamos.

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Buenos días, América Estéreo, gracias por su compañía. Saluditos desde el norte de Bolzano, Italia, de parte de Nati. Gracias, Nati. El profe DJ, buenos días, saludos para mi amorcito Eli en la mitad del mundo, que le vaya bien este día, que le vaya excelente, claro, que todos, a todos les vaya bonito este día espectacular. Mira, estábamos recordando hace pocos minutos con nuestro querido y compañero Don Bolo. Estábamos conversando un poquito, sí. El día de ayer, 6 de octubre del 2026, Lionel Messi jugó su último partido en la selección argentina. Prácticamente se va a sentir el vacío, ¿no? El vacío va a ser la falta del número 10, mira, durante de 21 años que vistió la camiseta, sí. El capitán argentino, sí, se despidió oficialmente de la selección albo-celeste, que prácticamente disputó desde 208 partidos, anotando 125 goles, deseándole lo mejor del mundo, pues obviamente a Lionel Messi, claro, seguirá jugando partidos de fútbol por su despedida, ¿cierto? Pero sin embargo, desde ya, pues se despidió de la selección ecuatoriana de fútbol, uno de los grandes, uno de los cracks del fútbol, como es Lionel Messi. Listo, fantasma. Vamos a seguir disfrutando de buena música. Mientras tanto, recuerde, hasta las 6 en punto de la mañana, el programa Chicherí.

0: 7 minutos, 5 de la mañana, 57 minutos. Llegamos a la parte final del programa. Muchísimas gracias a todos los amigos quienes siempre están en sintonía. No, no me ponga ese fondo triste, por favor. Bueno, pero bueno, ya, vamos a alegrarnos. No puede ser, al último minuto nos pongamos tristes porque tenemos que irnos. Buenos días, Luis Mix. Hola, Luis Mix. Buenos días, saludos. Luis Mix, un abrazo fuerte. Saludos también para Jocelyn Silvana. Con todo el gusto del mundo, mis amigos. Llegamos a la parte final y claro, encantados de ser parte de sus amanecidas. Fantasma DJ, gracias por la buena música. Nos vamos.
1: Nos vamos, Majestad Candela, el día de mañana. Una cita igual, 4 en punto. Que les vaya súper bien. Un excelente y exitoso miércoles, que lo pasen de maravilla. Para ahí, para todos los cumpleaños en el sector de Calderón, un abrazo. Hasta el día de mañana, chao.
0: Así es, mis amigos, totalmente de acuerdo. Llegando, pues, obviamente, el día miércoles ya a las 5 de la mañana con 58 minutos. Queremos agradecer infinitamente a nuestra dirección general, al doctor Galo Enríquez y Enríquez, a la licenciada Marlene Herrera, siempre por poner ahí. A ver, chicos, así, así, así, pero siempre estamos también prestos para compartir con ustedes, amigos y amigas. Nos vamos, ya se viene el programa informativo Buenos Días América, con la conducción del licenciado Jorge Washington Yacato, el licenciado Ramiro Díaz.

0: Que tengan un lindo resto del día martes. No se desconecte nunca de Radio América La Campeona. Chao.
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¿Qué tal? Muy buenos días, buenas tardes, buenas noches. Amigos oyentes de la gran cadena radial América en el Ecuador y el mundo entero. Qué gusto, placer enorme, como siempre, encontrarnos una vez más en esta jornada de trabajo correspondiente a miércoles. Ya estamos en mitad de semana, 7 del mes de octubre de 2026. Listos, como es característico, para compartir con ustedes hasta las 9 de la mañana en punto los hechos noticiosos más destacados en el ámbito local, nacional, internacional, deportivo y también las entrevistas. A nombre de nuestro principal, director general de la cadena radial América del Ecuador, Galo Enríquez y Enríquez, Ramiro Díaz, Gabriel Zarzosa y este servidor, Jorge Washington Ñacato, les damos la más cordial bienvenida a este boletín de noticias. Gracias a todos ustedes por acompañarnos día a día en las diferentes frecuencias en el Ecuador y el mundo y ponernos en el primer lugar de sintonía de todos los informativos del país. Estamos en Ibarra a través de América Ibarra en la frecuencia 89.1 FM estéreo. América Tulcán, llegando a la parte sur del hermano país de Colombia en 89.7 FM estéreo. América Guayaquil, 93.3 FM estéreo. También nos retransmite Presencia Ecuatoriana en Nueva York, Super Radio Costa Visión en Chicago, Estados Unidos, y en España nos pueden seguir a través de la señal de 90.5 FM en Madrid, 106.5 FM en Toledo y 107.0 FM en Zaragoza. Nuestro canal de televisión en el Internet, América TV, permanentemente activado, habilitado. Mañana fría, como ya es característico en la ciudad de Quito, amanecer helado a esta hora en el distrito, baja temperatura, hay poca claridad, nos permite ver el cielo capitalino semi despejado. Poco a poco seguramente se irá abriendo el cielo, pero por el momento hace frío, hay que salir abrigaditos de casa los madrugadores, un abrigo grueso, una bufandita, una gorrita de lana, una mascarilla también, aquellas

0: Caución. Saludamos a esta hora también a todos los directos oyentes que nos dispensan con su sintonía en el sistema de transporte público. Transporte comercial, de taxi, escolar, institucional, liviano, pesado, en fin. Todos tienen la sana costumbre de llevarnos en sus vehículos en la frecuencia 104.5 FM Estéreo, América Quito. A los conductores, por cierto, por favor, reducir velocidades para evitar siniestros de tránsito siempre va a ser importante, sobre todo en las vías consideradas rápidas como la Simón Bolívar, que en muchos tramos está en muy mal estado. Así es que, por favor, también mucha precaución a la hora de conducir. Estaremos compartiendo con ustedes una importante agenda de invitados que hemos preparado para esta jornada informativa. Dialogaremos a primera hora con Elena Berrazueta, candidata al Consejo de Participación Ciudadana y Control Social, que figurará en la papeleta de mujeres. Hablaremos sobre el proceso de elecciones que está en camino. Jorge Mora, internacionalista, con él pasaremos revista a las elecciones en la hermana República de Brasil, que se registró este domingo y que, de acuerdo a los resultados, habrá segunda vuelta electoral entre candidatos de extrema izquierda y extrema derecha, podríamos decir, con un Bolsonaro, hijo del expresidente Jair Bolsonaro, que en votación superó al actual presidente y postulante para la reelección, Lula da Silva. También estará en esta mesa de trabajo Pablo Mera, analista de temas políticos. Pasaremos revista a la situación política electoral. David Rosero, vocal del Consejo de Participación Ciudadana y Control Social. Hablaremos sobre el juicio político que se impulsa en la Asamblea Nacional en su contra. Sebastián Durán, coordinador zonal 1 de Ban Ecuador. Hablaremos sobre los productos financieros que se ponen en escena para, sobre todo, el campo. También estará en esta mesa de trabajo Carlos Carvajal, secretario metropolitano de Salud. Con él hablaremos sobre el Quito Fortalece Atención 360, que está dirigido un poco más a trabajo en salud mental. Así arrancamos este servicio de noticias.
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0: Son ya las 6:09, 6:09 en todo el país continental, una hora menos en la región insular. Tiempo de poner a consideración de ustedes los hechos noticiosos más importantes en titulares. Mucha atención. Daniela Camacho, la mejor puntuada, e Inés Romero fueron descalificadas del concurso para fiscal general del estado. También les informamos, distinguidos oyentes de la cadena América en el Ecuador y el mundo, que la Asamblea Nacional aprobó reformas al Código Tributario con 83 votos de ADN y aliados sin el voto, y ya es costumbre de los correístas que se oponen a absolutamente todo. Militares allanan en Daule hacienda vinculada al cártel Jalisco Nueva Generación. Red vinculada a cártel mexicano enviaba cocaína desde Ecuador a Europa y Estados Unidos. En el caso Grillete, tribunal rechaza nulidad y ratifica sentencia de 3 años contra Aquiles Álvarez. Francisco Salles asume como nuevo viceministro de Economía. Y la sequía en la sierra afectó la producción de flores en Ecuador en el marco del fenómeno de El Niño. Estas y otras novedades noticiosas las compartiremos con ustedes en detalle en este boletín de noticias de Buenos Días, América.
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0: Avanzamos en el tiempo, son ya las 6:11, 6:11 en todo el Ecuador continental, una hora menos en la región insular. Controle su tiempo, por favor, para no llegar tarde a su lugar de destino, sea de estudio o de trabajo. Inmediatamente, a consideración de ustedes, el detalle de las noticias más importantes de carácter nacional. Mucha atención. Inés Romero y Daniela Camacho quedaron por el momento fuera del concurso para la designación del fiscal general del estado. La Comisión Ciudadana de Selección del Proceso para la Designación del Fiscal General aprobó este martes 6 de octubre El informe sobre la descalificación o no.

0: No de candidatos tras las audiencias públicas de impugnación. Esas diligencias se efectuaron entre el 14 de septiembre y el 1 de octubre. Las resoluciones serán notificadas entre el 7 y 12 de octubre. Se realizaron 38 de las 41 audiencias programadas en contra de 26 candidatos. Las tres restantes se archivaron por inasistencia de los impugnantes, entre ellos impugnaciones que estaban en contra del actual fiscal general del Estado, Carlos Alarcón. Hay tres candidatos que lideran el puntaje y son: Daniela Camacho, jueza de la Corte Nacional de Justicia, obtuvo 48 sobre 50 puntos. Inés Maritza Romero, jueza de la Corte Provincial de Pichincha, quien alcanzó 47.25 sobre 50 puntos. Carlos Alarcón, fiscal encargado, fue calificado con 46.5 sobre 50 puntos. Fuera del concurso Daniela Camacho e Inés Maritza Romero, Carlos Alarcón quedaría como el mejor puntual. En contra de Romero hubo 8 cuestionamientos, Camacho acumuló 6 y Alarcón 1. Sin embargo, no hubo 2 audiencias contra Camacho y la única contra Alarcón tampoco se efectuó por la ausencia de quien los impugnaba. Las audiencias formaban parte de la fase de escrutinio público e impugnación ciudadana. La sesión se instaló este martes con 8 miembros de la comisión de selección, quienes analizaron los informes individuales de las 41 audiencias. De las 8 impugnaciones contra Romero, se aceptaron 3 con su consecuente descalificación. En contra de Camacho hubo 6 cuestionamientos, se aceptó 1, con lo que también fue descalificada. Quien sigue en carrera es Alarcón, en contra de quien se presentó una impugnación pero fue archivada. La Comisión Ciudadana de Selección decide si se descalifica o no al postulante, pero pasará al Pleno del Consejo de Participación Ciudadana y Control Social, que tendrá la última palabra. Si es que hay una apelación, esto podría ocurrir entre el 13 y el 15 de octubre. Quienes se podrán presentar una solicitud de apelación a la resolución por los candidatos o por los quienes los impugnaron ante el Pleno del Consejo de Participación Ciudadana. Si aquello se produce, los vocales de ese organismo lo resolverán al final.
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0: Avanzamos en el tiempo, son ya las 6 de la mañana con 14 minutos, 6 horas 14 minutos en todo el Ecuador continental, una hora menos en las Islas Galápagos. El ejército ecuatoriano allanó la hacienda Guayacanes en Daule, Guayas. Según las autoridades, el inmueble habría funcionado como centro logístico de una estructura relacionada con el cartel Jalisco Nueva Generación. 2 personas fueron aprehendidas. El operativo militar se ejecutó en el sector de la vía Las Lojas. Durante la intervención, los uniformados encontraron armas, municiones, equipo de comunicación y 7 cuadrones. De acuerdo con información preliminar difundida por el ejército ecuatoriano este martes, la propiedad estaría relacionada con alias Gran Jefe, detenido el pasado 24 de septiembre en la urbanización Isla Mocolí, en San Borondón. Las autoridades señalan al detenido como presunto integrante de la estructura vinculada al cártel mexicano de drogas. Según el ejército, la hacienda Guayacanes habría sido utilizada como punto de reunión, coordinación y apoyo logístico de la organización. La información preliminar indica que desde el inmueble presuntamente se planificaban actividades delictivas y se coordinaban atentados y sicariatos.
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0: Son ya las 6 de la mañana con 16, 6 horas 16 minutos en todo el país continental. Una red de narcotráfico vinculada al cartel Jalisco Nueva Generación enviaba cocaína desde Ecuador hacia Centroamérica, Estados Unidos y Europa. Durante 8 meses de investigación, la policía decomisó 7 toneladas de droga valorada en 322 millones de dólares y detuvo a 36 personas. La organización utilizaba fincas bananeras de Guayas y Los Ríos para ocultar la cocaína que llegaba desde Colombia. Posteriormente, sus integrantes contaminaban contenedores de banano destinados a mercados internacionales. El expediente fiscal que supera las 4.500 páginas, revela conversaciones entre los procesados sobre fechas de salida, horarios, rutas y destinos de los contenedores que pretendían contaminar. Según las investigaciones difundidas por la cadena Ecuavisa, también identificaron rutas hacia destinos menores habituales del narcotráfico ecuatoriano, entre ellos Noruega, Finlandia, Suecia y Rusia. Las conversaciones incorporadas al expediente mencionan ciudades y puertos como Oslo, Helsinki, Amberes, Hamburgo, Rotterdam y Ámsterdam.
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0: Avanzamos informando en esta jornada de día miércoles, estamos ya en mitad de semana. Son ya las 6 de la mañana con 17 minutos. 6 horas 17 minutos en todo el Ecuador continental, una hora menos en la región insular. En la misma línea judicial, les informamos ahora sobre el caso Grillete que involucra al exalcalde de la ciudad de Guayaquil. El Tribunal de la Corte Provincial del Guayas rechazó el pedido de nulidad presentado por la defensa del alcalde de Guayaquil, Aquiles Álvarez, y mantuvo la decisión que ratificó su sentencia de 3 años de prisión en el caso Grillete. La resolución fue emitida por los jueces Rosario Franco Jaramillo, Demostenes Díaz Ruilova y Olga Martina Aguilar Romero, quienes consideraron improcedente la solicitud presentada por la defensa del alcalde. El tribunal también atendió el recurso de aclaración y ampliación planteado por el abogado Julio César Cueva. Los magistrados señalaron que las precisiones realizadas no modifican la decisión adoptada el 16 de septiembre, cuando se negó la apelación y se ratificó la sentencia de primera instancia. El pedido de nulidad fue presentado después de la diligencia en la que el tribunal confirmó la pena contra Álvarez. Según la información del proceso, Cueva argumentó que la jueza Olga Martina Aguilar Romero, quien intervino en reemplazo de otra magistrada durante la audiencia del 16 de septiembre, también habría participado ese día en una diligencia correspondiente a otro proceso penal. La defensa sostuvo que esa circunstancia habría vulnerado los principios de inmediación y tutela judicial, así como las garantías del debido proceso y el derecho a la defensa. Sin embargo, el tribunal rechazó el planteamiento y determinó que no existían elementos para declarar la nulidad de la diligencia.
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0: Más información, son ya las 6:19, 6 de la mañana con 19 minutos en todo el Ecuador continental, una hora menos en la región insular. Seguimos informando y hay claridad absoluta en el distrito, el cielo poco a poco se está abriendo. Francisco Salles Taurel fue designado como nuevo viceministro de Economía y se incorporará al equipo del Ministerio de Desarrollo Económico y Productivo, encabezado por Bernardo Cordobés. El economista asumió el cargo tras la salida de Saría Moya del ministerio y estará al frente de una de las 6 áreas que integran la nueva estructura de esa cartera de Estado. Salles llega al gobierno con una trayectoria de más de 30 años en banca, inversiones, emprendimientos y academia. Antes de su nombramiento, se desempeñó como asesor ejecutivo del presidente del Consejo Directivo del Instituto Ecuatoriano de Seguridad Social, IES. El nuevo viceministro cuenta con un máster en Ciencias Económicas por la Universidad de las Hesperides en España y un MBA por Rice University en Estados Unidos. También obtuvo un título en Economía y Negocios en Lafayette College. Durante su trayectoria profesional, fue fundador de CEO de Sync.com y Latam Partners. Además, ocupó el cargo de director financiero de LW Investment y trabajó como director de Cradle Capital y Bankhead Global. En Ecuador, también ejerció como contralor financiero del Banco Amazonas.
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0: Son ya las 6:21, 6 de la mañana con 21 minutos en todo el país continental, una hora menos en la región insular. Gracias por dispensarnos con su sintonía a través de las diferentes frecuencias y plataformas. El Pleno de la Asamblea Nacional aprobó este martes 6 de octubre el proyecto de reformas al Código Tributario con 83 votos favorables. La bancada oficialista Acción Democrática Nacional y sus aliados respaldaron la propuesta, mientras la Revolución Ciudadana votó en contra, como ya es costumbre. El proyecto plantea cambios en los procedimientos entre los contribuyentes y la administración tributaria. La reforma busca corregir vacíos y contradicciones de la normativa vigente. Además, pretende armonizar disposiciones del Código Tributario con el Código Orgánico General de Procesos. Según la normativa, los cambios aprobados no crean, eliminan ni modifican impuestos. La reforma se concentra principalmente en procedimientos administrativos, garantía para los contribuyentes y mecanismos de cobro. Esto responde al artículo 301 de la Constitución, que reserva al Ejecutivo la iniciativa para crear, modificar o eliminar impuestos. La normativa también fortalece el principio de legalidad tributaria. Además, establece límites a las actuaciones de las administraciones encargadas de recaudar tributos. Entre otras disposiciones, determina qué circulares, manuales, fichas técnicas, instructivos y criterios internos de las autoridades tributarias no podrán crear, ampliar o restringir derechos y obligaciones de los contribuyentes. Uno de los cambios establece condiciones que deberá cumplir la administración tributaria antes de bloquear o retener fondos de una cuenta bancaria. Primero deberá existir una notificación formal al contribuyente. Además, deberán transcurrir 20 días sin que se pague la deuda o se adopten las acciones correspondientes. Las retenciones tampoco podrán superar el valor adeudado ni duplicarse en distintas instituciones financieras. La reforma establece que la administración tributaria deberá priorizar el canal o dirección registrado expresamente por el contribuyente. Cuando la notificación sea electrónica, deberá utilizarse tanto el buzón tributario como el correo electrónico señalado por la persona. Según el proyecto aprobado, el objetivo es garantizar que el contribuyente tenga conocimiento efectivo de las actuaciones administrativas que puedan afectar sus derechos.
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0: Seguimos informando, son ya las 6:24, 6:24 en el Ecuador continental, 1 hora menos en la región insular. En la misma línea legislativa, la Comisión de Desarrollo Económico Productivo y la Microempresa de la Asamblea Nacional abocó conocimiento del proyecto de ley reformatoria a la Ley de Desarrollo de Puerto Bolívar, presentado por el entonces asambleísta Steven Ordóñez, y resolvió unificar con el proyecto de ley orgánica de zonas logísticas portuarias, al considerar que ambas iniciativas abordan una misma materia. La Asamblea Nacional, con la legisladora Estefanía López, destacó que el tratamiento conjunto permitirá abordar de manera integral el desarrollo portuario, su articulación con la actividad logística y su relación con los territorios donde se desarrollan estas actividades. Añadió que ambas propuestas comparten el objetivo de fortalecer el papel de la actividad portuaria en la economía nacional y su incidencia en la generación de empleo, oportunidades y bienestar para las comunidades vinculadas a los puertos. La resolución establece que el proyecto unificado continuará su trámite bajo la denominación de Proyecto de Ley Orgánica de Zonas Logísticas Portuarias.
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0: Avanzamos en el tiempo, son ya las 6:25, 6:25 en todo el Ecuador continental, 1 hora menos en las Islas Galápagos. Más información legislativa. La Comisión de Soberanía Alimentaria inició el tratamiento del proyecto de ley orgánica reformatoria a la Ley Orgánica para el Desarrollo de la Acuacultura y Pesca para garantizar la protección de cuencas hídricas en zonas de mayor afluencia de minería ilegal, que busca fortalecer la protección de los recursos hídricos y promover el desarrollo sostenible de las actividades acuícolas y pesqueras en la Amazonía ecuatoriana. El vicepresidente de la comisión y proponente de la iniciativa, asambleísta Juan Gonzaga, señaló que la propuesta responde a la necesidad de establecer medidas específicas frente a los riesgos de contaminación de las fuentes de agua y los ecosistemas acuáticos de la región amazónica. Durante su exposición, presentó los resultados de una investigación científica realizada por universidades ecuatorianas y organizaciones ambientales que identificó la presencia de metales pesados y metaloides en peces comercializados en Orellana, entre ellos mercurio y arsénico. Según los investigadores, los ejemplares fueron capturados en distintos afluentes amazónicos y los análisis efectuados en diferentes temporadas evidenciaron la presencia de estos contaminantes en el tejido muscular de los peces.
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0: Seguimos con más información. Son ya las 6:27, 6:27. La actividad productiva del país empieza a mostrar señales de recuperación tras los golpes económicos de los últimos años. Según el reporte de perspectivas publicado por el Banco Mundial este martes 6 de octubre del 2026, la economía de Ecuador tendrá un crecimiento del 2.8% al cierre de este año. Con este resultado, el país supera el promedio de América Latina y el Caribe, proyectado en un 2.2%, dejando atrás la contracción del menos 2.0% registrada en 2024 y el repunte del 3.7% de 2025. Las estimaciones del organismo multilateral señalan que la expansión nacional experimentará una desaceleración temporal al 2.0% en 2027 para luego repuntar al 3.0% en 2028. En el contexto regional, el informe destaca que América del Sur continúa atravesando un ciclo de dinamismo tenue, condicionado por los altos costos de endeudamiento externo, espacio fiscal restringido y tensiones geopolíticas globales que presionan las cuentas públicas. 6:29, vamos a la primera pausa comercial.
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2: 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Estamos de regreso. 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
4: Son las 6:33 en todo el Ecuador continental, una hora menos en la región insular. Gracias por su sintonía. A esta hora iniciamos con estas entrevistas. Para el efecto, recibimos ya en esta mesa de trabajo a Elena Berrazueta, candidata al Consejo de Participación Ciudadana y Control Social, que se elegirá también 7 miembros en las seccionales que se avecinan de fin de noviembre de 2026, que para mucha gente está pasando desapercibido, porque hay poco conocimiento de que también se va a votar por integrantes del Consejo de Participación Ciudadana y Control Social. Elena, bienvenida, buenos días. Le empiezo preguntando por qué decide participar para llegar al Consejo de Participación Ciudadana, un organismo muy cuestionado en estos últimos tiempos. Bienvenida, buenos días.
5: Muy buenos días, muchísimas gracias. Estoy muy contenta de estar en estos micrófonos porque nos escucha casi todo el Ecuador y también nos escuchan en el extranjero. Y me encanta poder seguir conversando acerca de lo que es el derecho a la participación ciudadana. ¿Por qué Elena Berrazueta, esta abogada con más de 10 años de trayectoria en la lucha para defender los derechos humanos, quiere llegar a un organismo tan cuestionado? Porque es el momento de pasar de la queja a la acción. Es el momento de inmiscuirnos. Es el momento de que ciudadanos preparados con experiencia y con honestidad lleguemos a estos espacios para devolverle la credibilidad en las instituciones a los ciudadanos y ciudadanas del Ecuador.
4: Pero ¿cómo devolverle la credibilidad a un organismo, insisto en esto, seriamente cuestionado? Porque también es apetencia de los políticos y de las organizaciones políticas de captar este espacio. ¿Cómo hacerlo independiente cuando ya se llegue a ese organismo? Porque se habla de dependencia política del poder ejecutivo de turno.
5: Exactamente. ¿Cómo? Con candidaturas como la mía, que son totalmente personales, totalmente independientes, y con personas técnicas. Recordemos lo que dice la Constitución. La Constitución nos dice que el Consejo de Participación Ciudadana y Control Social es una institución netamente técnica y autónoma. Tenemos que devolverle este tecnicismo y esta autonomía. Y hoy los ciudadanos y ciudadanas tenemos la oportunidad de elegir personas que tengan esta independencia, este tecnicismo, que estén preparadas y que su vida haya tenido una trayectoria de honestidad. La idea es cumplir lo que dice la norma, cumplir lo que dice la Constitución, cumplir lo que dice la ley. ¿Y esto qué es? Que sea un organismo técnico que nos regrese a nosotros, los ciudadanos, el poder sobre qué, sobre el control social.
4: Con mucho respeto, Elena, pero lo que usted dice lo hemos escuchado de candidatos en su momento y después inclusive de autoridades ya elegidas. Es el mismo Consejo de Participación Ciudadana, porque esta es la segunda vez que se va a elegir vía voto popular. Y decimos, y digo, se escucha permanentemente esto, llegan al poder y cambian de conceptos.
5: Por eso es lo que yo le digo, hoy tenemos que elegir personas que cuya trayectoria de vida sea abanderada de qué, de la honestidad. No todas las personas somos iguales. Existen ecuatorianos y ecuatorianas honestos, técnicos, que han trabajado y no que van a llegar a esta entidad como un botín político y económico, sino personas que en el transcurso de su vida se han preparado para poder tener políticas públicas que hagan que las personas estemos en el centro de estas decisiones. Porque recordará usted que el derecho a la participación ciudadana no se agota en el elegir y ser elegido, sino también en participar en la toma de decisiones que nos afectan a todos y todas. Y es justamente esa la base de este consejo. ¿Por qué? Porque solamente a veces nos centramos en esta obligación o atribución de nombrar a las autoridades, cuando es mucho más importante que empoderar a los ciudadanos en la participación y la lucha contra la corrupción.
4: ¿Usted piensa entonces que el Consejo de Participación Ciudadana ha dejado otras facultades
5: totalmente
4: que son del Consejo, como por ejemplo lo que usted dice, participación y también lucha contra la corrupción?
5: Totalmente, son 17 años que este Consejo se queda en deuda con nosotros los ecuatorianos. ¿Por qué? Porque no ha educado respecto al derecho, no ha generado mecanismos objetivos que nos permitan a nosotros los ciudadanos de manera eficaz acceder a este derecho. Es decir, la silla vacía. ¿Qué pasa en muchos municipios con la silla vacía? ¿Nos atienden? ¿No nos atienden? ¿Y cómo nos ponen restricciones para el uso de este derecho? ¿Participamos o no en la construcción de las políticas públicas? Generalmente la mayoría de ecuatorianos ni siquiera sabemos que la política pública son todas estas decisiones que nos permiten la convivencia diaria, ¿no? Uh-huh. Y tampoco estamos en las vedurías ciudadanas ni en las asambleas locales. Y es justamente lo que tiene que garantizar este Consejo de Participación Ciudadana. Por eso es importantísimo devolverle la credibilidad incluso a los funcionarios de esta entidad, porque son ellos los que nos van a permitir a los demás ejercer este derecho.
4: De llegar a este espacio ciudadano, porque así se creó con ese concepto, usted entonces con su trabajo centrará más a la participación ciudadana, no así a la designación de titulares de órganos de control.
5: Hay que hacer, las tres funciones
4: pero
5: son importantes y tienen que cumplirse. Pero evidentemente necesitamos, ¿qué cosa? Educar a las personas en el acceso. Decirle, tienes este derecho, porque cuando nosotros no conocemos y no sabemos que tenemos este derecho, no le exigimos al Estado y a las autoridades de turno que nos permitan ejercerlo a cabalidad. Y esto va de la mano, porque si yo conozco cuál es mi derecho, este derecho también se va a ver reflejado en el momento de generar las comisiones para elegir a las autoridades. ¿Por qué? Porque la comisión no está solo formada por los entes del Estado y sus delegados, sino también por los comisionados, ¿de quién? De la ciudadanía.
4: ¿Usted piensa entonces que el Consejo de Participación Ciudadana y Control Social sí debería ser limitado en sus facultades, como se piensa que la facultad de designar titulares de órganos de control se pase, por ejemplo, a la Asamblea Nacional?
5: No, ¿por qué? Porque eso es mermar el estándar de los derechos humanos respecto a la participación ciudadana. Porque sí, desde un inicio estamos diciendo que el derecho a la participación ciudadana y que exista este organismo es para devolverle el control social al pueblo. Si le quitamos esta facultad, estamos regresando nuevamente a que sean decisiones netamente políticas y no técnicas, porque la Asamblea Nacional, ¿qué es? Es un ente político, por eso ellos tienen el control político y el CPSS tiene que el control social, que nos vuelve a acercar a nosotros, los ciudadanos y ciudadanas de pie, ¿a qué? Al poder, a las decisiones que nos afectan a todos y todas.
4: Pero ese es el verdadero problema que atraviesa actualmente el Consejo.
5: Que no pueden ponerse de acuerdo, ¿por qué? Pero no deberían negociar ni ponerse de acuerdo, debería ser una decisión eminentemente técnica y no política. Esa es la idea, cambiar. Todavía existimos ecuatorianos preparados y honestos que queremos cumplir lo que dice la Constitución, cumplir la norma y llegar a estos espacios, ¿para qué? Para responderle al pueblo con técnica, con preparación y no con estos acuerdos Sí es preocupante que una entidad tan importante que nos vuelve a acercar a nosotros los ciudadanos al poder social y al control social tenga estos espacios que estén en juicio político, que terminen presos, que elijan las autoridades y que estas autoridades también terminen presas. Es preocupante, pero sí podemos cambiar, no podemos nosotros perder la esperanza en nosotros mismos.
4: Usted prácticamente ya estará en la papeleta en noviembre de este año, en la papeleta de mujeres para llegar al Consejo de Participación Ciudadana. Pero llegar a esta instancia luego de un proceso que también ha sido cuestionado, me refiero al electoral, ¿qué tan difícil ha sido?
5: Bueno, sí, estamos en la papeleta, estamos en el casillero 7 de la papeleta de mujeres, en la papeleta rosada. Realmente esta vez tengo tranquilidad en el proceso. Sí, se demoró, no se cumplió a cabalidad el cronograma electoral que el CNE había pactado en un inicio, pero siento que incluso hasta el sorteo, al regresar a ser manual, fue una manera de transparentar los actos que está haciendo. Es verdad que también se encuentra prorrogado en funciones de este CNE y es una de las actividades que en su momento tendría que realizar ¿quién? El mismo Consejo de Participación Ciudadana, pero espero, aspiro y auguro que todo sea con transparencia, porque nosotros los ecuatorianos nos merecemos volver a confiar en la institucionalidad.
4: ¿Por qué ese escepticismo de que no sea transparente?
5: Porque la historia nos dice que eso ha pasado en ciertos momentos, ¿no?
4: O sea, usted
5: no
4: puede...
5: tenemos la garantía como ecuatorianos de que las cosas sean transparentes, pero la corrupción y la trampa no pueden seguir siendo la bandera que nos represente a los ecuatorianos.
4: O sea, ¿usted considera que los resultados electorales al final pueden manipularse?
5: Posiblemente, posiblemente.
4: O sea, entonces no hay confianza en este proceso.
5: Tengo la confianza, quiero tener confianza, pero la historia nos dice que también la confianza no es una confianza ciega, ¿no? Es una confianza vigilante y es justamente lo que tienen que hacer organismos como el Consejo de Participación Ciudadana. Vigilar la transparencia de los actos, porque la historia ya nos deja este sinsabor, ¿no? Pero hoy tenemos que luchar para que el control electoral esté bien hecho, para que cumplan los tiempos, se cumplan las modalidades que se establecen, se cumpla todos los requisitos que nos han puesto a nosotros los candidatos del Consejo de Participación Ciudadana y darle esta credibilidad no solamente a estas instituciones, sino también a nosotros. O sea, nosotros volver a creer en nosotros. Porque si no tenemos pendiente o no hacemos como nuestra marca de vida, el sirve vivir si se vive para servir, no vamos a ir a ningún lado. Y hay generaciones que vienen atrás de nosotros y necesitan un Ecuador transparente, un Ecuador en donde se pueda vivir.
4: ¿Cómo llegar al electorado con limitaciones en franjas publicitarias que se denominan claro, así, y que tienen que recorrer prácticamente un país?
5: De persona a persona, ¿cómo Elena Berrazueta va a llegar a todos los rincones del Ecuador? A través de las personas con las que he trabajado, de mis amigos, de mis compañeros, de mis alumnos, haciendo redes de personas que son las que van a llevar este mensaje. Este mensaje que lo único que busca es generar dignidad. ¿Dignidad para qué? Dignidad para que todos los ecuatorianos podamos elegir cómo vivir, vivir libre de humillaciones y vivir como cada uno de nosotros quiera, porque esa es la única función que tiene el Estado en cualquiera de sus entidades. Generar dignidad, hacer que la dignidad se haga costumbre.
4: Finalmente, por cuestiones de tiempo, ¿qué piensa usted de la papeleta de pueblos y nacionalidades indígenas que hay una sola postulante prácticamente virtual
5: consejera? Ya ganó.
4: ¿Qué piensa usted?
5: Pienso que esa sí es una limitación al derecho de los pueblos, nacionalidades y personas que se encuentran en el exterior, porque había como 309 candidatos. Ajá. ¿Y cómo puede ser posible que ni uno de ellos haya cumplido los requisitos? Sí, es algo que nos llama muchísimo la atención. En una elección y en una democracia no podrían pasar estas cosas. ¿Por qué? Porque justo el derecho a la participación ciudadana en estos dos primeros componentes, el elegir y ser elegido, tiene que respetarse, y hay estándares internacionales de derechos humanos que nos dicen que hay que buscar que nosotros participemos y no limitar, incluso hasta en el caso de nosotros, los de la papeleta de hombres y de mujeres, que se limite este derecho. ¿Cómo puedo yo decirle a la ciudadanía, estoy aquí en esta papeleta, si no tengo oportunidad de tener un medio y decirle o algún tipo de actividad en la que yo le pueda decir, mira, soy Elena Berrazueta, soy abogada, soy defensora de derechos humanos, he trabajado en el sector público y en el sector privado, y hoy quiero poner toda esta experiencia y este caminar de mi vida al servicio de todos los ecuatorianos? ¿Cómo? Si nos están limitando. Pero gracias a los micrófonos estamos llegando a la ciudadanía para contarles que sirve vivir si se vive para servir, que soy Elena Berrazueta y estoy en el casillero número 7.
4: Con eso me quedo, el pueblo ecuatoriano decidirá en las urnas. Gracias, Elena.
5: Muchísimas gracias, que sea un lindo día para todos y no se olviden, Elena Berrazueta, casillero número 7.
4: Elena Berrazueta, candidata al Consejo de Participación Ciudadana y Control Social en la papeleta de mujeres, casilla número 7, 646.
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4: Son ya las 6:46 en todo el territorio continental ecuatoriano, una hora menos en la región insular. Gracias por dispensarnos con su sintonía. A esta hora ya recibimos en esta mesa de trabajo al doctor Jorge Mora, internacionalista, docente universitario, quien le agradecemos por atender esta invitación. Doctor, gracias por estar en esta mesa de trabajo. Lo hemos invitado para analizar el proceso electoral de la hermana República de Brasil, que este domingo los brasileños acudieron a las urnas para elegir al nuevo presidente de esa república entre varios candidatos, y los resultados dan cuenta de una segunda vuelta electoral con dos candidatos por la izquierda, por la derecha, no sé si extrema, pero hay dos candidatos que van al balotaje, que es el actual presidente Luis Ignacio Lula da Silva y también Flávio Bolsonaro, hijo del expresidente de Brasil, Jair Bolsonaro. Con este antecedente, doctor, usted, como conocedor de esto, de esta materia, ¿se esperaba estos resultados? Bienvenido, buenos días.
6: La verdad es que como la tendencia en Latinoamérica, en Hispanoamérica, lo que pasó en Perú, lo que pasó en Colombia, fue bastante, diría, esclarecedor respecto a lo que iba a pasar. En la elección pasada, cuando estuvo papá Jair Bolsonaro con el señor Lula da Silva, también la victoria fue apretadísima. Es decir, los problemas del Brasil no se han resuelto, el Brasil está fraccionado y esa fracción sigue. Hoy, claro, que tenemos un Lula da Silva ya un hombre gastado de 80 años, terminando su tercer mandato y sin un discurso que le permita renovar sus ideas. Es decir, el señor Lula da Silva habla del pasado y el señor Flávio Bolsonaro habla del futuro y del cambio. Por lo tanto, ahí están dadas las cartas para que posiblemente el señor Bolsonaro asuma el poder en los próximos días.
4: Es decir, cuando usted habla de que tenemos un presidente Lula da Silva gastado políticamente, es decir, el mensaje actual de Lula no está llegando a los jóvenes, que entiendo se inclinarían por Bolsonaro.
6: Hace unos días habíamos hablado en esta misma mesa de trabajo respecto a que posiblemente estas ideas de izquierda ya va siendo un partido de viejitos. Ya los viejitos con esas ideas de lo antiguo, ¿no es cierto?, de la ex Unión Soviética, es personas nostálgicas de un tiempo pasado, hoy tienen un discurso que ya no llega a los jóvenes. La verdad es que la derecha está tomando algo que la izquierda no pudo renovar en su discurso y se enredó en sus propias limitaciones.
4: Pero si hablamos de derecha y que va ganando espacio en la región, los candidatos de izquierda van tomando como ejemplo errores de gobernantes de Latinoamérica. ¿Eso ayuda o no?
6: No, definitivamente no. La izquierda tiene que de alguna forma reinventarse, porque cuando cayó la Unión Soviética, cuando se dividió, ya cayó el muro de Berlín en la final de los años 90, en el siglo anterior, la izquierda perdió el rumbo. Porque a los trabajadores de Alemania, sobre todo, ya no comenzaron a votar a la izquierda. ¿Por qué razón? Porque el capitalismo les dio vivienda, les dio educación para sus hijos, les dio acceso a un vehículo y los puso en la clase media, aquello que la izquierda nunca pudo hacer. A la izquierda lo que le interesaba es tener a la gente pobre, al proletariado como proletariado, nunca se preocupó de sacarlo de pobreza. Y la derecha, no sé si era un efecto muy directo, sin embargo, fue la derecha aquella que le permitió a esta gente salir de pobreza. Por lo tanto, ¿cómo le pides a alguien que te dé el voto cuando lo que te ofrece es un pasado que no tiene futuro?
4: Hay un error de concepto entonces en los personajes de izquierda cuando ellos dicen que sacarlo de la pobreza a una persona es perder el voto.
6: Miren, normalmente lo que te dice es necesitamos pobres para que nos den el voto los pobres. Ajá. Y que sigan siendo pobres para que nos reelijan. Por lo tanto, ese discurso ya a los jóvenes ya no les es atrayente. ¿Qué joven racional, una persona de 18, 20, 25 años que intenta ir hacia el futuro y te ofrece un presidente que te ofrece no sacarte de pobreza? Por lo tanto, la derrota de la izquierda es culpa de ellos mismos, es una derrota conceptual.
4: Y darles dádivas o regalos o bonos a los jóvenes no sirve ahora.
6: De donde yo soy, mi estimado Jorge, a mí no me gusta la caridad, a mí me gusta la oportunidad. Así que yo no quiero que me regalen nada, yo quiero que me dejen trabajar y en libertad. Por lo tanto, ese pensamiento de libertad es aquello que a los jóvenes les interesa. ¿A qué joven le dice a usted, venga, yo te doy un bono toda la vida y te tengo como lo que pasa en España, ¿no es cierto?, con aquella propuesta del señor Pedro Sánchez, de tener los precios congelados y tener los ocupas? Y es un discurso que realmente no pega, porque a la larga se está atentando contra dos derechos. Primero, el derecho a la propiedad privada y el derecho a la propia desarrollo en libertad. Por lo tanto, yo creo que es un momento para la libertad.
4: Los bonos entonces quedaron para los viejitos, como dice usted.
6: Me parece que sí, penosamente, porque a una persona que ya tenga un par de bonos ya realmente ve la cédula y ya tiene como 60, y entonces son personas que se quedaron en el tiempo.
4: Ya, ahora, si es que hablamos de la derecha que va ganando espacio en Latinoamérica, prácticamente Brasil sería el último espacio de los de izquierda, ¿o no?
6: Dentro de lo que se llama el realismo mágico queda todavía México, ¿no es cierto? México es un espacio bastante curioso porque ahí ha gobernado Morena. Uh-huh. Y con Andrés Manuel López Obrador y ahora la señora Claudia Sheinbaum. Es un espacio que todavía se va a demorar un tiempo, pero ya en Hispanoamérica están dadas todas las cartas para que muy probablemente, yo diría, la mayor probabilidad en el Brasil es que gane Flavio Bolsonaro, y con ello no es una derecha como la antigua derecha, es más bien es una derecha un poco más joven, más moderna, y que da más oportunidades. Es decir, de alguna forma la derecha se reinventó aquello que no pudo hacer la izquierda.
4: ¿Por qué en México se van a demorar más en darse cuenta, entre comillas?
6: Porque allá hay una población bastante, yo diría, curiosa e interesante, y porque tienen la presión permanente de los Estados Unidos. A los mexicanos les fascina pasar la frontera, pero a los presidentes norteamericanos no les gusta. Por lo tanto, ellos viven anclados en una especie de traba mental que no les deja de alguna forma evolucionar como evolucionan otros países de Hispanoamérica.
4: Ahora, volviendo a la parte sur de América con Brasil, Brasil es el gigante de Sudamérica, de Latinoamérica, como en el continente asiático, China, por ejemplo, y se mueven las frutas a nivel geopolítico si es que se cambia de presidente en Brasil. Si Flavio Bolsonaro llega, precisamente, las cosas darían un giro al 180 grados por ciento.
6: Mire, es interesante porque hoy vivimos un tiempo donde el mundo está interconectado, ¿no es cierto? Vivimos en la globalización plena. Y entonces, mientras todo el mundo va hacia adelante, hay países que se niegan a ir hacia adelante. Y ahí están, por ejemplo, estuvo quedada Venezuela muchísimo tiempo, ahí está quedada Cuba, ahí está quedado Nicaragua, ahí están con algunos miembros como aquellos fanatismos del Medio Oriente, como Irán, por ejemplo, y también atado a estas ideas, yo diría, de alguna forma anticuadas del señor Lula da Silva. Por lo tanto, yo creo que una renovación de personas, porque si le quito a Lula da Silva a la izquierda, ¿quién le queda? Dilma Rousseff, que fue un fracaso, no dio la talla. Y sin embargo, luego de Lula no salió nadie, que alguien que con fuerza, que pretenda de alguna forma renovar el discurso de izquierda, porque el discurso de Lula ya está gastado. Él sigue hablando de las cosas que logró. El tipo dice, lo que pasa es que mis gobiernos hicimos tales y tales y tales cosas. Pero el señor Flavio Bolsonaro le dice, sí, pero cambio y futuro. Y esas dos palabras son fundamentales para intentar entender que los países se renuevan, la demografía cambia y la gente tiene aspiraciones para ir hacia adelante, un poco en concomitancia con el rumbo que ve el mundo.
4: Brasil es integrante de los BRICS. ¿Podría con Bolsonaro salirse de los BRICS?
6: Yo creo que hay dos cosas que van a fraccionarse muy gravemente en Brasil. La una es el Foro de San Pablo, aquel recurso de izquierda, pero también los BRICS, por supuesto, porque los BRICS planteaban una idea, por ejemplo, destronar al dólar, por ejemplo, tener una propia moneda. Nunca tuvo el peso. ¿No es cierto? Entonces no lograron hacer aquellas ideas que en algún momento le tuvieron el señor Correa o el señor Hugo Chávez en su propio elemento, en su propio espacio. Y sin embargo, todas esas ideas saliéndose ya del BRICS, que el BRICS le fallan dos partes. El Brasil, que posiblemente salga, pero también está el señor Putin, que entró en una guerra de una semana y ya va casi 5 años. Y entonces son dos pilares fundamentales de los BRICS que hacen que este grupo de países va a tener un retroceso muy grave.
4: Ahora, si es que Bolsonaro, que es lo más probable, gane en Brasil, ¿qué significaría para Ecuador?
6: Que hay más posibilidades de mercado. Y entonces es un mercado mucho más libre, más tranquilo. O sea, hay decir, el señor Noboa está tranquilito, el señor Bolsonaro posiblemente en Brasil también, de la Espiella también en un espacio de posibilidad de comercio. Entonces, el comercio no lo deben hacer los gobernantes, deben hacerlo las personas particulares. Claro,
4: no los gobernantes. La ideología política.
6: No, a larga no, porque lo que más le estorba al comercio son los políticos, porque van con normas, con reglas, con prohibiciones, con traumas, con complejos. Y lo que requiere el libre mercado es libertad para hacer libre mercado. Entonces sería un espacio de desarrollo económico que podríamos inclusive competir, ahí sí, competir con Europa, que está quedada en el tiempo, y también con Asia, que es un mercado bastante dinámico.
4: ¿A nivel político se les cierran las puertas a todos los caudillos de izquierda?
6: Hasta que se reinventen, claro. De alguna forma tiene que reinventarse, porque esas ideas, ya diga usted, en principio, el proletariado, la lucha popular, ¿no es cierto?, la voz del pueblo, la voz de Dios, eso ya se agotó. Luego vinieron este discurso de apoyar, por ejemplo, a los grupos LGBT, al feminismo extremo, al Free Palestine. Y entonces, ese tipo de discurso que asumió la izquierda es un discurso que no lo lleva a ninguna parte. Por lo tanto, el problema de la izquierda está en sus propias convicciones y tiene que reinventarse.
4: Y para que se reinventen, ¿cuántos años más o menos podrían pasar?
6: Depende, a veces nace por ahí un líder bastante inteligente, porque eso, a ver, si pensamos en fechas no es tan claro. A la larga lo que hay que esperar es que haya gente que se vaya formando y que de alguna forma vaya saliendo. Por eso es importante intentar entender en las elecciones de cualquier país que haya nuevos líderes, nueva gente, porque si no seguimos con los mismos y los mismos. Le pasa a Norteamérica, quien gobierna es un octogenario. Lula da Silva también es octogenario y mucha gente que también debe reinventarse. Entonces Estados Unidos está apostando, por ejemplo, a Marco Rubio o al señor Vance. Y a la larga, los países que no son capaces de renovar con brillantez sus líderes políticos están condenados a quedarse en el tiempo.
4: Pero al final llegamos a una especie de péndulo, ¿no? Un tiempo, una década, una temporada, y la derecha, otra la izquierda.
6: Sí, lo grave es cuando tenemos, sabes que ahora no tenemos ni izquierda ni derecha, lo que tenemos es populismos de derecha y populismos de izquierda. Y eso es peligroso porque a la larga simplemente es reinventar las patrias de vez en cuando. Lo que se intenta es que haya una corriente de pensamiento que se pueda mantener un poco más en el tiempo, si no estamos en este ir y venir que no nos lleva a ninguna parte.
4: Cuando hablamos de populismo significa que estamos dejando de lado las ideologías.
6: De alguna forma lo que te dicen esta perversa democracia te dice cada 2 años vas a las urnas, por lo tanto siempre tienes que estar prometiendo cosas. Y normalmente en política no siempre se puede cumplir lo que se promete, porque se promete para ganar las elecciones. En cambio, para gobernar se tiene que tomar medidas que muchas veces no son tan populares. Por lo tanto, el populismo fruto de a cada rato voy a las urnas le hace mucho daño a la democracia.
4: Para usted, finalmente, doctor, ¿es un hecho que Bolsonaro gane en la segunda vuelta?
6: La mayor probabilidad, yo diría que en un 90% está dado, porque inclusive las dos cámaras, la alta y la baja en el Congreso, la mayoría, bueno, no es mayoría total, sino el mayor grupo político que tiene el poder están dados por Bolsonaro.
4: Con eso me quedo, doctor, le agradezco por su tiempo.
6: Un placer.
4: El doctor Jorge Mora, internacionalista, docente universitario, 7:00 a.m, cumplimos con una cadena nacional.
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2: Avanzamos en el tiempo, ya marcamos las 7 de la mañana con 5 minutos, 7 horas 5 minutos, claridad absoluta, el cielo capitalino prácticamente está despejado. Se avisó una mañana muy soleada en la ciudad capital y obviamente usted tiene que salir prevenido, precavido de casa. Vamos a recibir en esta mesa informativa ya a Pablo Mera, analista, politólogo, a quien agradecemos por atender esta invitación. Pablo, gracias por estar en esta mesa de trabajo. Muchas Te hemos gracias. Invitado para analizar la situación político-electoral con miras a las seccionales de noviembre finales de 2026. En un proceso cuestionado desde un inicio y que todavía se genera una especie de expectativa porque la lista oficial de candidatos se conocerían de definitiva pocos días antes de ir a las urnas. Con este antecedente te pregunto, Pablo, ¿cuál es tu lectura de este proceso electoral que para muchos resta pensar que podría ser transparente? Bienvenido, buenos días.
3: Buenos días, muchas gracias, Jorgito, por la invitación. Sabes que para partir de este proceso electoral hay que entender que la misma democracia, no solo en el Ecuador, sino a nivel latinoamericano, está pasando por una crisis muy fuerte, ¿no?
2: ¿Crisis de?
3: Una crisis de representación y una crisis también de confianza de la población.
2: Pero esto es a nivel latinoamericano.
3: A nivel latinoamericano, okay. ¿No? Entonces, el Latinobarómetro pone algunos indicadores alarmantes sobre la confianza que tienen las personas en el sistema democrático. Uh-huh. A partir de eso, yo creo que en el Ecuador también tenemos una crisis de confianza

0: actores políticos que están en este momento. Y eso hace que en diferentes sectores y territorios del país se le vea con mayor y menor confianza al sistema electoral.
1: O sea, ¿las reglas electorales se aplican con dedicatoria?
0: Las reglas electorales se aplican con dedicatoria, sí. Uh-huh. Sí, correcto.
1: ¿Orientado a quiénes, para perjudicar a quiénes, por ejemplo?
0: No hay en sí mismo un ganador en esta dedicatoria. Básicamente, el gobierno ha tenido, y me refiero al partido de gobierno, ha tenido mayor cercanía con el sistema electoral, con los representantes del sistema electoral, pero también hay, digamos, lugares donde se les ha golpeado a ellos mismos, y adicionalmente, bueno, sabemos que los grandes actores que quedan fuera de la disputa política son la Revolución Ciudadana y el Partido Amigo, ¿no?, que se quedaron fuera por diversas razones que todavía no han sido 100% justificadas, digamos.
1: Pero esas razones precisamente no son justificadas en tanto en cuanto, por ejemplo, financiamiento de campaña electoral con dineros irregulares no se puede dar.
0: Es correcto lo que tú dices. Sin embargo, el seguimiento que el sistema electoral, y me refiero al CNE, pueda dar sobre este control, no ha sido tan claro y no ha sido profundo. Y en este momento estamos viviendo justamente un nuevo periodo electoral en el que tampoco tenemos ese control electoral que permita que la participación política sea en igual forma para todos los actores políticos.
1: ¿Te refieres a la campaña anticipada, adelantada?
0: Me refiero a la campaña adelantada de todos los actores, ¿no? No, aquí no hay que hacer una distinción entre solo el gobierno, no, todos los actores están en una campaña adelantada. Ahora, ¿quiénes dan más y quiénes dan menos? Es lo que tiene que también el CNE controlar, ¿no? Hay un evento que esta semana creo que ha alarmado a varias personas sobre la candidatura a la prefectura en Esmeraldas. El CNE todavía no se acaba de pronunciar, uno de sus integrantes todavía está luchando por saber qué es lo que pasó en esa zona. Creo que el control que tiene el CNE debe ser mucho más claro.
1: Pero esa presunta campaña anticipada se da mucho más, Pablo, a nivel de redes y plataformas donde aparentemente no tiene control el Consejo Nacional Electoral, que se ha sido la muletilla desde Diana Tamayit, por ejemplo.
0: No solo en las redes sociales, sino también en el territorio. O sea, yo estoy trabajando en el centro del país, en 2-3 provincias con diferentes actores políticos. Podemos ver tranquilamente que ya están cubiertas de banderas las calles, ¿no? Y en la Amazonía, sobre todo en varios sectores, creo que mientras más alejados del centro del país, más campaña anticipada hay.
1: Uh-huh. Pero ahora, ¿tiene la capacidad, tiene el poder, si es que se quiere, de controlar un Consejo Nacional Electoral para cientos de candidatos que ya están en campaña anticipada?
0: Este es un problema real del sistema electoral, lo que tú acabas de plantear. El CNE no se ha fortalecido durante los últimos, desde el 2012 hasta ahora, nunca se ha fortalecido técnicamente. No, es importante que la institución, digamos, que debe ejercer ese control sobre los actores políticos, no solamente que crezca en personal, sino que crezca en tecnologías, en capacitación, en innovación. Y esto les hace falta al CNE. Cada periodo electoral contratan nuevo personal para ser parte del control, para la capacitación, para las coordinaciones de los recintos, para el mismo material electoral. Eso no genera experiencia dentro del mismo CNE, ¿no? Sino que son, no quiero decir improvisaciones, pero son nuevas formas de hacer cada vez que se presentan a un periodo electoral.
1: Pero tú no puedes contratar un alto número de personas para que sean funcionarios de carrera y que se sostengan en el tiempo.
0: Pero mira que nos hemos pasado los últimos 8 años en campañas todos los años, ¿verdad? Uh-huh. O sea, yo creo que el CNE debería fortalecer, sobre todo en el tema del control, y el gasto electoral.
1: Es el punto débil.
0: Es el punto más débil que tiene hasta ahora. Y ya llevamos 3 campañas en las que decimos que no tenemos control sobre las redes. Entonces, bueno, no tengo control sobre las redes, tengo que avanzar en un control sobre las redes sociales. Y el CNE no está haciendo ningún esfuerzo por ese control. Ahora, en esta última prioridad han dicho otra vez, no podemos controlar las redes sociales, no tenemos la capacidad de monitorear. Bueno, esperemos que para el siguiente proceso electoral, que ojalá sea en 2 años, ojalá no nos adelanten otra elección o una consulta popular en el próximo año, pero deberíamos tener ya para la elección presidencial un sistema de control o por lo menos un monitoreo.

0: de las redes sociales.
1: Se puede.
0: Se puede, se puede.
2: Ahora, a nivel de candidaturas, ¿cómo miras de a las potenciales organizaciones políticas con sus candidatos en opción de voto? Revolución Ciudadana, que va en alianza en diferentes provincias, y el oficialismo, que prácticamente se reduce a estas dos organizaciones por la polarización en el país.
0: A ver, lo primero que hay que entender es que el voto del presidente Daniel Noboa no está directamente enlazado con el voto de su partido político, es decir, con ADN. No todas las personas que consideran que el presidente Noboa es todavía un buen presidente, que es cada vez menor, pero no todas estas personas están de acuerdo con los candidatos que están en territorio.
2: Pues es decir, el voto no es endosable.
0: No es endosable en el caso de ellos. Okay. Te puedo decir que en dos provincias de la Sierra Centro en las que estoy trabajando, más o menos está entre el 12 y el 14% la aceptación al presidente, pero directamente al partido no se endosa más que el 6% de la votación, en promedio. Esto quiere decir que a los candidatos del oficialismo les toca trabajar y demostrar sus propuestas dentro de cada territorio. Y adicionalmente a eso, diferenciarse, digamos, de algunas de las políticas del gobierno. Porque hay dos políticas sobre las que las personas están muy dudosas en el momento de la votación y que son preocupaciones ciudadanas constantes. La una es sobre el tema de la salud, la atención médica y el acceso a medicinas, que si bien es cierto no le corresponde al territorio, digamos, a las autoridades territoriales, estas preocupaciones sí se trasladan en el momento de la votación. Y tienen que enfrentar estos candidatos, no me refiero a todos los candidatos de gobierno, tendrán que enfrentar estas preguntas que hará la ciudadanía sobre el acceso a salud y a las medicinas. Y el otro tema es el tema de seguridad, que si bien es cierto el gobierno ha anunciado que hay una baja con respecto al año pasado sobre los indicadores de seguridad, en la ciudadanía en general no se percibe como tal, que es una percepción, no se percibe como tal esa baja de indicadores, es decir, la baja de la tasa de homicidios o de reportes de criminalidad a nivel provincial en el territorio. Entonces, los candidatos del oficialismo tendrán que enfrentar esas dos preguntas centrales y, adicionalmente, hacerse una diferenciación para poder ganar estas elecciones en el territorio, ¿no? Recordemos que está en disputa trasladar el gobierno, digamos, la hegemonía del gobierno, trasladarla al territorio, que es lo que ha dicho el presidente y algunos de los voceros del gobierno, es decir, aunque ganen una alcaldía, ya será una ganancia para ellos porque sería la primera elección.
2: No tienen ninguna autoridad ahora.
0: En este momento, claro.
2: O sea, cualquier candidatura que gane ya es una victoria para ellos porque no tienen nada en definitiva estos momentos. Ahora, ¿y cómo lo ves al correísmo que no tiene partido, pero que va con uno y otro en diferentes provincias?
0: Yo creo que las alianzas que se han conformado, tanto con el correísmo y otras alianzas que son muy diversas en cada provincia y en cada cantón, deben demostrar primero cuáles son sus propuestas, ¿no es cierto? Deben demostrar cuál es su diferenciación y deben demostrar cómo van a gobernar cuando ganen. Y esto también hace una suerte de dificultades dentro de cada territorio porque hay alianzas muy variadas, es decir, si aquí en Quito yo puedo encontrar a la lista 17 con la lista 3, por decir algo, en la provincia de al lado la 17 y la 3 no se llevan y está la 17 con la 18 y está con la 2 y la lista 20 también ha entrado en algunos territorios en diferentes alianzas. Entonces, estas contradicciones de territorios cercanos tienen que explicar las alianzas. La Revolución Ciudadana, si bien es cierto, está participando en algunos casos con los partidos más de izquierda, también tendrá que hacer esas diferenciaciones y también tendrá que marcar, digamos, su impronta como Revolución Ciudadana para que su electorado, que no es menor en el país, puedan votar por ellos, ¿no? Y los puedan reconocer en las otras listas que ahora se encuentran ubicados.
2: Pero entonces podría perder peso la Revolución por la confusión que puede generar.
0: Sí, correcto, sí, puede perder. Y es mejor dicho, sí, ellos van a bajar mucho la representación que han tenido durante estos últimos años en los gobiernos seccionales. Yo calculo que por lo menos un la mitad de la fuerza que ellos tenían van a perderla en esta elección, pero no es por un tema de a nivel nacional, no es por un tema de que ellos dejen de tener su electorado o sino que va a ser un tema más de dónde ubican a sus candidatos dentro de la papeleta.
2: El mayor ganador en alianzas con la revolución serán aquellos partidos y movimientos pequeños que buscan sobrevivir y no desaparecer del tablero electoral.
0: Sí y no. A ver,
2: Unidad Popular, vamos, por ejemplo.
0: Vamos a ver que cada uno de los territorios podrán, digamos, canalizar la votación de la Revolución Ciudadana siempre y cuando encuentren esta identificación en los símbolos y en el discurso para que el electorado cautivo que tiene la Revolución Ciudadana pueda votar por ellos. Si los partidos pequeños se van a beneficiar, hay que revisar un poco el Código de la Democracia, pero con las reformas del año 2025, recuérdate que las personas van a recibir exactamente, digamos, las organizaciones políticas se van a dividir la votación, ¿no? Entonces no es un beneficio íntegro para las organizaciones pequeñas, y estas organizaciones pequeñas tendrán que buscar no solo ganar donde están en alianzas con la Revolución Ciudadana, sino también ganar en los otros sectores donde estén solos o tengan alianzas con otros partidos políticos.
2: ¿Tú crees que en política, como se dice en el argot popular, se tuesta granizos, se acomoda en tiempos electorales, por ejemplo, lo que nunca se pensaba, que se unan en Quito, por ejemplo, Unidad Popular con el correísmo? ¿Esto destruye esa regla?
0: Yo creo que en la política se pueden hacer alianzas siempre que sean claras y transparentes, ¿no? Yo creo que el haberle dejado sin organización política a la Revolución Ciudadana permitió que ellos vuelvan a ver a las otras organizaciones políticas como vehículos y como canales para poder llegar con sus candidatos y de cierta manera bajar sus expectativas y sus exigencias a las otras organizaciones políticas. Los acuerdos a los que lleguen, yo creo que son claros, son transparentes en la medida en que se ha dicho quiénes son los que van a gobernar, se han presentado los candidatos, sabemos quiénes son de la Revolución Ciudadana, quiénes son de la Unidad Popular, y obviamente sí le da una cierta ventaja a la Unidad Popular para mejorar y crecer, sobre todo aquí en Quito, ¿no?
2: ¿Tú le ves al oficialismo en grandes ciudades con opciones?
0: A excepción de Guayaquil no le veo con otras opciones. Yo creo que en Guayaquil la candidata Cintia Viteri tiene una opción real de llegar a la candidatura, a la alcaldía, perdón. Es una gran contrincante, aunque con varios desaciertos, ¿no? No creo que debió enfrentarse a Jaime Nebot, ha sido parte de su historia, ya no puede negar que era parte del Partido Social Cristiano. Y volverse a pelear con uno de los líderes históricos de su partido, ex partido, digamos, creo que no le beneficia mucho. Ella es una de las grandes, digamos, cartas de presentación de ADN, ¿no?
2: Pero ese error, considerado el enfrentamiento con Jaime Nebot, lo puede dejar sin piso en su intención de voto.
0: No tanto. Yo no creo que bajen. Yo creo que es un error que podrán controlarlo, pero no creo que bajen. Ella tiene una buena votación. Otro de los errores que podría cometer quizás es que no reconozca que su administración anterior puede ser mejorada con la nueva, sino que se mantenga en el discurso de que su administración anterior fue muy buena y en base de eso construye su campaña. Entonces puede mejorar si es que admite que podemos tener una administración de futuro con mejores políticas, mejor inversión, mejores institucionalidad del municipio de Guayaquil.
2: Y finalmente, Pablo, el Pachacuti, ¿qué opciones tiene a nivel nacional?
0: El Pachacuti todavía mantiene el control en la sierra, digamos, en la sierra centro-sur y en la Amazonía, ¿no? En la Amazonía tendrá participación. Yo creo que el Pachacuti tranquilamente va a volver a sus 20, 25 asambleístas, digamos, alcaldes en todo el país, y va a mantener, digamos, la misma votación que ha mantenido durante los últimos años en la provincia del Cañar, en Loja, en Zamora, en Morona. Tienen ya algunos candidatos de alcaldes que van a la reelección y por lo tanto van a entrar. Digamos que el Pachacuti no desaparecerá, se quedará con una votación interesante durante este periodo.
2: Con eso me quedo, Pablo, te agradezco por el tiempo.
0: Muchas gracias, Jorgito.
2: Pablo Mera, analista politólogo, 722.
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2: Son ya las 7 de la mañana con 22 minutos en todo el Ecuador continental, una hora menos en la región insular en esta jornada de trabajo correspondiente a día miércoles. Estamos en mitad de semana. A esta hora de la mañana recibimos ya en esta mesa de trabajo a David Rosero, vocal del Consejo de Participación Ciudadana y Control Social, a quien agradecemos por atender esta invitación. Doctor, lo hemos invitado para hablar sobre el informe que se aprobó en la Asamblea Nacional para continuar con juicio político, este informe se dio paso con votos de ADN y sus aliados, el correísmo se abstuvo. David Rosero es acusado de reunirse con una de las postulantes al concurso de fiscal general del Estado y esto lo lleva a este proceso de juicio político. ¿Cómo lee este informe aprobado en la Asamblea Nacional para un juicio político en su contra? Bienvenido, buenos días, David.
3: Muy buenos días, un saludo cordial a la distinguida audiencia de Radio América. Bueno, lo aprobado por una mayoría de la Comisión de Fiscalización es un auténtico mamotreto. Un informe totalmente descabellado, desproporcionado, totalmente ilegal y que no ha tomado en cuenta todos los documentos de descargo que nosotros presentamos, así como tampoco ha tomado en cuenta los testimonios de cada uno de los testigos presentados en este caso por nuestra defensa técnica. Yo había señalado que no me he reunido con ningún postulante a fiscal durante todo el proceso de este concurso y también que efectivamente ese día que se menciona como supuesta fecha del 5 de junio me encontraba en actividades en la ciudad de Guayaquil.
2: Certificado.
3: No solo certificado, sino usted puede ver en las diferentes links de entrevistas de diferentes medios de comunicación, luego reuniones con organizaciones sociales y con diferentes autoridades. Luego regresamos, obviamente, a la ciudad de Quito con los pasajes de avión y retornamos a la provincia de Imbabura. Esto lo corroboran los documentos, el propio conductor en su testimonio y, bueno, todo el tema de la defensa técnica. Los peritos presentados y contratados por el asambleísta Peña no han podido demostrar esta supuesta fecha de esa reunión. Por eso, en ese sentido, nosotros rechazamos este informe, que es más bien un tema de interés político, toda vez que hoy se ha conocido que se han sacado del concurso una gran cantidad de postulantes a fiscal. Entonces, esa es una de las verdaderas razones porque nosotros hemos venido manteniendo una posición de preocupación, de crítica constructiva de cómo se está llevando este concurso a nivel del Consejo de Participación y obviamente existe una retaliación.
2: Doctor, el asambleísta excorreísta, dicho sea de paso, Sergio Peña, dice que tiene fotografías y videos y todo tipo de evidencias. Todo eso no pudo demostrar que usted precisamente tuvo esa reunión.
3: Bueno, él habló en un principio de fotos, de videos. Lo único que se muestran son cuatro imágenes borrosas. Nunca hubo ningún video presentado ya oficialmente. Y en esas imágenes no se ha podido determinar absolutamente lo que se señala. Es decir, cualquier pericia, cualquier investigación siempre tiene que hacerse sobre los originales. Si las supuestas imágenes no tienen origen, integridad, trazabilidad, megadata, todo lo que implica una acción pericial, efectivamente eso cae en el tema del meme, de la edición. Ahora con todas estas herramientas artificiales, incluso se pueden crear diferentes, y se lo ha hecho para afectar diferentes funcionarios públicos. Entonces, en el juicio político a Inés Manzano, el criterio de la Comisión de Fiscalización fue diferente. Ellos señalaron que cualquier prueba que venga de internet, de URLs, de pericias de internet, no tiene valor probatorio. Pero en cambio, en el caso del juicio político a mi persona, ahí sí hacen válidos todos estos temas de redes sociales, que son prácticamente memes sacados con edición del internet. Entonces, hay un doble rasero, hay un doble discurso, mientras a unos funcionarios archivan procesos graves, como en el caso de Progen, en mi caso, obviamente, dan viabilidad más bien como un interés de presión ante las acciones que yo he venido solicitando a la Comisión de Selección de Fiscalía, de que haga uso del equipo técnico, de que lleve bien adecuadamente el concurso.
2: O sea, ¿usted cree entonces que lo quieren sacar para del Consejo de Participación Ciudadana con fines políticos?
3: Así es. Estos fines politiqueros que hoy mismo se develan a la luz cuando se saca prácticamente al 80% de postulantes de la continuidad del concurso. Cuando
2: ahí eran los dos mejores.
3: Cuando falta varias etapas que son importantes, que son la prueba de oposición, la exposición oral y una serie de elementos más. Entonces, todo esto deja anotar y desnuda realmente una situación bastante grave, bastante compleja, por parte de la mayoría de miembros de la Comisión de Fiscalización, que no han tomado en cuenta todos estos argumentos en torno a los descargos. No necesitan razones, únicamente están cabildeando votos en la Asamblea Nacional. Por eso nosotros rechazamos este burdo juicio político, porque no se ha demostrado esta supuesta reunión, no se ha demostrado la identidad de esas supuestas fotografías, porque no han tenido cadena de custodia, no han tenido originalidad y una serie de elementos. Y en ese contexto nosotros estamos con la conciencia tranquila y aspiramos a que los asambleístas puedan, a la luz de la defensa que vamos a hacer en el Parlamento, con los documentos, con los testimonios, poder efectivamente generar toda una acción de reflexión a fin de evitar esta injusticia y esta ilegalidad.
2: Ahora, doctor, a usted se lo acusa, como dije en principio, de reunirse con una de las postulantes que ya está fuera del concurso, dicho sea de paso, es Inés Romero.
3: Y
2: mire,
3: y uno de los argumentos es que supuestamente esa reunión, que nunca existió, serviría para poder beneficiar a alguno de los postulantes. Entonces, ese argumento se cae por su propio peso, toda vez que no somos los consejeros los que calificamos carpetas o otorgamos puntuación. Esa misión la tienen los miembros de la Comisión de Selección, que el día de ayer decidieron descalificar al 80% de postulantes. Entonces,
2: pero al final conoce el pleno.
3: Pero si es que existe, obviamente, una apelación a esta decisión. Pero la calificación, la admisión, calificación, no tiene nada que ver. Pero ese es uno de los argumentos, pues, del asambleísta, que supuestamente esta reunión era para tratar de beneficiar o apoyar, lo que es totalmente falso. Incluso, la propia postulante ha negado esta reunión y existe una denuncia en la fiscalía por suplantación de identidad. Entonces, vuelvo al caso de Inés Manzano. Cuando los miembros de la Comisión de Fiscalización archivaron ese juicio político, dijeron que eso ya estaba en conocimiento de la justicia, de la fiscalía, y que debía seguir su proceso. Lo mismo pasa acá. Entonces, mire, para unos casos se aplica unos criterios y para otros casos. Por eso me parece que lo actuado por la mayoría de la Comisión de Fiscalización es totalmente burdo, ilegal y fuera de toda norma jurídica.
2: Doctor Rosero, ¿usted conoce a la doctora Inés Romero y en algún momento se ha reunido antes de que empiece el concurso, por ejemplo?
3: Bueno, los postulantes que se han presentado a fiscal tienen experiencia como jueces, como fiscales, se los ha visto en televisión por diferentes temas o opinando sobre varias situaciones. Desde ese andarivel y en ese marco, evidentemente se puede reconocer cuando usted ve en los medios de comunicación a estas personas, pero de ahí a reunirse, a mantener situaciones cuestiones de otra índole. Eso no ha pasado. Eso ha sido negado por mi persona, negado por la propia postulante, y existe una denuncia en fiscalía por suplantación de identidad. Es decir, todos estos memes, estas fotografías que se sacan fuera de contexto, ahora son fáciles de hacer con diferentes herramientas de edición artificial. No, el peritaje que nosotros presentamos, una metapericia, determinó 10 fallas técnicas en los peritajes contratados por el asambleísta Peña. Entonces, evidentemente, todas estas situaciones son una acción para pretender afectar en momentos de que nosotros hemos solicitado mayor transparencia en el concurso de fiscal.
2: Pero usted no ha tenido en su vida ninguna relación profesional o de amistad con la doctora Romero.
3: De ninguna manera, no. Nosotros más bien hemos procurado que todos los procesos se lleven de buena forma. No tendríamos por qué hacerlo. ¿Por qué razón? Porque nosotros no somos, vuelvo y repito, los que asignamos puntuaciones, pero calificaciones,
2: además no es un delito que tenga carpetas. Una relación profesional del pasado, ¿no?
3: Mire, nosotros hemos procurado en este proceso mantener una acción que no se relacione con ningún postulante. Uh-huh. Efectivamente, durante todo el concurso de fiscal, desde que yo ingresé en el año 2025 al Consejo de Participación, no se ha mantenido ninguna reunión, ni no tendría por qué haberla, se ha descartado todo eso, pero sin embargo, aquí lo que una mayoría de la Comisión de Fiscalización no busca razones ni documentos, lo que busca es tratar de llevar un ilegal juicio político, lo que ya pasó con el consejero Gonzalo Albán, uh-huh, lo que pasó en su momento con el consejero Gilbert, que lo sacaron del camino a varios consejeros en función de que no exista discrepancias, de que no exista cuestionamientos a lo que se está haciendo.
2: Es decir, entonces, ¿podría su suerte también estar igual a la del doctor Will Gilbert y a la del doctor se me escapó el
3: Albán?
2: Albán, perdón.
3: Sí,
2: es decir, los votos mandan.
3: No existe razones, no existe argumentos, y esperamos que no existan también los votos.
2: Uh-huh. Bueno, voy en estos minutitos finales al concurso de fiscal, que está seriamente cuestionado, y como usted ya citó, ayer se saca de este concurso a la doctora Camacho y también a otro postulante que están entre los mejores puntuales, y solamente quedaría el mejor puntuado, el doctor Alarcón, actual fiscal encargado. ¿Cómo lee usted esto?
3: Bueno, yo creo que debe existir los informes motivados por parte de los miembros de la Comisión de Selección para realizar todas y cada una de estas actuaciones. Pero la preocupación que yo siempre he mantenido en este concurso es que no se ha hecho uso de los miembros del equipo técnico. Los miembros del equipo técnico son designados por el Pleno y están para realizar un apoyo en cada una de las fases del concurso. Pero lamentablemente no han sido convocados a todas las reuniones de la Comisión de Selección. Es decir, los consejeros, en mi caso, yo no sé lo que está pasando en el concurso de fiscal. No tenemos ojos de lo que están haciendo los miembros de la Comisión de Selección. Yo he solicitado información en dos ocasiones, pero no se me ha dado contestación de lo que está sucediendo, si se ha convocado a los equipos técnicos. Entonces, todo esto despierta cuestionamientos, observaciones y suspicacias a nivel de la opinión pública, de los veedores, de una serie de actores que han señalado una serie de cuestionamientos que obviamente tienen que ser solventados por los miembros de la Comisión de Selección. Entonces, lo que ha pasado el día de ayer de descartar en una primera instancia a postulantes, evidencia efectivamente, y eso es lo que tenemos que analizar, si eso se hizo con rigor jurídico y técnico o si se dieron otras consideraciones.
2: Eso tiene que analizarse en el Pleno.
3: En el caso de que
2: el Consejo de Participación,
3: en el caso de que obviamente todos los apele, postulantes que han sido notificados tengan que apelar al Consejo de Participación Ciudadana. En ese sentido, obviamente hay una preocupación por cuanto faltan todavía varias etapas. Uh-huh. Falta la etapa de prueba de oposición, de exposición oral, y yo creo que ahí debería más bien definirse cuál es el mejor de los postulantes en función de cómo avanza el concurso.
2: Usted, su posición en el Pleno del Consejo de Participación Ciudadana, conociendo estos casos de Camacho y Romero, ¿cuál será?
3: Bueno, necesitamos primero ver que sean notificados legalmente, claro, y luego que
2: cuando
3: exista,
2: llegue al consejo,
3: que exista o no una apelación, una acción ante el Consejo de Participación. Luego, en base a derecho, en base a la normativa, se analizará cada uno de estos casos y se evidenciará si la comisión de selección ha actuado acorde a la normativa o no para tomar una decisión.
2: ¿Usted considera que se pretende designar a un fiscal que se ajuste a la parte política?
3: Bueno, ese es un cuestionamiento que lo han hecho varios actores en la opinión pública. Sin embargo, nosotros vamos a esperar que se den estas acciones de apelación para poder tomar una decisión acorde a la normativa. Sin embargo, evidentemente preocupa que en medio de esto se den estos temas de juicios políticos, de acciones de presión, para tratar de alguna forma de generar toda una acción de afectación a lo que estamos viviendo en el país.
2: ¿Qué opina del actual fiscal general del estado, doctor?
3: Bueno, yo creo que son funcionarios que por sus frutos los van a conocer, es decir, la ciudadanía se formará un criterio sobre las acciones o no de lo que hagan las autoridades nacionales. Entonces, a eso le corresponde digamos, fiscalizar y observar a la propia asamblea, a los colegios de abogados, al propio Consejo de la Judicatura, en torno a las decisiones o acciones que haga esa autoridad.
2: ¿Usted considera que el accionar del fiscal se apega a la posición política del gobierno actual?
3: Bueno, ha habido algunos cuestionamientos sobre esa situación, sobre esas acciones. Sin embargo, nosotros, si existe en este tema de apelaciones por parte de los postulantes, lo que corresponde en el caso de esta consejería será actuar en el marco del derecho y la normativa.
2: ¿Este concurso de fiscal general del estado le da tranquilidad, le da transparencia a la ciudadanía? ¿Qué considera?
3: Bueno, hay una preocupación por cómo se ha venido llevando este proceso. Precisamente yo he señalado algunas de las preocupaciones y observaciones de cómo se está llevando este concurso. Una de las principales es que lamentablemente los miembros de la comisión de selección de fiscal no han convocado a los miembros del equipo técnico, es decir, los consejeros, en mi caso y otros, no sabemos lo que está pasando en el concurso. No sabemos si las cosas se están haciendo bien o si las cosas se están haciendo mal, porque lamentablemente nuestros delegados no han sido convocados a las diferentes etapas del concurso. Entonces, si no han sido convocados, no sabemos si la decisión que se tomó ayer fue realizada en legal y debida forma o no. Entonces, esa es una de las preocupaciones, porque nosotros constitucionalmente tenemos la obligación de vigilar la transparencia del concurso.
2: Con eso me quedo, doctor. Le agradezco por su tiempo.
3: A usted.
2: David Rosero, vocal del Consejo de Participación Ciudadana y Control Social. Vamos a la pausa.
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2: Son ya las 7:44, tiempo de recibir en esta mesa informativa a Sebastián Durán, coordinador zonal 1 de Ban Ecuador, a quien agradecemos por atender esta invitación. Sebastián, gracias por estar en esta mesa de trabajo. Le hemos invitado para hablar sobre el trabajo precisamente de Ban Ecuador en torno a sus beneficiarios. Ahora con un fenómeno de El Niño prácticamente vigente, que golpea en mayor medida con fuertes lluvias a la costa ecuatoriana, sin descuidar la sierra, porque este fenómeno lo que provoca en la sierra también es sequía. Le pregunto, ¿cómo está trabajando Ban Ecuador para atender con sus productos a diferentes segmentos? Bienvenido, buenos días.
11: Buenos días, Jorge. Un placer poder estar el día de hoy en esta radio. Bueno, nosotros tenemos un tema de contingente. Existen 240 millones como contingente para poder dar apoyo a las personas que tengan inconvenientes con el tema climatológico. Si nosotros vemos aquí en la sierra, nosotros ya hemos sufrido incendios, ya hemos sufrido sequía, y hoy en día el trabajo en territorio marca una diferencia. ¿Por qué? Porque tenemos que mapear estas zonas críticas que ya las tenemos identificadas y que de una u otra manera van a ser una alerta temprana para nosotros para poder identificar si son zonas de riesgo. Por ejemplo, en Cangagua. Cangagua de una u otra manera se ha visto afectado en la parte de Cayambe por temas de granizadas. Sufrimos el domingo un tema súper crítico aquí en Quito. ¿Qué pasa con las granizadas? Se van abajo los invernaderos de las flores. Al irse abajo los invernaderos de las flores, se me daña una unidad productiva. Tengo que tener ese acompañamiento para poder identificar, como ya lo hemos venido haciendo.
2: ¿No había entonces un mapa de riesgo anteriormente?
11: Había un mapa de riesgos como tal, pero hoy en día ya sabemos los sectores críticos por el historial que hemos venido revisando de operaciones donde se han visto afectados ciertas comunidades, barrios, sectores, cantones, parroquias, los cuales hoy en día a nosotros nos permite poder hacer ese acercamiento para determinar opciones de alivio financiero, refinanciamiento o reestructuración, en el cual esa unidad productiva puede estar protegida. También incentivamos a la ciudadanía y a nuestros clientes a que haya una cultura de seguros. Lastimosamente no hay una cultura de seguros. ¿Y por qué insistimos en la cultura de seguros? Porque si yo sufro alguna calamidad en mi unidad productiva, en pocos días, ante una llamada, ante una gestión con la aseguradora, yo tendría que tener esa respuesta por parte de ellos para hacer esa reposición de la afectación que tuve.
2: Pero en nuestro país hay poco interés de las aseguradoras en tema del agro y del campo.
11: Totalmente. Eso es algo que nosotros tenemos que trabajar y eso es algo que tenemos que insistir dentro de nuestros programas de educación financiera. Obvio, nosotros no estamos comercializando seguros, pero sí damos una asesoría, queremos dar una asesoría en territorio. ¿Por qué? Porque si yo tengo una afectación por una granizada en la que se me viene abajo un invernadero, lo primero que pienso muchas veces es hasta una condonación por parte del Estado. Recordemos, no podemos hacer una condonación porque muchas veces eso recurre hasta en peculado porque son fondos públicos, salvo excepciones que sí han existido. Pero si nosotros podemos fomentar esta cultura de seguros para que ellos tomen en cuenta del beneficio y no del gasto como hoy en día se lo ve, estaríamos también cubiertos por un lado súper importante.
2: ¿Cuánto se ha colocado hasta la fecha de esos 240 millones de dólares que citó?
11: Eso es una contingencia para alivio financiero. Nosotros tenemos una cartera de más de 1.300 millones, la cual está colocada por lo general en su mayoría en la parte agrícola y pecuaria. Pero los contingentes hacia eso nos ha podido dar la buena gestión que hemos venido realizando. ¿Por qué? Porque hoy en día tenemos una banca segura, tenemos una banca con a la fecha 34 millones de dólares de utilidades, proyectamos una utilidad de 54 millones, una colocación de cartera de más de 700 millones de dólares, lo cual es una cartera creciente que nos ha venido dando una mejor participación de mercado a nosotros como institución.
2: ¿No hay cartera perdida?
11: Obvio, tenemos una cartera afectada, pero recordemos que la morosidad, si nos vamos del periodo del gobierno del presidente Daniel Noboa, ha venido disminuyendo del 23% a una morosidad del 14% que hoy en día tenemos. Es una recuperación la cual hemos venido haciendo conjuntamente con el apoyo del área jurídica, con el apoyo en territorio, con la gestión que se ha realizado con las personas afectadas, que no necesariamente ha sido que no quieren pagar, sino que no han tenido un producto adecuado o una guía adecuada para poder realizar refinanciamientos o reestructuras de deudas. Entonces, hoy tenemos una morosidad del 14% con tendencia a la baja que nos ha venido soportando. ¿Para qué? Para poder tener utilidades, para ser mucho más rentables y para poder abrir nuestros abanicos de productos hacia otras líneas que también son muy importantes que hoy en día necesitamos financiar.
2: ¿Ya está trabajado un mapa contingente con lo que usted refiere de recursos económicos, habida cuenta de que el niño golpearía duramente este último trimestre?
11: A ver, nosotros netamente tenemos un producto que ante la declaratoria de emergencia se activa. Este producto es para poder solventar afectaciones que se den en ese momento. ¿Qué hoy en día estamos trabajando? Las alertas tempranas. ¿Por qué? Porque si yo ya sé dónde puedo tener afectaciones, yo ya tengo que actuar. Ya estamos actuando.
2: ¿Con acciones preventivas?
11: Con acciones preventivas en territorio. Nuestro equipo comercial hoy en día Como ustedes saben, nosotros nos manejamos por metas y esas metas tienen un cumplimiento en colocación.
2: Así es.
11: Y esas gestiones nosotros analizamos en relación a qué. Si yo tengo que mejorar mis invernaderos o tengo que hacer una inversión para poder hacer mejores drenajes, pues necesito un capital de trabajo y estamos de una u otra manera dando este tipo de créditos, que son un apoyo para que la unidad productiva de una u otra forma esté más prevenida ante cualquier calamidad que se pueda.
2: ¿Créditos orientados únicamente a contingencias?
11: Es el microcrédito general con una línea hacia poder hacer adecuaciones de infraestructura para contingencia.
2: Pero que recibirán apoyo de asesoramiento de Ban Ecuador.
11: Claro, nosotros en territorio hacemos el acercamiento y eso no solo por el fenómeno del Niño. ¿Por qué? Porque la unidad productiva es mi fuente de repago. Entonces yo necesito que esa unidad productiva esté viable, que sea productiva, que vaya a tener un crecimiento. Por eso es que muchas veces hay un plan de negocios que se solicita y en ese plan de negocios se analiza qué es lo que se va a invertir y cómo se lo va a invertir y poder tener esa contingencia para poder solventar cualquier calamidad. Recordemos que el fenómeno del Niño lo pasamos, ¿no es cierto?, ahora en esta temporada, pero nuestros créditos muchas veces son a 10 años plazo. Entonces, tenemos que hacer un trabajo desde el inicio bien para que esa unidad productiva se mantenga y se mantenga activa, ¿no?
2: Ahora, en este último trimestre donde el Niño va a golpear fuerte con las medidas contingentes, ¿se puede frenar pérdidas en el campo, en el agro?
11: Todas son medidas de contingencia, ¿no es cierto? Lo que nosotros buscamos es que va a haber afectación, ya hay afectación, poder hacer estos acercamientos con refinanciamientos de las personas que hayan sufrido afectación e incluso incluir hasta periodos de gracia. ¿Por qué? Porque hay que recuperar esa unidad productiva. Entonces yo tengo que no necesariamente dar un refinanciamiento con un pago de aquí a un mes. Tengo que ajustarme a cuál es el periodo de recuperación de esa unidad productiva. Si se inundó, ok. ¿Cuándo se va a recuperar? 6 meses, ok. Entonces tengo que dar un periodo de gracia para que esa sea la fuente de repago, porque si no, no tiene sentido el poder hacer una reestructura, un refinanciamiento, una operación.
2: ¿Y los periodos de gracia entre cuántos meses se oscilan?
11: A ver, nosotros tenemos el crédito que va hasta 3 años de gracia, de manera conceptual, pero esto va ajustado a la unidad productiva. Por ejemplo, si yo voy a sembrar maíz o tengo mi cultivo de maíz y se afectó, yo necesito por lo menos 6 meses para volver a sembrar o para recuperar ese suelo. Entonces, ese análisis es el que nosotros hacemos para determinar el periodo de gracia, porque recordemos que el periodo de gracia muchas veces se lo toma como, sí, en 6 meses, pero mejor prefiero 12. Pero ahí hay un interés también de por medio. Entonces, parte de la educación financiera que nosotros tenemos que dar a nuestros clientes es ajustar ese periodo de gracia para que ellos puedan sacar esa unidad productiva, pero sin necesidad de pagar intereses adicionales a los que ellos ya podrían cubrir.
2: ¿Y cuánto es la tasa de interés con un periodo de gracia?
11: Bueno, recordemos, nuestro producto estrella hoy en día es el crédito 7x7, una tasa del 7% a 7 años plazo, en el cual también incluye periodos de gracia, y es un crédito que va como microcrédito desde el 7 hasta el 17%.
2: ¿Y se vienen otros productos o no?
11: Bueno, el 1 de octubre nosotros lanzamos nuestro evento Motores en Desarrollo. Es un evento que va enfocado hacia crédito para renovación de unidades a los transportistas. Hicimos un convenio con 7 casas comerciales de manera inicial. Hoy en día necesitamos ese acercamiento con la empresa privada. ¿Por qué? Porque necesitamos trabajar conjuntamente. ¿En qué sentido? En que ellos vendan más unidades, nosotros podamos colocar el crédito y satisfacer la necesidad de renovación que existe hoy en día de los transportistas, porque muchos de ellos ya han cumplido su vida útil esas unidades y hoy en día necesitan renovar. Entonces, este tipo de convenios a nosotros nos ayuda para poder fortalecer la presencia del banco en la parte privada, con la empresa privada, y que de una u otra manera haya ese dinamismo que hoy necesitamos para poder seguir ganando mucha más participación de mercado. Son 3 productos los que tenemos hoy en día para el transportista. El 1 es el capital de trabajo, el crédito Impulso Transporte, que es para poder solventar las necesidades de unidades que están activas. Si yo necesito cambiar llantas en mi camión pesado, si necesito reestructurar mi carrocería, temas de seguridad, pues puedo utilizar este crédito, el cual va a una tasa del 9.86%, que es una tasa súper baja.
2: ¿Hasta qué monto?
11: Hasta $20,000.
2: Okay.
11: El segundo producto es el crédito nuevo transporte. Este es un crédito para unidades que desean chatarrizar. Hablemos de unidades del 2009 hacia abajo. ¿Por qué? Porque ya cumplen o cumplieron su vida útil.
2: Transporte de pasajeros.
11: Desde taxis hasta, hasta el pesado. Entonces entran todas estas modalidades que de una u otra manera puedan ajustarse a este proceso de chatarrización y que con este bono ellos de chatarrización puedan dar este 20% inicial y el 80% poder financiar nosotros como banca pública.
2: ¿Y de cuánto es el bono de chatarrización?
11: El bono va hasta $23,000 dependiendo de la unidad chatarrizada. ¿Cuál es la ventaja? Sale una tasa del 9%, una tasa súper baja, una tasa a la cual a mí me permite poder atender a ese señor transportista que por medio de él hay una familia de por medio y que su unidad productiva necesita renovarse y hoy en día necesita condiciones financieras adecuadas. El tercer producto es el crédito Ban Transporte Plus. Este producto va enfocado hacia renovación de unidades que no necesariamente han cumplido el tema de chatarrización, o sea, unidades del 2009 para arriba, del 2012, del 2015, del 2016.
2: Igual desde el transporte liviano al pesado.
11: Del transporte liviano al pesado. Okay. ¿Cuál es la ventaja de estos productos en temas de renovación? Que hoy en día tenemos un sector automotriz mucho más eficiente, motores más eficientes, de menor consumo. Tenemos vehículos eléctricos. Si tenemos un compañero taxista del transporte que el día a día tiene un consumo de combustible y si pasa una unidad eléctrica, esos $20 quizás que está destinando de combustible puede destinar para pagar el crédito, estamos mejorando la calidad de vida de la persona. ¿Por qué? Porque va a tener con las mismas horas de trabajo quizá un ingreso más para gasto, para su familia, para consumo. Entonces, ese es el enfoque hoy en día que queremos, desde poder pasar a unidades eléctricas, poder pasar a unidades más eficientes, que estas unidades más eficientes mejoren la calidad de vida de los transportistas y adicionalmente sean mucho más amigables también en temas de consumo.
2: ¿Qué interés ha habido en los transportistas por unidades eléctricas?
11: A ver, nosotros estamos haciendo un acercamiento, hablamos de aquí de Pichincha, más del 56% de vehículos nuevos que se venden hoy en día, en la parte privada son eléctricos. Hay un tema de educación que estamos trabajando y parte de estos convenios es también fomentar este tipo de talleres hacia ellos porque sí hay desconocimiento. Hablamos de que un taxista puede estar recorriendo 400 kilómetros quizás diarios. Esos 400 kilómetros, ¿qué implican en tema de carga? $30-40 de incremento hacia una planilla de servicio eléctrico. Esos $30-40, ¿qué significan en tema de combustible? No solo es la autonomía, sino también los puntos de carga, que es otro valor importante que a considerar. Y por el otro lado, que es una ciudad no necesariamente plana. Entonces, estas subidas y bajadas muchas veces generan un mito de que el vehículo no necesariamente es eficiente, cuando son mucho más eficientes que incluso algunos vehículos a combustión. Entonces, hoy en día estos talleres nos va a ayudar a poder fomentar esta necesidad que existe por parte de consumidores, incluso porque hay muchos que buscan este tema sostenible, pero por disponibilidad de unidades hoy en día estamos empezando con los taxis, en vista de que no necesariamente hay disponibilidad de vehículos eléctricos hacia la línea pesada por el momento.
2: Perfecto. ¿Algún mensaje, por favor, para los clientes de Ban Ecuador?
11: Bueno, que confíen en la banca pública, que se acerquen. Hoy en día nosotros tenemos productos para comercio, servicio, transporte, agrícola, pecuario, jóvenes, mujeres, los cuales están netamente enfocados hacia poder generar un desarrollo productivo.
2: ¿Cualquier agencia?
11: En cualquier agencia, 170 puntos de atención a nivel nacional.
2: Con eso me quedo. Sebastián, gracias por su tiempo.
11: Muchas gracias.
2: Sebastián Durán, coordinador zonal 1 de Ban Ecuador. 8:00 a.m, nuestro editorial.
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8: Atención, señoras y señores. Prepararnos antes, no lamentarnos después. El fenómeno del Niño nos deja siempre una gran lección. La naturaleza no se puede detener, pero sí sus consecuencias se pueden reducir con prevención. No esperemos entonces las primeras inundaciones para limpiar alcantarillas, revisar quebradas, fortalecer carreteras, preparar hospitales o identificar zonas vulnerables. Las autoridades tienen una enorme responsabilidad, pero también cada ciudadano, Revisemos nuestras viviendas, evitemos arrojar basura en calles, por favor, y canales, y conozcamos las rutas seguras de nuestra comunidad. Prevenir cuesta menos que reconstruir y, sobre todo, puede salvar vidas. Ecuador no debe esperar la emergencia para reaccionar. El momento de prepararnos es antes de que llegue la primera gran lluvia. Buenos días.
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2: Avanzamos en el tiempo, son ya las 8 de la mañana con 3 minutos, tiempo de conectarnos con el ECU 911. En esta oportunidad, Marcelo Llanes informa al país cómo amanece la ciudad de Quito, cuáles son las últimas novedades. Bienvenido, buenos días, Marcelo, te escuchamos.
20: Buenos días, estimado Jorge. Un saludo a nuestros amigos oyentes que sintonizan América Estéreo. No, a esta hora son las 8 de la mañana con 4 minutos y ya nos encontramos aquí en la sala operativa del ECU 911, acá en la central de emergencias desde Ichimbía, en donde les compartiremos la información vial en algunos sectores importantes de la ciudad capital. Está el clima un poco frío, hay que salirse protegido, ¿no? El INAMI ha dicho que al mediodía habrá radiación solar alta, así es que hay que estar protegido, y en horas de la tarde posiblemente habrá lluvias dispersas en algunos sectores, ¿no? Hay que visitar la página del INAMI también para seguir la información de primera mano en cuanto al clima en varios sectores del país. Es así que con esta información vamos a empezar este recorrido visual desde aquí, desde la sala operativa. Nos vamos a trasladar a la avenida Morán Valverde y avenida Mariscal Sucre. Esto es al sur de la capital, en el intercambiador de Chillo Gallo, donde podemos ver que el tráfico vehicular es medio alto todavía en ambos sentidos, de norte a sur y sur a norte, ¿no? Acá en el sur de la capital, exactamente en el intercambiador de Chillo Gallo, flujo vehicular alto, podemos decir, queridos amigos. Seguidamente avanzamos con este recorrido visual. Estamos ya en la Avenida General Rumiñahui y Simón Bolívar. Esto es el intercambiador, ¿no?, de la General Rumiñahui, donde también hay gran afluencia de vehículos que vienen del valle y también van hacia el valle, ¿no? Toman la Avenida Simón Bolívar de sur a norte, y de norte a sur vemos carga vehicular media, alta, en esta arteria importante de acá también de la capital. Avanzamos este recorrido visual, queridos amigos, estamos ya en San Blas, en la Avenida Gran Colombia y Briceño, donde hay carga vehicular pesada, sobre todo los buses y transporte que viene desde la Marín, ¿no? Desde la Marín hacia el norte hay carga vehicular alta en este sector, recuerden, en San Blas, ¿no? Si es que puede, tome rutas alternas, querido amigo. En sentido norte hacia el centro no hay mucha carga vehicular en este momento. Avanzamos con el recorrido visual desde aquí, desde la sala operativa del EQ911. Estamos ubicados ya al norte de la capital, en la Rumiurco y Avenida Occidental, exactamente. Este es en el sector del condado, donde el flujo vehicular es bajo, está normal, no se han reportado emergencias en este sector importante del norte de la capital, en el sector de El Condado, ¿no? Hay una semaforización, se detienen los vehículos, pero todo avanza con total normalidad acá en el sector de El Condado, ¿no? Siendo ya las 8:06. Avanzamos, vamos hacia La Prensa y Avenida del Maestro, donde hay carga vehicular media, de sur a norte, sobre todo, ¿no? En la Avenida de La Prensa, una vía muy, muy concurrida en el norte de la capital. Y como último tenemos una cámara más. Esto es en la entrada hacia Carapungo, me dicen nuestros amigos en la Francisco de la Torre y Jorge Garcés, perdón, en el Comité del Pueblo, entrada al Comité del Pueblo en la Francisco de la Torre y Jorge Garcés, hay tráfico vehicular medio, así es que tome estas precauciones, querido amigo, si se va a dirigir a algún destino.

0: el tema vial en todo el país si es que va a salir de feriado, ¿no? Esa sería la información desde acá, desde la sala operativa del EQ911 para esa gran audiencia de América Estéreo. Reportó para ustedes Marcelo Llanes. Un excelente día de trabajo.
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0: 8 de la mañana con 9 minutos, 8 con 9 minutos en todo el Ecuador continental, una hora menos en la región insular. 2-904-121, 2-904-127, las dos líneas telefónicas activadas en este servicio informativo de Buenos Días América para que usted pueda denunciar problemas que tenga en sus barrios, en sus comunidades, en sus parroquias, en sus cantones. Con mucho gusto nosotros les escuchamos y transmitimos esas preocupaciones a las autoridades para que sean atendidas sus necesidades insatisfechas. Ese es el objetivo de este espacio de La Voz del Pueblo, es la voz de Dios. Hay problemas que han sido, sobre todo los que tienen que ver con fugas de agua, que pueden ser atendidos casi de manera inmediata y que ya han sido solucionados y que nos alegra mucho. Otros tienen que esperar también un par de días para la solución, pero nosotros insistimos frente a la autoridad cuando no son atendidos. Vamos con un primer contacto. Buenos días, le escuchamos.
1: Buenos días, señores de la radio. En esta radio se ha habido muchas llamadas de lo que es sobre la terminal Río Coca. En el momento no hay suficientes buses de Tacumbayá. Siempre se ha habido que nadie nos respeta, y guardias, pero no hacen respetar. Y resulta que ahora han suspendido dos buses que vienen a Cumbayá. Más o menos los buses están saliendo cada hora a Cumbayá. Y nosotros, las personas que trabajamos, necesitamos el bus que salga a las 7 de la mañana. No hay ese bus, porque dice la señora en atención al cliente que están con intervalos de 20, 25 minutos. Y entonces no hay esos buses. Es más o menos cada hora que están saliendo los buses. Entonces sí me gustaría que ayuden interviniendo más lo que es, o sea, la parada que no se cumba ya.
0: Señora, ¿esto es de todos los días?
1: De todos los días. Ahorita está de todos los días de esto. Okay. Hay guardias y todo. Incluso van personas, se ponen adelante. Antes, cuando había los buses normalmente, yo me acerqué, atención al cliente, la señorita es muy grosera y dice, bueno, si no le gusta, tome otro bus. Uh-huh. Estamos pagando un pasaje, entramos pagando un pasaje. Y, o sea, no hay. Y me dijo que el señor de transportes, él tiene conocimiento de esto, entonces que así se tejen, o sea, no pueden hacer nada.
0: Uh-huh. Perfecto, tomamos nota de su preocupación y recordarles a los transportistas que los usuarios pagan un pasaje por el que deben ser bien atendidos. Se demanda permanentemente calidad en el servicio, que es lo que no existe en la mayoría del transporte público. Y la actitud obviamente tampoco funciona o tampoco es coherente con lo que se piden de parte de los transportistas. Siguiente contacto, buenos días.
2: Muy buenos días.
0: Le escuchamos.
2: Por favor, quisiera que me ayude. Sabe que nosotros tenemos un local comercial, el cual se encuentra ya desocupado hace unos 6 meses. Entonces no se está facturando ni luz ni agua. Pero en la planilla del agua nos están cobrando $25 de la tasa de basura sin que se facture ningún valor de agua. Entonces no sé en dónde podemos acercarnos o quién nos puede ayudar en ese sentido.
0: Mi señora, acérquese a las oficinas de la empresa metropolitana de agua potable y saneamiento, que está ubicado en la Mariana de Jesús y Amazonas, por favor. Ahí presente su reclamo con la planilla correspondiente, tome la lectura del medidor para que también sea un elemento de ayuda. Gracias por su sintonía. 8:13. A esta hora de la mañana recibimos ya en esta mesa de trabajo al doctor Carlos Carvajal, secretario metropolitano de salud, a quien agradecemos por atender esta invitación. Doctor, gracias por estar en esta mesa informativa. Lo hemos invitado para hablar sobre el plan de Quito Fortalece la Atención 360 en el Distrito Metropolitano. ¿Quieren

0: comenzar preguntándole cómo nació esta propuesta. Bienvenido, buenos días.
1: Sí, muy buenos días, Jorge. Un saludo a la ciudadanía a nombre mío y del señor alcalde. En efecto, nosotros estamos fortaleciendo lo que es la salud integral, pero sobre todo nuestra presencia acá es para poder señalar lo que significa el Día Mundial de la Salud Mental y a propósito de esto, todo lo que venimos haciendo alrededor de la salud mental, porque creemos que uno de los problemas que luego de una pandemia que vivimos, una crisis de inseguridad, una crisis de donde no existen oportunidades a veces para todos, hace que también los problemas de salud mental sean importantes. Y en este sentido, nosotros tenemos que tener una visión, digamos, amplia, holística, de 360 grados, no solamente para poder ver al dolor que a veces tenemos cuando acudimos donde el médico o una enfermedad desde el punto de vista de la esfera física, sino también hablar de salud mental significa hablar del bienestar emocional de la persona. Y esto hace que entonces podamos hablar de una salud integral donde no solamente es la ausencia de la enfermedad, sino el bienestar físico, psicológico y mental. Y esto es importante, Jorge, que lo podamos poner en la mesa de discusión de la sociedad.
0: ¿A qué personas mayormente, refiriéndome a grupos etarios, afecta la salud mental?
1: Bueno, principalmente afecta a los jóvenes adultos entre 20 y 44 años. Ahí se concentra más del 50% de casos, por ejemplo, que tenemos de problemas de suicidio, por ejemplo, aquí en la ciudad y en el país. Pero también ahora, como hay una ciudad que envejece por la misma situación demográfica, también existen afectaciones a los adultos mayores, pero en menores proporciones. Ahora mismo nuestra política desde el municipio de Quito tiene que ver con hacer este énfasis, sobre todo en los adolescentes, en los jóvenes que se encuentran en los barrios o en las universidades, porque ahí es una población de riesgo. Tener salud mental significa abordar de manera holística el problema, dando espacios, digamos, para que puedan ocupar su tiempo libre adecuadamente a través del deporte, a través de la cultura. También significa poder hacer un acompañamiento socioemocional desde las familias, desde las instituciones educativas, y en ese papel las instituciones públicas, en este caso el municipio de Quito, por disposición de nuestro alcalde, nos ha planteado uno de los elementos más importantes en este momento en torno a la salud pública, tiene que ser la salud mental. En ese sentido, entonces, nosotros, a propósito del Día Mundial de la Salud Mental, queremos poner en debate esto sobre lo que significa la política pública en salud mental, pero sobre todo poder hacer una invitación a la ciudadanía para que pueda registrar su servicio en lo que significa la Red Metropolitana de Salud Mental del municipio.
0: Carlos, ¿y hay un registro del Distrito Metropolitano de personas que tienen problemas de salud mental?
1: Sí, bueno, hay unas encuestas, digamos, que se han realizado. En estas nos dicen que alrededor del 27% de personas presenta de la ciudad de Quito, presenta un malestar de la población del Distrito Metropolitano de Quito, tiene un malestar psicológico, lo cual luego puede derivar, por supuesto, en problemas de salud mental que se pueden expresar en problemas de ansiedad, depresión u otros problemas que efectivamente deberían ser tratados. Pero ahí es donde nosotros queremos abordar y discutir, porque el abordaje no solo tiene que ser clínico de la salud de la salud mental. Pensamos a veces como la salud física, que solamente es necesario acudir del médico cuando estamos enfermos. En el caso de salud mental, tenemos que intervenir sobre los factores sociales que pueden evitar, digamos, desencadenar consecuencias en torno a ambientes violentos, a problemas efectivamente que se puedan dar dentro de la familia. Y esto es lo importante, que podamos intervenir entonces en la familia, en la comunidad educativa, en los espacios, para poder evitar. Pero si ya se da, también es importante que no solo exista un acompañamiento clínico, no solo a la política pública, no solo se trata de fortalecer los servicios de salud mental, que en efecto nosotros desde el municipio de Quito lo hemos hecho. Tenemos 126 psicólogos que están atendiendo en diferentes modalidades, tanto en las unidades metropolitanas metropolitanas de salud, tenemos nuestra casa especializada de salud mental, La Ronda, nuestro primer servicio de teleconsulta psicológica que está dispuesto para toda la ciudadanía, llamando al 101, opción 9, o el ECO 911, es decir, todo el fortalecimiento que hacemos de la red metropolitana de salud mental. Y ahora mismo, no solamente estamos preparados para eso, sino trabajando en la comunidad y con la comunidad, que quiero yo hacer este énfasis, porque la salud mental no solo se debe abordar desde el establecimiento de salud.
0: Carlos, de la experiencia en personas atendidas hasta la fecha, ¿cuáles son las principales causas que orillan o orientan a las personas a tener estos problemas de salud mental?
1: Bueno, son varias, realmente son multicausales. La primera forma de contener a veces, por ejemplo, problemas de suicidio es justamente la familia, porque ahí se puede detectar oportunamente si es que una persona presenta algunos señales de alerta que nos permitan hacer una intervención oportuna en el caso, en esto, en los hogares. Luego también está otro espacio que podría ser detectado, que son las instituciones educativas, en este caso lo que nos corresponde, que son las instituciones educativas municipales, y ahí nosotros tenemos, por ejemplo, un programa de salud mental que incluye fortalecer los factores protectores en relación a mejorar el bienestar, pero también tenemos unas políticas específicas para prevención del suicidio a través de tamizajes de malestar psicológico que nosotros los realizamos a los estudiantes de las instituciones, a los 20,000 estudiantes, que no son pocos, y en realidad a través de eso nosotros detectamos si es que hay un malestar psicológico leve, moderado o grave, para poder ser atendido de forma diferenciada, porque evidentemente un estudiante que está con malestar psicológico leve tiene un tipo de atención, y a diferencia de un estudiante que tiene un malestar psicológico grave, donde ya trabajamos con el DS, trabajamos con la familia, si es necesario derivamos a nuestras unidades y hacemos un trabajo integral en este sentido.
0: Carlos, ¿cuáles son las señales que nos pueden alertar a los familiares, en este caso, para evitar problemas serios, es decir, suicidios en personas que tienen problemas de salud mental?
1: Bueno, hay varias, pero entre las más importantes puede ser que la persona de repente comienza a cambiar, digamos, su estar más irritable, puede ser una, o se comienza a aislar, es decir, una persona súper sociable, y de repente comienza a aislarse, se encierra en su cuarto, no quiere ya conversar, y comienza a tener estas actitudes, no duerme bien, además podría tener incluso ideaciones suicidas, ¿no es cierto? Está hablando y dice, yo quisiera hacer esto, yo quisiera. Todas esas señales sumados a esto, es decir, si vemos una persona que se encierra, que antes salía con sus amigos a jugar, ahora ya no sale, que antes conversaba con su familia, ya no lo hace, está irritable, solo quiere estar encerrado. Aparte de eso, se conversa y tiene estas ideaciones. No, notamos que no duerme bien, hay un abuso del consumo, tal vez de alcohol, de drogas. Sumado todo eso, son señales de alerta que una de las primeras intervenciones debe ser la propia familia para decir, algo está pasando frente a esto, y poderlo trasladar, por supuesto, a nuestras unidades metropolitanas de salud desde el municipio de Quito, pero a la Red Pública Integral de Salud.
0: Ahora, Carlos, la familia se puede dar cuenta que tiene problemas en salud mental, pero ¿qué pasa si el paciente, en este caso, no quiere ser atendido por un profesional?
1: Bueno, realmente a veces nosotros mismos no dependemos de cuando estamos en estos estados, no tenemos la voluntad de hacerlo. Por eso es importante el apoyo de la familia, del amigo, de la comunidad educativa, porque hay que intervenir para poderle, de cierta forma, orientar a ese paciente, a ese joven, a ese adolescente o a ese adulto, para hacerle ver que él necesita ayuda, porque a veces nosotros nos encerramos y pensamos, como no es algo que nos duele físicamente, porque el dolor, cuando usted le está doliendo algo físicamente, inmediatamente necesita usted tal vez tomarse una pastilla, algo, porque el dolor, digamos, hace que nosotros tengamos esa vuelta. Cuando uno tiene un problema de salud mental, piensa que va a poder solucionar uno mismo. Y ahí es cuando viene el problema. Entonces, justamente hay que intervenir desde los diferentes espacios, familia, comunidad educativa, instituciones públicas, para poder orientar y sensibilizar sobre esto también. Además, Jorge, los prejuicios que se pueden dar alrededor de la salud mental. Sí. Porque uno dice, Si me voy donde el psicólogo, ya me dirán que tengo esto. Si me voy, y no, eso es un prejuicio que se genera alrededor de la salud mental. Y justamente en el Día Mundial de la Salud Mental que se va a celebrar este 10, uno de los elementos que está citando la Organización Panamericana de la Salud es que pongamos en esto en debate, ¿cuáles son los prejuicios que se generan alrededor de la salud mental? Y por lo tanto, nosotros desde la Secretaría de Salud justamente estamos tratando de romper esto. Hemos inaugurado hace poquito, Jorge, un proyecto, para mí me parece hermoso, que se llama Entre Nos, Quito Te Escucha, y que de cara a lo que nuestro alcalde en el anteriores días firmó un convenio con 16 rectores de las universidades por el tema de la seguridad, uno de los compromisos era justamente trabajar con los jóvenes universitarios alrededor de la salud mental. Nos pusimos a trabajar y en este sentido estamos anunciando a la ciudadanía que ya estamos presentes en las universidades con unos espacios, unos iglús, ¿no es cierto?, que son unos espacios privados donde está ahí un psicólogo contratado por el municipio de Quito y es un espacio de escucha activa, de asesoramiento psicológico o de derivación si se necesita en nuestras unidades. Y esto estamos coordinando con las autoridades o con los dirigentes estudiantiles para poder ubicarnos en las diferentes unidades públicas y privadas. Además de esto, no hemos hecho excepción porque los problemas a veces de salud mental pueden darse con mayor énfasis en ciertos estratos sociales, pero no dejan de estar presentes en todas estas categorías. Entonces,
0: ¿qué respuesta ha habido de los chicos de las
1: universidades? Maravillosa. Nos hemos reunido con varios dirigentes estudiantiles. Estamos ahora, hemos estado ya en la Universidad Central, por ejemplo, en la Facultad de Medicina estuvimos, hemos estado en la Politécnica Nacional y tenemos un cronograma para estos 15 días, porque recuerde que muchas universidades públicas están ingresando ahora en octubre. Tenemos un cronograma para poder estar en todas las universidades, en la Politécnica Salesiana, en la Politécnica Nacional, en la Universidad Católica, bueno, incluso en varias universidades de San Francisco, en todas, porque creemos que el municipio tiene que transversalizar y universalizar este tema de poder apoyar a través de los diferentes proyectos que tenemos. Entonces, esto no es algo aislado, Jorge. O sea, no es como nosotros tenemos un plan de salud mental. Tenemos una ordenanza de salud mental, un plan de salud mental desde el municipio de Quito, y ahí tenemos varios ejes. Y entre esos ejes ya acciones concretas, porque a veces los documentos se quedan en eso.
0: Claro,
1: y ahora yo puedo decir, tenemos teleconsulta psicológica, que es el primer municipio y el único que tiene en el país. Tenemos el convenio con el ECU 911 para que si es que alguna persona está con crisis emocional, 24/7 pueda llamar y ser atendido por un psicólogo en emergencia. Hemos fortalecido nuestras unidades metropolitanas de salud. Tenemos la aplicación que otros días hemos tenido la oportunidad de estar en este mismo medio, que más ve para que puedan usar los adolescentes, que es una aplicación de descarga gratuita digamos, para poder sostener, acompañar y orientar y acercar los servicios a los jóvenes, a los adolescentes. Está el proyecto ahora mismo que le estoy mencionando, Entre Nos, Quito Te Escucha, y este proyecto de formación de líderes promotores de la salud que a través de nuestra Escuela de Salud Popular. Es decir, esto es el fortalecimiento de la red metropolitana de salud mental, y hago uso de este espacio para poder decirlo porque queremos que los quiteños, las quiteñas que nos están escuchando, puedan usarlo, ¿no es cierto? A veces el no conocimiento de estos servicios hacen que no los usen. Entonces, hacer énfasis en que pueden llamar al 101 opción 9 de 7 de la mañana a 7 de la noche de lunes a viernes, hacer énfasis que si están con algún familiar o ustedes mismos en alguna crisis, puedan llamar al 911 y poder ser atendidos. Y esto es justamente todo el fortalecimiento, Jorge y estimados ciudadanos, que estamos buscando en torno a la salud pública, pero sobre todo esto de la salud mental, porque nuestro alcalde nos ha planteado de que si hay algo que debemos invertir en este momento desde el municipio de Quito es fortalecer la salud mental de los quiteños.
0: En el tema de salud mental hay profesionales como psicólogos y psiquiatras, hay distintos niveles. ¿En qué momento actúa o interviene el psiquiatra?
1: Bueno, el psiquiatra, digamos, el psicólogo está en un nivel de atención primaria, si podríamos decir, Él es la puerta de entrada de todo lo que es la red metropolitana de salud mental, y el psiquiatra está para poder, en algunos casos ya particulares que necesiten apoyo, poder intervenir. El psiquiatra es el que puede recetar una medicación, el psicólogo no puede recetar una medicación. Sin embargo, la salud mental no solamente se trata de dar medicamentos. Yo he conversado con varias psiquiatras del municipio de Quito, y hay también líneas, ¿no? Es decir, unos me dicen, tal como en la parte de la salud física, medicalizar la salud mental, no se trata de eso, de medicalizar, es decir, tratar de solucionar todo a través de medicamentos. También se tiene que hacer terapias, digamos, no farmacológicas, y que esto también los manejan los psiquiatras. Pero sin duda, la diferencia fundamental está en que el psicólogo no puede dar, digamos, un tratamiento farmacológico, el psiquiatra sí, y además ya se necesita el psiquiatra para casos mucho más puntuales de problemas de salud mental, pero que trabajan articuladamente con los psicólogos.
0: Perfecto, con eso me quedo, Carlos. Gracias por el tiempo.
1: Gracias, Jorge. Muchísimas gracias por el espacio.
0: Carlos Carvajal, secretario metropolitano de Salud. Vamos a la última pausa.
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6: Avanzamos en el tiempo, son ya ahora las 8:34, tiempo de conectarnos con el Centro de Gestión de la Movilidad. Nuestra copiloto de América, Mónica Vázquez, informa cómo está la ciudad de Quito, capital de la República del Ecuador, en materia de movilidad. Contigo, Mónica, bienvenida, buenos días.
7: Jorgito, muy buenos días. Como siempre, un saludo especial a todos nuestros adorables conductores, pasajeros, motociclistas, ciclistas que ya nos escuchan a través de la frecuencia de Radio América. Hoy estamos mirando el cielo nublado en la capital y vamos a recordarles, como siempre, a todos nuestros conductores que tenemos restricción vehicular para los vehículos que terminan en 5 y 6. Hoy es miércoles, inició a las 6 de la mañana y termina hasta las 9:30 y en la tarde se retoma desde las 16 horas hasta las 20 horas. Y asimismo tenemos la restricción vehicular en las avenidas Simón Bolívar y Ruta Viva, que también inició a las 6 de la mañana y termina hasta las 10 de la mañana, y en la tarde se retoma desde las 16 horas hasta las 20 horas. Estamos mirando una panorámica general, como digo, tenemos un cielo nublado con sol, pero posiblemente, como decimos los quiteños, sol de aguas, porque está bastante nublado en diferentes puntos de la capital. Estamos mirando las cámaras del Centro de Gestión de la Movilidad para saber qué es lo que sucede en la panorámica general. Vemos que hay diferentes puntos con encolamientos, con movilidad activa. Sin embargo, tenemos bastantes circulación de vehículos en todas las intersecciones que podemos mirar de manera general. Voy a ver qué es lo que está sucediendo en el centro de la ciudad, en el sector del Trébol, en el acceso a Cumandá. En este sector está bastante ligero el tránsito, vemos transporte público, vemos transporte privado también circulando en esta zona del Trébol, pero bastante ligero el tránsito a esta hora de la mañana en el sector del Trébol. También vemos la intersección de la 6 de diciembre y Patria. Acá está bastante cargado en sentido norte-sur, especialmente sobre la avenida 6 de diciembre, y vemos que circula con normalidad en este sector también del norte de la capital, el centro norte de la capital. Vamos a ver un poco qué es lo que está sucediendo en la interoceánica, en el redondel de los Bañistas. Acá está bastante ligero la circulación vehicular, no vemos mayor problema en este sector, bastante fluido el tránsito en la interoceánica, en el sector del redondel de los Bañistas. Un poco más de carga vehicular, lo que estamos mirando es en la avenida Eloy Alfaro y 6 de diciembre, especialmente en el sector, en la avenida Eloy Alfaro, hay bastante encolamiento a esta hora de la mañana, los dos carriles completamente abarrotados en la Eloy Alfaro, y en la intersección que une con la 6 de diciembre un poco más de fluidez en este sector. Siempre recomendar aquí obviamente respetar las señales de tránsito, también el aporte que tienen los agentes de tránsito que tienen presencia aquí, que estamos mirando a esta hora de la mañana Eloy Alfaro y 6 de diciembre con bastante carga vehicular. Y finalmente vamos a ver qué es lo que está pasando en la avenida 10 de agosto y Azcaray. Este es un sector bastante comercial. Lo importante de esta vía, que es un poco amplia, la avenida 10 de agosto, está bastante fluida, vemos presencia de bastantes vehículos particulares principalmente, pero que no hay ningún inconveniente, circulan con normalidad. Eso es lo que estamos mirando nosotros en la panorámica general de lo que está sucediendo en los diferentes puntos de la capital. Y por supuesto, antes de despedirnos, como siempre, hacer las recomendaciones de respetar las señales de tránsito, respetar también los límites de velocidad, 50 kilómetros si es que estamos en la zona urbana, y bajamos hasta 20 kilómetros si es que estamos cerca de una zona escolar. Eso es lo que podemos reportar para Radio América. Mónica Vascon es su copiloto de la información.
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6: Avanzamos en el tiempo, 8:38, las dos líneas telefónicas activadas para su participación. Vamos con contacto, buenos días, le escuchamos.
8: Buenos días, muy gentil por recibir esta llamada. La verdad de mi caso, yo siempre he escuchado las intervenciones en su radio, que necesitan medicinas en los diferentes hospitales, creo que es a nivel nacional. Honestamente yo escuchaba, pero no lo creía, pero hoy, actualidad, estoy pasando en carne propia y es de verdad que ahí en los, hablemos del hospital Pablo Arturo Suárez, ahí de verdad no hay absolutamente nada de medicina, toda medicina, como las farmacias están al frente, o sea, todas las recetas le direccionan a cualquiera de las farmacias que están afuera, o sea, y absolutamente no existe absolutamente nada en la medicina. Hoy, actualidad, voy creyendo a de las diferentes personas que llamaban y decían que no existe medicina, y creo que ha sido la realidad del caso. O sea, esa es mi inquietud y hasta cierto punto una cierta indignación. O sea, de no tener un simple, hasta un algodón, una aguja, una jeringa. O sea, ¿en dónde estamos y cómo estamos? ¿Qué es lo que pasa con el gobierno de turno, con los ministros de salud?
6: Okay. Listo, caballero, receptamos su preocupación ciudadana y obviamente esto está relacionado con la dotación, el abastecimiento de medicinas dentro del sistema de salud pública, que de acuerdo a las autoridades se empezará a solucionar ya o abastecer de medicamentos en el transcurso de las próximas semanas. Siguiente contacto, buenos días.
9: Hola, buenos días.
6: Adelante, por favor, le escuchamos.
9: Licenciado, buenos días, gracias por recibir mi llamada. Mira, el tema es así, lo que está pasando. En el precio del arroz que tenemos, hace 15 días estaba a $38, y a la fecha estamos a $68, y los bodegueros dicen que no hay arroz, que se ha acabado. Es claro que en la costa tenemos el problema de las inundaciones, pero los productores son los que van a perder en este momento, no los que tienen las apiladoras ni los que tienen las bodegas. Entonces, ¿por qué el gobierno deja que especulen con el precio tan alto? Para la próxima semana dicen que como no hay arroz, nos van a subirnos a $75 el quintal. ¿Se imagina cuánto es el alza del precio del arroz? Basándose en que se está perdiendo la producción en la costa y tomando en cuenta que lo que se pierde en la costa son los productores, no los expendedores. En este caso yo soy un tendero y me están llegando a este precio. ¿Yo qué puedo hacer? O sea, tengo que dar 75 centavos la libra. ¿Y quién nos ayuda? O sea, y cuando sale un intendente va a la tienda y dice que por qué sube este precio y le quiere clausurar. Cuando lo correcto debería ser el control en las piladoras, o sea, ¿por qué el precio tan alto? O sea, no sé usted si nos puede ayudar con este tema.
6: Claro que sí, amigo, gracias por su participación. Más allá de las depiladoras que usted refiere, el control debe ser a los especuladores que hacen de las suyas en estos tiempos difíciles, porque el arroz, la gramínea, existe todavía, no ha habido problemas. Porque el niño recién está golpeando la costa ecuatoriana y las cosechas obviamente ya se hicieron, otras que están en proceso pero que todavía no incidirían en la cadena productiva, y que esto lo único que conlleva es a pensar que hoy hay una especulación en el mercado de arroz, y esto obviamente tiene que hacerse control por parte de las autoridades, a quienes daremos paso en información respecto de este tema. 8:42, siguiente contacto, buenos días. Buenos días.
10: Muy buenos días, ¿cómo está? Muchas gracias por la apertura, agradecerles mucho por informarnos constantemente cómo se encuentran las vías de Quito. Yo les quiero pedir un favor enorme a ustedes, Radio América. La verdad es que yo veo que hablan mucho de algunas vías principales, pero hay una que no la están tomando en cuenta. Yo les hago un llamado para que por favor nos informen y también las autoridades tengan en cuenta y tengan presente cómo está la vía que conecta a la Simón Bolívar con la Granados, a la altura del Ecopar. Realmente todos los días de esta vía, desde la casa de la selección hasta el redondel, que es del ciclista, es un tráfico terrible. Y yo no veo que esto mejore, y cada día es peor, cada día se vuelve más insostenible. Es cerca de 45 minutos de avanzar desde la vía desde la altura de la casa de la selección hasta el ciclista, y es una hora casi más de viaje a lo que normalmente uno se toma para llegar a su trabajo, los estudiantes a su universidad. Yo les pido a las autoridades, les pido a ustedes que hagan visible este tráfico, para que pongan a los agentes de tránsito a hacer que empiece a fluir el tráfico en las horas pico, tanto en la tarde como en la mañana. Ahorita, por ejemplo, estoy aquí desde la casa de la selección, no hay paso. Los cuatro carriles, porque son tres más uno que normalmente se utiliza para parquear los carros cuando están dañados, están totalmente colapsados, y no veo un agente de tránsito haciendo que esto fluya. Entonces, como bien lo hacen ustedes, nos dicen cómo están las rutas, veo que no hacen visible este problema que hoy por hoy está suscitando de manera diaria. Entonces, por favor, ese es un pedido que yo le hago a ustedes como Radio América. Gracias.
6: Gracias a usted, mi estimado amigo, por su participación. Efectivamente, en este punto que refiere el amigo, es diario la congestión vehicular. Hemos buscado un vocero de la Agencia Metropolitana de Tránsito para tratar este tema de control y de agilitar sobre todo el tránsito vehicular en puntos críticos como este del ciclista. No hemos tenido respuesta, vamos a seguir intentando. Pero al ser diario este problema de tráfico vehicular en ese sector, la recomendación es utilizar otras vías alternativas, aunque ya son muy pocas, al menos en esa zona, de vías de desfogue, podríamos decir. 8:45, siguiente contacto, buenos días.
11: Buenos días, Radio América, muchas gracias por la oportunidad. Refiriéndome a este tema y al señor que acaba de hablar, efectivamente el tráfico en ese sector es terrible. Hemos denunciado algunas veces, se ha visto la presencia de los agentes de tránsito, pero en cuestión de minutos desaparecen. el tema del ingreso a clases en la Universidad Salesiana, perdón, en la Universidad UDLA, ha hecho que esto se congestione más. A vista y paciencia de los agentes, las personas dejan parqueadas los vehículos en donde dice la señalética no parquear ni estacionarse por minutos, no hay cómo, es prohibido. Pero a paciencia de ellos, a vista de ellos, la gente parquea los vehículos y ahí es cuando se detiene el tránsito que llega desde el redondel del ciclista. Hay muchos que toman el carril derecho supuestamente para ingresar a la vía Nayón, pero en metros cercanos cogen el carril izquierdo para poder seguir la Granados y ahí también es un problema. La verdad es que el llamado a la Agencia Metropolitana de Tránsito, como dice el señor, es especial. Necesitamos que se dé atención. En esta semana que llovió y terriblemente se reventó un sumidero, una tapa de alcantarilla está levantada con todo y asfalto en la vía Nayón, justo en la esquina del redondel del ciclista. No ha habido presencia del EMOB, no ha habido presencia del municipio, y la verdad, como moradores, nosotros vemos que es terrible esta administración. Es terrible, no te, por cualquier lado tenemos observaciones ante el municipio metropolitano de Quito. Así es que mi llamado a la Agencia Metropolitana de Tránsito, y le agradezco mucho el espacio, señor Niacato, muy gentil, buenos días.
6: A usted, gracias por su comunicación. Este caos vehicular en este punto en particular, en el redondel del ciclista, se complica mucho más cuando llueve. Cuando hay lluvia en la zona, es un tráfico impresionante y se requiere de un trabajo efectivo, eficiente, de los agentes metropolitanos de tránsito, porque hay un semáforo, pero el semáforo obviamente no es suficiente. Otro 847, siguiente contacto, buenos días.
12: Buenos días, estimado Jorgito. Voy a ser rápido para que intervengan bastantes personas. Mira, mire, ¿se acuerda que yo conversé con usted la semana anterior sobre los medicamentos que ofreció el gobierno? La insulina para mi esposa tengo que comprar, $50. ¿En qué país vivimos, primero? Segundo, es que se acuerda que también entrevistó algún concejal ahí del Distrito Metropolitano, y yo, como le dije, voy al consejo, y ahí justamente en las votaciones los mismos de oposición salieron, y en las votaciones que estaban ahí de esto del reclamo de las inundaciones y todo eso, una. Y otra, como les digo, francamente, estimado Jorgito, ya el gobierno debe poner cartas en el asunto con el intendente, el arroz, el azúcar, el pollo, todo eso. ¿En qué país vivimos? Discúlpeme, con todo respeto y consideración, vivimos en el Nuevo Ecuador. ¿Ese es el Nuevo Ecuador? Nada.
6: A ver, en el tema de los precios de los productos de primera necesidad, amigos, como les decimos, aquí es un punto más de especulación, porque el fenómeno del Niño, que recién está haciéndose presente en nuestro país, no incide, pues, precisamente en la producción que ya, en algunos productos ya se cosechó. En ejemplo, el caso del azúcar. La caña de azúcar ya se zafró. Lo que están pidiendo los productores de caña de azúcar es precisamente ahora que se haga trabajo para importar azúcar, pero esto con cuestiones o acciones preventivas, no es porque está haciendo falta ahora mismo el azúcar. Aquí hay cuestión de especulación y esto se tiene que frenar con controles. Los controles están a cargo de los intendentes de policía a nivel de todo el país, en las distintas provincias, y vamos a transmitir esta preocupación. 8:49, 2904-121, 2904-127, siguiente contacto, buenos días.
13: Muy buenos días a Radio América, la radio de la comunidad, todos los días conectados acá, oyendo las preocupaciones de la comunidad de todos los sectores de Quito. Yo le hablo específicamente de acá, de la Panamericana Norte. El señor alcalde hace obras, pero, o sea, empieza aquí, no termina aquí, empieza en otro lado, y estamos con un tráfico increíblemente extremo acá en la zona, desde Carcelera Industrial hasta Oyacoto prácticamente. Es un tráfico prácticamente que todos los días nos ha afectado, nos está afectando, y no sé, me gustaría, si alguna de las autoridades está escuchando, que si empiezan en un lado, terminen primero ahí, luego empezar en otro lado, porque así como estamos aquí, allá, acá, estamos cerrados todas las vías, específicamente la principal que hay de Llano Grande. Eso por un lado. Otra cosa puntual, esto de las medicaciones del Seguro Social. Yo vengo haciéndome atender, soy una persona adulta mayor, pero no he tenido problemas con la medicación. Siempre me han atendido y ese mismo instante me han dado la orden para que pase por farmacia retirando. Le hablo del comité del hospital, del Comité del Pueblo. O sea, en esa parte no me puedo quejar, porque ya le digo, son tres medicamentos que vengo tomando desde mi tercera edad y no me han fallado hasta el momento. O sea, en esa parte algunas personas les escucho que llaman, dicen que no hay medicamentos, pero no sé. Del Comité del Pueblo al otro hospital que hablan allá del Eugenio Espejo, no sé por qué no dan, pero en mi caso, gracias por la medicación. Muchísimas gracias, que tengan un excelente día a todos.
6: A usted, caballero, gracias por su llamado telefónico. Efectivamente, hay personas como usted que reportan que no tienen problemas en abastecerse de medicinas, otros en cambio dicen lo contrario. Parece que es cuestión de logística en la distribución del medicamento que existiría. Pero como decimos, ya aparentemente en las próximas semanas ya se solucionarían aquellos centros donde no existen medicamentos, porque, insistimos, hay personas como el caballero que dice que no tienen problemas. 852, siguiente contacto, buenos días.
14: Buenos días, Radio América, les agradezco como siempre esta oportunidad que me dan. Mire, yo también sufro bastante con el Seguro Social en respecto a los turnos, pero le digo, ¿quién nos quitó el 40%? Ya sabemos, está enquistado la delincuencia donde se compran medicinas, todo eso. No es cuestión del señor Noboa, porque en realidad yo veo que está luchando, él está tratando de que las cosas salgan bien. Pero hay que tener un poquito más de paciencia. Otra cosa, señor, si estamos así nosotros, quejándonos de todo, ¿sabe por qué, señor? No sabemos votar. Votamos por los mismos y los mismos que ya tienen problemas, tanta cosa. Por favor, piensen ahora, mediten para que nos vaya mejor. Gracias, buenos días.
6: Gracias a usted, mi querida señora. Ahora, cierto es también que el Ecuador tiene estos problemas producto de que en el pasado otros gobiernos no solucionaron estos problemas y por el contrario dejaron que la crisis se profundice. En algunos temas, como en el de seguridad, se tocó fondo. Y tenemos un ejemplo muy cercano en Colombia, cuando atravesaba por una crisis de inseguridad profunda con el narcotraficante extinto Escobar. A Colombia le tomó décadas salir de esa crisis, porque no es cuestión de la noche a la mañana solucionar este tipo de problemas. Y así lo han advertido expertos, especialistas en la materia. 854, siguiente contacto, buenos días.
15: Señor licenciado, muy buenos días. Milton Payo le saluda. Mire, señor licenciado, ahondando lógicamente el interés y la preocupación de los ciudadanos que día a día transitamos por las vías, lo que pasa es que carecen de elemento de agentes civiles de tránsito, señor licenciado, ese es el problema. Pero lastimosamente las autoridades no dan oído a esta situación, que nos vemos caotizados el tránsito en diferentes puntos de la ciudad, pero no hay un solo elemento civil de tránsito, señor licenciado. Lo que sí me gustaría que el coronel Martínez especifique cuánto agente de tránsito existe. Yo sé que tiene que tener turno, como todo humano tenemos opción de tener turnos de trabajo, pero que indique a la ciudadanía cuántos elementos de agentes de tránsito están en terreno. Otra cosa, quisiera yo averiguar a las autoridades en qué quedó el proyecto de que la Policía Nacional retome las funciones de tránsito vial dentro de la ciudad de Quito. Le agradezco mucho, señor licenciado, y bendiciones. Gracias.
6: Gracias a usted, caballero. El tema de que la policía retome competencias de tránsito, eso prácticamente no se va a dar, porque no ha habido en reformas a la ley de tránsito esa aprobación. Respecto de los agentes metropolitanos de tránsito, según información de la AMT, hay alrededor de 1.300 uniformados civiles de tránsito que aparentemente no se dan abasto en todo el distrito. 855, siguiente contacto, buenos días.
16: Aló, muy buenos días.
6: Adelante, por favor.
16: Bueno, en esta situación de los agentes de tránsito y el problema de tránsito en la ciudad de Quito, esto es, digamos, se está haciendo prácticamente un sistema, no sé, es que la situación es, por ejemplo, acá en la Avenida Occidental, con el ingreso de los estudiantes de la UTE, también el tráfico para bajar a la Mariana de Jesús o subir hacia la UTE o avanzar hacia el sur es terriblemente problemático, caótico. No hay un solo agente de tránsito, pero si avanzamos un kilómetro más adelante, los agentes están llenitos, ahí sí están de como 10 agentes haciendo operativos de tránsito a los carros que vienen de saliendo de los túneles. Entonces yo pienso que se podría distribuir, porque no creo que todos los agentes tengan turno para hacer operativos, o sea, toditos están bien operativos, no hay nadie quien dirija, cuando la prioridad sería ayudar primero a dirigir el tránsito antes que los operativos. Eso sería mi comentario, gracias.
6: Gracias a usted, caballero. Es cuestión de una planificación también de el trabajo que tienen que desplegar los agentes metropolitanos de tránsito. Se deben orientar sin duda agentes en puntos críticos, como por ejemplo este del ciclista y el otro punto que usted refiere por el sector de la UTE. Ay, a veces hay que aplicar solo la lógica. Un último llamado. Buenos días, le escuchamos. Buenos días.
17: Doña Cato, sí, buenos días. Solamente para acotar algo, y es importante este tema. En la avenida 6 de diciembre y Patria tenemos dos semáforos antes de continuar en sentido sur-norte. Uno específicamente que queda frente a la Casa de la Cultura. Esos semáforos no están calibrados, señor Ñacato. Ese es un llamado también a las autoridades a que calibren los semáforos. No están calibrados. El señor agente o la señorita agente de tránsito que estaba ese día parada ahí, yo bajé la ventana y le dije, señorita, agilite el tránsito, usted manualmente porque la ley lo permite. ¿Y sabe lo que me respondió? Ahí está el semáforo, señor, me dijo. Entonces, ¿dónde está la proactividad de los señores agentes de tránsito? Eso, como le digo, no pasaba con la Policía Nacional, porque ellos pedían auxilio, pedían apoyo a la central de tránsito y ellos cortaban los semáforos y manualmente daban el tránsito y fluía hasta que esto se solucione y de nuevo prendían los semáforos. Aquí los señores se basan bajo el semáforo, ven, si está en rojo, pare, si está en verde, siga. Entonces no tiene objeto que la gente esté parada en el semáforo de tránsito si no hay proactividad. Ese es mi comentario, licenciado Ñacato, muchas gracias.
6: Perfecto, gracias mi estimado amigo, nos despedimos, cerramos este servicio informativo, solo un último mensaje de texto que nos llegó, buenos días, eso de la tasa de recolección de basura realmente es un robo, imagínese que en una casa que hice unos arreglos en Caupicho sale $25 de agua y le ponen $225 de tasa de recolección de basura, ¿cómo puede ser eso? Yo creo que tiene que invitar a la gerente de Maceo para ver cómo se soluciona ese asunto. Ese asunto por el momento es insolucionable porque está una tabla de cálculo en una ordenanza y parece que esto se hizo mal. Tendría que en una próxima administración municipal derogarse esta ordenanza y trabajarla una nueva, pero dependerá así también en la próxima municipalidad de la mayoría de un consejo metropolitano. Así cerramos este servicio informativo de Buenos Días América a nombre de nuestro principal, director general de la cadena radial América del Ecuador, Galo Enríquez y Enríquez, Ramiro Díaz, Gabriel Zarzosa y este servidor, Jorge Washington Ñacato, les decimos una vez más gracias por habernos acompañado. Hasta mañana, permiso.
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4: Ecuador, buenos días, mi gente, buenos días, ¿cómo estamos? Ya dando inicio a este miércoles mitad de semana, 7 de octubre. ¡Qué sabor, qué lindo día! Para salir a disfrutar, hacer deporte, como no, también ir a trabajar bien bañadito, lleno de sabor. ¿Qué es lo que dice mi gente linda? ¡Actívense! Pónganse de pie y suelten los amargues, que ya es miércoles 7 de octubre y la mitad de la semana se siente sabrosa, caliente, con sabor a pura rumba. ¡Suban el volumen a la vida, DJ Cabo Zarzosa! ¡Buenos días!
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5: ¡Sí, comadrita! ¡Buenos días!
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6: 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Embutido fresco, embutido.
4: Hoy no se trabaja a medias, hoy se goza completito porque hay que disfrutar de este cielo lindo quiteño. Buenos días, país. Bienvenidos a Vacilando la Mañana.

0: todos que se han levantado bien alegres en esta mañana, ese grupito de solteros.
1: ¡Aquí!
0: ¿Dónde está esa gente universitaria?
1: ¡Aquí!
0: ¿Dónde están los mejores amigos de la empresa?
1: ¡Acá también!
0: Esos amigos solidarios, eso. Cuando uno nos viene, le presta.
1: ¡Eso!
0: ¡Claro, bueno!
1: Y luego no pagan.
0: Así son. Bueno, oiga, y saludito a este grupo, a ese gremio de amigos del volante, la Fuerza Terrestre Amarilla, los amigos de las unidades de transporte público, porque ya se están analizando. 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Ya viene la llanta de oro, DJ, y vamos a Sosa.

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0: 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Imagínense una fiesta, un agasajo, una mini. ¿Cuánto se gasta una cooperativa, una empresa en un agasajo?
1: Solo en el local unos $500 para una empresa.
0: En el local, claro que sí, ¿no? Pero y obviamente el local viene con sillas, con mesas. Claro. Aparte de la decoración.
1: Ya, aquí. Después ya la amplificación, artistas, DJ, animador. Bueno, no.
0: Disculpe, pero un animador de radio sí cuesta.
1: Usted unos ya. 600 si quiere.
2: Es que yo tengo un primo que anima.
0: Ya, anime.
2: En las 2 horas ya está el chumaker.
0: El DJ. Crossover, acá los DJs participan siempre por la felicidad de quienes son sus clientes.
1: Eso.
0: DJ de radio, obviamente cotizaditos y a colita, ¿no? Presentado con su levita.
1: Claro, no hay con zapatillas.
0: Con su buen controlador. No con una computadora, un teclado. Un case, un teclado ahí, no.
1: Venga, aquí criticó el teclado.
0: Aparte de ellos también, los artistas.
1: Bueno, eso sí, de renombre.
0: Claro. Entonces, Juanito, el duro del. El duro de la rocola.
1: No.
0: Que bachita la pitbull del reggaetón.
1: No.
0: Marcelito, el cantinflas del humor. Bueno, todo selectivo, espectacular, seleccionado para que usted se lleve esta gran fiesta como agasajo y regalo, por supuesto, para esta Navidad que ya se viene. Todo esto en la llanta de oro. Más adelante, alista su cooperativa que vamos con participaciones. DJ Gabo Zarzoso.

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1: Claro que ya pasó un poco la dieta. Muchísimos iniciaron en enero con la idea de rebajar de pesito, ¿no es cierto? De peso. Y también darse la oportunidad de ingresar a los diferentes gimnasios, fitness. Pero bueno, ya estamos en octubre.
0: En enero.
1: De nuevo a retomar, cortemos un poquito la dieta, ¿sí? Y vamos a regalarles parrillada, mega parrillada.
0: Qué rico, ¿qué toca hacer?
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0: Qué rico. Claro, quiero un asado este fin de semana.
1: Ese sabor y con la familia disfrutar. Bueno, los que estamos ya de vacaciones en cuanto a nuestras clases, ¿ah? Bueno, sería chévere invitar a los amigos unas carnecitas, una rica y deliciosa parrillada. ¿Qué le parece, DJ Gabo?
0: Yo quiero para este fin de semana.
1: Bueno, entonces, ¿usted quiere, mi estimado amigo, amiga oyente? Entonces, participe ya, que tenemos el concurso. ¿Cuál es la mecánica?
0: Tenemos una trivia con, ya, obviamente, con tres opciones.
2: Una trivia de película, novela,
0: de una novela, comadrita. Usted es novelera, yo ya le veo ya.
2: Usted también novelero.
0: Bueno, antes sí, ¿para qué tal? Y vamos a dar tres opciones. La persona que acierte se lleva la mega parrillada. Nos manden audio la respuesta, por favor.
1: Bueno,
0: a ver.
1: Esta todo el mundo la sabe. ¿Cuál era la frase o la canción principal con la que identificaban a la bellísima y malvada Rubí?
0: De la novela de Rubí, qué hermosa que eres.
1: Linda, ¿no?
0: Y sigue, ¿verdad?
2: Y ahora ya está cuchita.
0: Pero sigue hermosa, ¿para qué también?
1: Ah, bueno.
2: Es que ahora con las operaciones,
0: ¿no? Sí, ahora se tunean nomás.
2: No, claro, una se amarra nomás.
1: A ver, comadre, ¿cuál era la frase o la canción principal con la que identificaban a la bellísima y malvada Rubí? Vamos, tenemos tres opciones. La A, amor a la mexicana. B, la descarada. O C, maldita traición.
0: Yo creo que maldita traición.
1: Bueno, entonces ya usted rápidamente envíenos la respuesta y puede ser fácilmente acreedor o acreedora a una deliciosa mega parrillada para azar, ¿no? No se olvide, esto es Vacilando Salsita.
0: ¡Qué rico!
1: A esta hora, 10:22, DJ Gabo Zarzosa. ¡Sí!

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0: asesina.
1: ¿Qué tal que maten las deudas?
0: No hay
1: asesinas que me maten el aburrimiento. Esas asesinas que maten todo lo malo que hay en mí.
0: Ya no hay de eso.
1: Bueno, saludito en Granizo Solís Importador. Están en Cinder y a todo ese personal. ¿Cómo labora ahí las señoritas de atención al cliente? Un gran abrazo y un besito. Y también a nuestros amigos en las despachadoras de gasolina, en las panaderías, en todos los diferentes sectores. La gente que está emprendiendo en esta mañana, a ponerle ganas, que ya viene diciembre.
0: Porque en diciembre, no, era en septiembre, yo me equivoqué.
1: En septiembre, pero estamos en...
0: Porque en octubre.
1: Ya viene diciembre. Oye, ¿cuándo comienza el feriado?
0: Este viernes, Caliche.
1: Bueno, le comento que los ecuatorianos tendrán un feriado de 3 días por la conmemoración de la independencia de Guayaquil.
0: ¿Ya?
1: Descanso obligatorio comenzará el viernes 9 de octubre y se extenderá hasta el domingo 11 de octubre, por lo que no será necesario recuperar las horas, ¿no?, correspondientes de estas jornadas.
2: ¡Miau! Con este pecho peludo.
0: ¡Abogado!
2: Con esta panza panzúa.
0: ¿Qué le pasa, abogado?
2: Déjeme regresar otra vez.
0: No, ya.
2: Quiero regresar.
0: Ya pasó su tiempo, ya.
2: Quiero regresar a pegarme unas bielas.
0: ¡No!
2: 18.
1: Bueno, y le comento que durante estos días además estará vigente una reducción temporal del impuesto al valor agregado, del 15% al 8%, para determinadas actividades turísticas, ¿no? Así que quienes vayan a salir, a disfrutar, a olvidarse de todo lo malo, disfruten, por favor. Salga de la capital, vaya a, no sé, a un río a disfrutarlo. Vaya a los bancos. Vaya a, no sé, a Puerto Quito.
0: Qué lindo que es Puerto Quito.
1: Altena.
0: El Oriente.
1: Qué lindo, no me salgo allí.
0: Unos monitos, unas monitas.
1: El Puyo.
2: Unas monitas y... unas mocochitas.
0: A Manaví.
2: Vaya a Manaví.
0: Y eso.
2: Voy a comer tunga.
3: Me gusta la tunga, asesina.
2: Una tonguita, un cevichito. Y si no quiere salir de Quito, váyase al Tingo.
0: También.
2: Váyase al...
0: En el Valle hay algunos lugares bonitos para pasar un feriado. En sí. El Valle.
2: Cómprese una piscina plástica y métase ahí.
0: Eso, así está lloviendo, métase.
2: Toca agua de lluvia. Báñese ahí.
0: Ya no gasta agua.
1: Sí, ese señor que estaba en una parte del norte de Quito bañándose ahí de la lluvia. Bañándose.
0: Así,
2: va también el carro. ¡Plum!
1: Bueno. Disfrute de este feriado, disfrute del feriado. Bueno, y tenemos los audios, sí, de las respuestas. ¿Qué nos dicen los amigos oyentes?
4: Ya, amigo, la respuesta correcta es la opción B.
0: ¿Opción B? ¿Cuál era la opción B?
5: A ver, la opción B.
6: Hola, América, saludando a la mañana, ¿cómo les va? Caliche, ¿cómo están?
3: Oye,
6: creo
3: hija,
6: que es una descarada. Mi nombre es Ángela Morejo y quiero ganarme esa mega parrillada porque América Estéreo sí cumple.
7: Saludos desde Quito, desde el sector de Carcelén.
0: Carcelén, al norte de Quito.
7: Full ritmo con América Estéreo. La trivia es la descarada.
0: La descarada, nos dice.
1: La descarada.
0: ¿Será?
1: Sí hay descaradas. Hoy en día.
0: Sí.
1: Sí, ¿seguro?
0: Sí.
1: A ver, denme un caso de una descarada.
0: No puedo contar porque luego se resienten. De otra vez la trivia, Calcito, para los que recién se contactan.
1: Listo, escuche, por favor, escuche. Muy fácil. Y de esa trivia sacamos un ganador.
0: Sí, vamos a hacer.
1: Y la próxima hacemos otra trivia y al último otra trivia. Esos tres ganadores. El primero que llama, se lleva la mega parrilla.
0: Así que ¿okay? Pilas. Esta es la primera.
1: ¿Cuál era la canción principal con la que identificaban a la bellísima y malvada Rubí? También tenía frase, ¿no? Amor a la mexicana. La descarada o maldita traición. ¿Cuál será? ¿Cuál de estas será la ganadora?
0: Maldita traición. Esa creo que era.
1: Bueno, no se olvide.

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0: vacilando en la mañana. Yuri Fonseca le saluda. La respuesta es la descarada, Reyli Barba. Con esa canción se le conocía a esa tribu.
1: ¿Será?
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3: Hola amigos de América Estéreo, tu programa Vacilando la Mañana. La canción es de Reyli Barba, La Descarada.
1: La descarada, ya van algunos que dicen lo mismo, Calichito.
2: Bueno, no sé, no ya.
0: La respuesta de la novela de Rubí, opción B, La Descarada, artista elefante.
1: Elefante.
4: Hola, la Rubí era elefante.

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0: Préndeme la vela.
1: Préndeme en esta mañana. 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Ya, ya sabes. Guerra avisada
0: no mata cooperativas. Y no se olvide que si ya se inscribió, no es necesario volver a inscribirse. Ya está en la lista, no se preocupe.
1: Y tiene la opción de inscribirse a www.americaestereo.com. 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
0: En la imagen que está ahí en la página web, justo en el inicio, ahí dice la llanta de oro. Le da clic y automáticamente le envía un formulario. Usted llena y pone enviar y se acabó.
1: Y eso es todo. Vamos con participaciones ya al aire. Usted quiere inscribir a su compañía de taxi, a su cooperativa de transporte público. Recuerde, público. Así es, marque en este instante 2-904-121 y 2-904-127 para que pueda inscribir. Recuerde los premios.
0: ¿Qué hay de premios?
1: Un enllantaje para bus, dos enllantajes para taxi completito y una gran fiesta navideña con grandes artistas en vivo. 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Saludito a todas las unidades, compañías, cooperativas que están inscribiéndose. No te olvides, vamos, 2-904-121-127. También puede inscribirse, ¿sí? A través del WhatsApp. Al de la radio, ¿qué número?
0: 098-149-8015. Usted nos pone hola o lo que quiera, un sticker.
2: ¿Algo? Salió alguien, se ve acá, Lichito. No. Lo que pasa es que no puedo, estoy manejando y...
0: Solo nos pone un puntito.
2: Que los de tránsito me tienen fija, mi, y las andan.
0: Y automáticamente igual envía un link. Usted ingresa ese link y igual llena el formulario y listo. No tiene que ser nada más facilito.
1: Nada más, así es. Y nosotros nos encargamos de ponerlo a la lista. 0981-498015.
0: Tenemos ganador de la primera trivia. En la primera trivia. En la primaria trivia.
1: A ver, el ganador de la primaria trivia es.
0: Este sí es tremendo, Calich. ¿Quién es? ¿Quién es?
1: Aquí está.
0: A ver.
1: Aquí viene.

0: por ser la más hermosa.
1: Y canta.
0: No tiene casi nada, pero le encanta la vida cara. Ah. Como un montón de aquí que yo conozco. ¡Caliche!
2: ¡Y la ya. descarada! Es para mi estimado ganador de la primera trivia, es Luis Zapata. Esté pendiente que si sacamos ya el segundo ganador y posterior al tercer ganador, tendrán que el primero, ok, llevarse.
1: Okay, ya tenemos la segunda trivia para esta hora. ¿Y cuál es, Caliche?
2: Todos sabemos que nuestro juramento consagró a Julio Jaramillo a nivel internacional.
1: Ya.
2: Pero, ¿qué famoso compositor puertorriqueño escribió originalmente esa joya? A. Benito de Jesús. B. Pedro Flores. O C. Rafael Hernández.
1: ¿Quién escribió nuestro juramento?
2: Así es.
1: Para Julio Jaramillo. Qué lindo.
2: Bueno, si usted sabe, envíe la respuesta al 0981-498015. Mañana para disfrutar la mejor música y que usted junto a nosotros disfrute Vacilando la Mañana.

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0: que te siga los pasos. Qué rico, ahí es. Claro que sí, saluditos en Esmeraldas. Buenos días en Santo Domingo de los Áchilas. Saludos en La Concordia. Parroquia La Unión, Quirindé. Mis amigos que van rumbo a la linda y bella provincia de Manabí. Guayas presente, Los Ríos. La costa ecuatoriana con América Estéreo, norte, centro y sur de nuestra bella serranía. Y gracias a todos los oyentes que están participando en esta trivia aquí en Vacilando la Mañana. ¡Tenemos audios!
1: ¡Claro! Muy buenos días, Radio América. Mi nombre es Paul Pérez y la letra de nuestro juramento escribió Benito de Jesús, puertorriqueño.
2: ¿Será, comadrita, usted que es hincha de Julio Jaramillo?
3: No.
4: Échele, calichito. La canción de nuestro juramento fue escrita por el puertorriqueño Benito de Jesús.
2: No.
5: Hola, mis preciosos, ¿cómo están? Están a lo máximo. Quien escribió nuestro juramento es Benito de Jesús, puertorriqueño. Entonces, esa parrillada es mía, Gabo Zarzosa, amor ajeno, ya sabes, aquí estoy.
6: Bien hecho.
2: Cálmese. Tenemos más respuestas.
0: Listo, vamos, por favor, póngalas al aire.
7: Sí, Gabito. Bueno, ya no se ganó en la primera, pero en la segunda le damos.
2: A ver.
7: El compositor puertorriqueño que compuso nuestro juramento se llama Benito de Jesús.
2: Ya.
7: Saludos.
0: Saludos, mi amigo.
7: Mi nombre es Josué Conde.
2: Ya, ahí manda el nombrecito.
0: Ok, listo. Entonces,
2: anotará, comadrita.
6: Estoy anotando que envíen, por favor, el nombre y el número telefónico para hacerles llegar cualquier cosita.
0: Bueno, entonces, no se olvide ese 43, se recuerde. Vaya con prudencia. Los amigos peatones también, no se olviden, por favor, pasar siempre por el paso cebra. Esperar que que el semáforo esté en rojo para poder pasar, ¿sí? No corra, no intentemos ganarle a los buses, a los automóviles. A veces porque estamos apurados, bien revisamos quién viene al costado izquierdo, derecho. Por
2: ayer
0: favor,
2: ocurrió un accidente en el sector de la prensa. No sé si vio a Calchito, sí. Lamentablemente fallecido. Tenga cuidado usted como peatón, por favor.
0: Más que todo es por precautelar nuestra integridad, porque usted sabe, ¿no? Después llega un poco de situaciones, los problemas, los inconvenientes, la familia es la que más sufre en sí. Así que seamos precavidos, responsables y prudentes. Bueno, 11:44, le ponemos más energía, más sabor esta mañana. Seguimos sin...

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1: Hay muchos oyentes que están participando. Gracias. Y a quienes se unen también. Les encanta la fiebre de América Estéreo en esta gran mañana, miércoles, mitad de semana. Y nosotros, por supuesto, como todos los días, a ponerle esa intención bonita de ser parte de usted, porque la familia ecuatoriana se merece eso.
2: Tenemos mucho más. Tenemos ganador.
1: Claro que sí, póngale el audio. Y es una fanática así, ya mucho tiempo, ¿sabe qué? Nos envía respuestas y respuestas.
3: Hola, mis preciosos, ¿cómo están? Están a lo máximo. Yeah. Quien escribió nuestro juramento es Benito de Jesús.
2: Listo, muchas gracias.
1: Benito de Jesús, y le enviamos, por favor, como segunda ganadora a Alexandra San Martín.
2: Listo, ya tenemos dos, nos falta uno y al final vemos el ganador.
1: Listo, yo quiero seguir agradeciendo ya. Son muchas cooperativas de transporte público. Unidades de taxi que están ya participando en la llanta de oro. Inscríbete, inscríbete. 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A lo mejor el caballero esté en el volante en ese instante, o el señor controlador. Pero entonces usted llame. ¿Sí? Llame. La familia de la transportación pública, inscriba, por favor. Nombre, apellido, la cooperativa, el sector y el número telefónico. Eso es todo, ¿sí? O nos envía al 0981-498015.
2: Y ahí automáticamente le llega un link, usted ingresa y se va a un formulario. Llena sus datos y listo, está inscrito.
1: Eso es todo, 11:57. Ya vienen las cinco copas y un poquito más.

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2: Bienvenidos, queridísimos oyentes, a este segmento, un segmento que usted ha puesto en primer lugar de sintonía. Las Cinco Copas. Y un poquito más, Gabo Chupín.
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2: Mi gente, para ustedes, este segmento ecuatoriano. Bienvenidos.

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1: Gabito Julián, buenos días. Por favor, el tema, ¿por qué Dios mío? Como para llorar un poquito. Gracias.

0: Francisco, les hable en serio. Porfa, la canción Amores de un día de Claudio Vallejo. No de Jean Claudio, sino de Claudio.
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0: Buenas tardes, Radio América. Por favor, la canción de Jenny Rosero, te amo, dedicado para Cristian Inga. Es el amor de mi vida.
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0: de la radio.
1: No se olvide de enviarnos saluditos, sus saludos, obvio, al 0981-498015. En el mundo entero, www.americaestereo.com. ¿Cómo suenan las cinco copas? Y un poquito más, DJ Gavita Chupín.
2: Buenos días, Radio América. Por favor, pueden complacer con la música de Carmencita Lara, que dice: amigo, ¿por qué tomas tanto? Hay un saludito para la imprenta Gráficas Correa. Estamos full.
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0: un temita los días de la semana para mi esposa Soledad Alba. Recién nomás me dedicó un tema, entonces yo le estoy devolviéndole. Igual que la amo mucho. Gracias.
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0: la tercera trivia. Bueno, hemos sacado ya dos ganadores de las trivias anteriores. Son dos ganadores. Con este completamos tres ganadores, ¿sí? Y por favor, mucha atención. Si damos a conocer ya el tercer ganador, el primero que nos llame será el ganador de la mega parrilla.
1: Listo, vamos con la tercera pregunta.
0: Atención, mi gente.
1: Don Alfonso Rodríguez.
0: De la carita de Dios. Para ganarte esta parrillada completa, respóndeme esto. ¿A cuántos metros sobre el nivel del mar se encuentra oficialmente ubicada la ciudad capital, la carita de Dios? A ver.
1: ¿Cuántos metros de altura?
2: Así es. O sea, Quito, ¿no?
1: ¡Qué drag, no!
2: Yo escuché Tulcán.
1: Yo pensé que era Sangolquí. No.
0: La capital de los ecuatorianos, Quito. A ver, opción A, 2,850 metros.
1: Ya.
0: B, 2,500 metros. O C, 3,100 metros. ¡Vamos ahí! Si estudiaste,
2: hazlo, pues hazlo.
1: El primero que mande el audio es el tercer ganador. Audios. 098-149-8015. Audios.
0: Échale.

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0: 2.800 metros sobre el nivel del mar. Daniel Ulema.
1: Se recuerde el 0981-4980-15. Son tres trivias, tres ganadores. Y uno de ellos, el más rápido, se llevará la mega parrillada gracias a Procámara. ¿Qué tiene, mi estimado Más Audios?
2: Buenos días, la capital está a 2850 metros.
1: Listo, bueno, podría ser, mi estimado amigo. Bueno, que la comadrita ya tiene más o menos los primeros, sí, porque hay que ser rápidos.
3: Sí, ya saqué alguno que otro por acá, así que tienen que ser los más... No tan rápidos para todo, no. Lo mal hecho sale feo. A ver, los DJs.
4: ¿Cuáles, pues?
1: Bueno, eso sí.
4: Hablará serio, compadrito.
1: Este está bueno. 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
4: Ya tenemos el tercer ganador, Calichito. Y en unos instantes vamos a nombrarle a los tres. Y de ahí hacemos el gran sorteo. El que llama primero y listo, se lleva la mega perillada en instantes, Calichito.
1: Claro que siento.

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dice quiero de sabor bastante. Energía sé que está en la panadería. Está manejando su unidad de transporte que le haya ido muy bien, no solamente en la mañana, sino el resto de la tarde. Póngale siempre, por favor, ganas, ganas a la vida. No se desmorone, no se fatigue de ganas. Como decía alguien, no te esponjes. Bien, mi amor.

0: señor. El audio está, por favor, a continuación. Usted póngalo. Son los primeros.
1: De Radio América. La respuesta es: a 2850 metros de altura está la capital de Quito. Mi nombre es Fabián Granda.
2: Ya, fue el primer audio que nos envió, así que aquí nada de argolla, Calichito. Tenemos ya los tres nombres. Por favor.
0: Bueno, entonces rápidamente. Ok.
2: Aquí lo tengo, Calichito. Luis Zapata,
0: Alexandra San Martín
2: y Fabián Granda.
0: El primero que nos llame, por favor, los tres ganadores es Trivias de Vacilando la Mañana. El primero que suene el 2904-121-127. De paso que inscriba su cooperativa, si es que sea claro, pues, sí. Algún chofer de algún taxi,
2: de
0: ¿no?
2: un bus.
0: Claro.
2: Luis Zapata, Alexandra San Martín y Fabián Granda.
0: Uno de ellos. El primero que llame. El primero, por favor, contamos cinco. Si no, nos comemos aquí con Gabo.
2: Estamos con hambre.
0: Listo, ¿quién será? Que sea la dama. América, buenas tardes. América Estéreo, buenas tardes.
2: Hola.
0: ¿Quién?
3: Pero hable, mijo.
2: Aló.
0: Y es una dama, les ganó a los caballeros. Repita su nombre.
2: Repita su nombre.
0: De tres, dos, uno. Qué pena, se perdió la parrillada.
2: A ver, repita su nombre.
0: Nuevamente, tres, dos.
2: ¿Pero qué le pasa? ¿Por qué no despide?
0: ¿En dónde se halla? ¿Qué está realizando ahorita?
2: ¿Qué está haciendo?
3: Aquí estoy para la mega parrillada, ya esperando.
0: Por
3: eso los invito.
0: ¿Pero dónde está usted, pues? Está escondido.
3: En la feria.
0: ¿Pero qué está haciendo en este instante, señora?
3: El almuerzo.
2: ¿Y por qué no hablaba? Estábamos aló y no decía nada. ¿Qué?
3: Yo también estoy aló, hola guapo, sin nada.
0: Alexandra San Martín, usted se lleva la mega parrilla.
2: Solo porque nos dijo media. Guapos, le disculpamos.
4: Sí, que nos dicen algo bonito.
2: Sí, nada nos dicen nosotros.
0: Alexandra San Martín, quiero enviar saludito. América cumple, cielo, se le quema el arroz.
3: Sí, quiero mandar un saludito por ahí a mi mozo que debe estar por ahí.
0: Llamándole
3: guapo al
0: Gadito. Ah, ese sí.
2: No. Gracias.
4: Me encanta estar en la Argelia.
3: América sí cumple.
0: Sandra San Martín, le esperamos por favor para que, bueno, ya le llaman.
2: Ya
0: ¿no?
2: se comunican con usted y ahí ya le dicen qué tiene que hacer para retirar la parrilla.
0: Claro que sí, no se olvide usted, siga participando por la llanta de oro. Recuerde, los mejores premios. Un llantaje para bus, 12 llantajes para taxis y una gran fiesta navideña con grandes artistas en vivo.
2: Bien.
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2: www.americaestereo.com y en el inicio está una imagen, un flyer de la llanta de oro. Le da clic y automáticamente le envía un formulario. Llena los datos y pone enviar y se acabó.
0: Y eso es todo, señoras y señores. Damitas, amigos, vacilones de este lindo y sabroso programa que te levanta con energía.
2: ¡Eso!
0: Te transmitimos sabor, fuerza, vitalidad y te nutrimos de buena música. Soy Gabo Zarzosa.
2: Estamos inspirados hasta el día de mañana. Muchas gracias, Calichito.
0: Mañana jueves tenemos sorpresas, más energía y usted súbale el volumen. Esto fue
2: Vacilando
0: la Mañana. Y no se olvide, el descontrol regalón ya se acumuló. Ya se acumuló, mi estimado Gabo Zarzosa. Ya se acumuló.
4: Pero grite.
2: Se acumuló.
0: No se olviden en la tarde, señoras y señores. Usted siga, por favor, aportando para que pueda llevarse los $200. Ya son
2: $200
0: junto a Rodrigo Samaniego y Pablo Isa.
2: Esperemos que se acumule hasta diciembre para la Navidad, Calichas.
0: Pablo les espera en la tarde sin control.

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1: Buenas tardes, América. Por favor, ¿me pueden poner una salsita virgen de adolescentes? Saludos desde acá, desde Machachi, a full sintonía. Gracias, América.
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Radio América, buena tarde. Ayúdame con la canción de Víctor Manuel. He tratado para ese infiel. Buena tarde, saludos y éxitos.

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1: Oh, Gabo Sarzosa, porfa, la canción te va a doler. Gracias.
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1: Hola, Radio América, buenas tardes. Por favor, ¿podrías complacerme con la salsa? Un montón de estrellas de Polo Montañés. Muchas gracias, excelente tarde.
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0: Gabito Sol Sosa. Ayúdame con el temita Manos de Tijera, por favor, please.
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Fulvis versión retro. ¡Hey! ¡Ponle América!

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1: Buen día, don Rodrigo. Por favor, ¿podría poner la canción Capullo de Rosas

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1: ¡Eso! Buenas tardes. ¡Tun, tun! ¡Buenas! ¡Messi! ¡Vecina! ¡Vecinita! ¿Cómo están, señoras y señores? ¡Buenas tardes! ¡Buenas tardes, Quito, Ecuador! ¿Cómo está mi gente? ¿Cómo les va? ¡Qué gusto poder saludarles en este día! ¿Qué estamos, martes? ¿Miércoles ya? ¡Qué vaina, hermano! ¿Cómo vuela la semana? ¡Ya estamos miércoles! Yo pensé que todavía era martes. ¿En qué momento viví el martes? Ah, es que el lunes parece que no hubiera vivido a mí. Bueno, estamos en este día miércoles, mi tacita pupito de semana. Y como siempre, nosotros empezando el programa, pese a las lluvias, a que el clima esté en la mañana que quema y en la tarde chachay que frío, no importa, porque nosotros acá estamos listos ya para iniciar, como siempre, agradeciendo al de arriba. Gracias a la dirección del doctor Gal Enríquez y Enríquez, y por supuesto, y como no puede ser de otra manera, a nuestra queridísima licenciada Marlene Herrera.
2: Protégeme, Señor, con tu espíritu.
1: Las redes sociales más enfermas, hijo. Ay, falta el uno, enfermo.
3: Apoyémosle.
1: El otro viene, la otra enferma.
3: Y no hacen nada.
1: Pero bueno, ahí están las redes sociales más activas, más polémicas, más divertidas, junto a los colágenos de América.
4: Ariana, vergüenza, Wilson.
1: Y Mateo. Y la música siempre bien seleccionada, bien mixeada, bien empatada, bien entreverada, bien licuada, bien mezclada, pelo a pelo, como a ti te gusta. Junto al único DJ de los manos suavitas, el manitas de algodón, el cuerpito de chocolate, el seductor, el internacional, el boxeador, el batidor a mix, el rey crossover, el único DJ que se las comió, se las come, se las sigue comiendo y se las seguirá comiendo a todas. A todas las emisoras.
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0: Tras y señor, aquí llego como siempre de buen ánimo, con buena energía para acompañarte hasta las 6 de la tarde. Yo soy el apóstol Pablo y venga, quiero invitarle a usted, mi querida azafata, usted que ya está inscribiendo a su cooperativa para la llanta de oro. Eso, usted venga, amiguita que está ahí en el taxi, pero usted es compañerita nomás, ¿no es cierto? La OP, venga la OP que también inscribió a su cooperativa de taxis. Vengan, vengan todas las chicas, hoy solo quiero chicas aquí en la cabina, venga por favor, porque juntos vamos a seguir haciéndole allá ya la competencia. Bienvenidos y bienvenidas.
1: Ya, mi amor, ya me beso ya.

0: padrino.
1: Ah.
0: ¿Usted sí va a tomar en las fiestas de Mulaló?
1: Obvio, obvio, Bobby.
0: ¿O no le va a dejar su mujer?
2: Buenas tardes, quiero participar en el descontrol regalón.

0: propósito de esta música, no es que a mí me guste el chisme, pero sí tendría que hacer yo un segmento de farándula, mija. Porque, verán, ustedes, todos los que escuchan América y los que les gusta esta música principalmente, si yo ahorita hago una encuesta, Rodri, y les digo, ¿en qué discotecas bailaban esto? ¿Qué van a decirme? En la Gavis, mija. ¿No es cierto? Pero recién han hecho un evento de Gavis, estaba viendo que han hecho un evento de Gavis, me salió recién. Ni un alma, mija. Puta, más gente había en mi barbería que ahí, mija. Entonces, o sea, realmente, ¿qué pasa, chicos? ¿Por qué ya no apoyan? Quiero saber, quiero que me cuenten, a ver, ¿qué es lo que está pasando últimamente? Creo que hay muchos eventos seguidos, ¿no? ¿Será eso? Es que ahora todo el mundo, mija, verás. Digamos, y voy a hablar sin pelos en la lengua, ahora sí, se jodieron. Una persona por ahí sale que voy a hacer una fiesta old school. 10 fiestas old school. ¿Sí o no, mija? Y se pelean por hacer fiestas old school. Y a alguien se le ocurrió hacer una fiesta recordando a Max. 100 fiestas recordando a Max. Que el uno porque ha sido guardia, que el otro porque ha sabido barrer la discoteca, tiene derecho a hacer. O sea, y la gente, claro, no sabe a dónde mismo acudir, porque no sabe qué tan real. Ahora volvieron los bailarines de esa época, los Crazies, los ni sé qué otros grupos más. Yo solo los Crazies les conozco. Lo mismo, que ya una discoteca lanzó que el reencuentro de los bailarines. Ahora les hicieron reencontrar en todas las discotecas. Entonces, o sea, en realidad, y perdón por lo que voy a decir, pero hay fiestas que por el apuro en hacer una falta de producción terrible, y a veces la gente, obvio, si tú vas a pagar por una fiesta, esperas algo bueno, ¿no? Porque, a ver, si recordamos, digamos, Rodri, a Max. Por ejemplo, si recordamos a Max, es que tienen que darte el tiquecito como era ahí en ese entonces, el ticket, donde cuando te entregaban la otra mitad, con eso ibas a reclamar un vaso de Coca-Cola. Eso es recordar, ¿sí o no? O a veces también, cuando era temático, te entregaban el ticket y te daban una pulserita de esas que se prenden en la oscuridad. Te regalaban. Eso es recordar a Max, por ejemplo. Ahora imagínate tú, Rodri, tendrías el derecho de hacer una fiesta recordando al tequila. ¿Tequila era? Sí, ¿no? El que tú, donde tú tocabas, ¿no? Ya. ¿Sí o no? Por ejemplo, si hicieras viernes de party recordando al tequila, ¿ve? Una bestia. 1000 entradas vendidas en media hora. Pero sin animador. Entonces, perdón, pero estoy... Sí, es que me está sorprendiendo mucho el hecho de que últimamente varios conciertos y varias fiestas ya no están teniendo el mismo resultado. Y yo me ponía a pensar algo, mija, y con esto termino. Yo creo que sabes cuál fue el problema de la Gavis, que han hecho ese evento. Que todos los que iban a Gavis están en Estados Unidos, pues. ¡Ya! ¡Vamos a la pausa! Volvemos enseguida con más. O están en la del encuentro. ¡Ya! ¡Vamos a la pausa! Volvemos enseguida con más de Sin Control en América Estéreo. ¡Ya! ¡Vamos! ¿No? ¡Sin Control!
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0: Exactamente, son ya las 15 horas más 57 minutos, 3 de la tarde más 57. Bueno, chicos, hoy se va $200, se acumuló. Ya llegamos hasta $200 para regalar a nuestros queridos oyentes en el Descontrol Regalón. ¿Qué tiene que hacer? Decir la frase correctamente. Ya, el día de ayer me habían dicho que querían que les repita la frase, que no sabían cuál fue la ayudita que les di ayer. A ver, mucha atención, por favor, porque le voy a comentar que yo ya desbloqueé una palabra. Antes faltaban tres palabras, ahora solamente faltan dos. Le voy a decir la frase tal cual queda hasta el momento. Solamente faltan dos palabras. Así es que en este momento tome nota de la frase y luego enviar audios al 098-1498-015. Tiene que decirme: yo quiero participar en el Descontrol Regalón para poder hacerle la llamada sorpresa, ¿ok? Y la frase es: tres campanas sin despertaron al viento justo cuando el recuerdo aprendía a pronunciar su nombre. Le voy a repetir: tres campanas sin despertaron al viento justo cuando el recuerdo aprendía a pronunciar su nombre. Última vez que repito la frase. Luego no me estará diciendo, a ver, la palabra que yo le acabo de desbloquear es la palabra sin, ¿ok? Así es que voy a decir la frase. Tres campanas sin despertaron al viento justo cuando el recuerdo aprendía a pronunciar su nombre, ¿ya? Así es que ahí está la frase. Envíeme audio si usted desea participar. Tiene que decirme: yo quiero participar en el Descontrol Regalón. Y automáticamente nosotros le hacemos la llamada sorpresa para ver qué pasa. Más adelante las llamadas, Rodri. Ok, más adelante nos vamos con las llamadas, con las comunicaciones. Así es que usted participe, llévese los $200. Mientras, también quiero informarle que la llanta de oro, usted va a poder inscribirse solo hasta el 18 de octubre. Si es usted, tiene, forma parte de una cooperativa de buses, de taxis o compañías, pues tiene que inscribirse rápidamente a su compañía, no usted personalmente, sino tiene que inscribir a su compañía al 098-438-50. Recuerde que puede hacerse acreedor a un enllantaje para bus, dos enllantajes para taxis, ¿sí? Además, una gran fiesta navideña con artistas en vivo. Le voy a repetir el número a donde puede inscribirse: 098-438-50. También lo puede hacer en www.americastereo.com. Usted ingresa a la página web, encuentra una imagen y directa.
1: ¡Qué vergüenza, Wilson!
0: Y usted en la imagen presiona y le sale el formulario para que pueda inscribirse. ¿Qué le pasa a Charito, mija? ¿Qué pasa, Charito? Esta que se nos lleva los celulares. Charito, por favor, compórtate. Las hermanas Muñoz, ya. Muy bien, exactamente, son las 4 de la tarde. Nos vamos en este momento. Llueve en la capital de los ecuatorianos. Tenemos que irnos a la pausa, pero volvemos enseguida con más. Esto es Sin Control en América Estéreo.
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0: Muchas gracias por ser mi compañía a ustedes, dice, muchas gracias a ustedes por acompañarnos también, porque imagínense cómo sería un programa sin oyentes, ¿no es cierto? Sentado, sin saber si nos escuchan, no nos escuchan, que ni se reporten, acá aunque sea... Yo a veces me atraso de adred para que envíen audios y digan, ¿cómo así no llegue el apóstol? Claro, es de adred que yo a veces no llego puntual al programa. Así es que bueno, gracias a quienes están en este momento interactuando. Y si quiere, en este momento que le hagamos la llamada para el Descontrol Regalón, solamente envíe un audio diciendo, yo quiero participar en el Descontrol Regalón, como lo vamos a hacer en este momento. Nos vamos con las llamadas, vamos con las comunicaciones. Esperemos que usted... se lleve el día de hoy. No hay luz, dice, por el sur de Quito. Hijo, se fue la luz en el sur. Hola.
1: Buenas tardes, América. Sí, Estéreo siempre cumple.
0: Muy bien. Dígame, por favor, mi reina amada, ¿cuál es la frase?
1: La frase, tres campanas negras despertaron el viento. Justo cuando el bonito recuerdo aprendía a pronunciar su nombre.
0: Mi reina preciosa, ¿usted sí escuchó que ya dimos una palabra más de la frase?
1: No, no escuché.
0: Bueno, ya, en una de las palabras es la palabra sin, ¿ya?
1: Sí.
0: Sin.
1: Sin.
0: Sin.
1: ¿Y en qué parte es?
0: Se dice el milagro, pero no el santo tampoco, ¿no?

0: Nosotros ya dimos la palabra el día antes de ayer, desbloqueamos esa palabra, ¿sí? Así es que...
1: América, que Dios cumple.
0: Muy bien, mi reina amada, dígame por favor la frase, ¿cuál es?
1: Tres campanas sin control despertaron al viento justo cuando el primer recuerdo aprendía a pronunciar su nombre.
0: Dicen, Rodri, que no es la frase correcta. No es la frase correcta. Dice por acá, esa sí es la tía del apóstol. Oigan, cuidado con meterse con mis tías. Vamos a ver, otra llamadita. Vamos a ver si logran completar la frase correctamente. Sí, vamos a ver si lo logran. Vamos a ver. Esa sí es la tía del apóstol. Ay, no se olviden que cuando respondan la llamada tienen que decir América Estéreo sí cumple, ¿ok? Vamos a ver. No respondieron, vamos con otra más. Unita más. Mientras, no se olvide de inscribirse en la llanta de oro 098-438-50. Ahí está la llamada.
1: ¿Qué serio si cumple?
0: Muy bien, mi reina preciosa. Dígame, por favor, ¿cuál es la frase? Concéntrese.
1: Tres campanas sin control despertaron al viento justo cuando el hermoso recuerdo aprendí a pronunciar su nombre.
0: Eso es, Rodri, claramente dice que no es la frase. Ya, ¿tenemos tiempo para otrita? Sí, unita más, dice el Rodri. El Rodri está en este momento con ganas de que se lleven los $200. Son 200 dólares que usted se puede llevar el día de hoy. Oiga, primo apóstol, le recomendando que bajen la velocidad, ya está lloviendo muy fuerte. Ya, muy bien. Ya les vamos a jalar las orejas a esos que andan correteando.
2: Chonquita, con el gusto.
0: Hola.
2: Buenas tardes, amigos. Les saludo el ojito Alejo.
0: ¡Qué con energía, vaya! Estoy
2: al tanto de la pregunta para responderles, mis estimados.
0: Ya no hay ninguna pregunta.
2: Claro, por eso mismo. Quiero solo saludarles. Buena programación en el Sin Control.
0: Pero di con energía, vaya, ya. Solo a ti,
2: con energía, échale.
0: Vamos con una llamada más. Esas llamadas que le sorprenden a uno.
1: Buenas tardes, porque América sí cumple.
0: Muy bien, dígame por favor. Mi reina amada, dígame la frase.
1: Tres campanas y compasión despertaron al viento justo cuando el antiguo recuerdo aprendí a pronunciar su nombre.
0: Dice Rodríguez, no, así es que en este momento, señoras y señores, nos vamos a la pausa, 16:30 minutos. Volvemos enseguida con más. Esto es Sin Control en América Estéreo.
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Rory, el temita, por favor, fue mi error, de los inquietos. Muchas gracias, les saludo el Loco Alejo, escuchando la mejor radio, América Estéreo, en el Sin Control, con energía.

0: quede solamente en palabras. Oigan, chicos, voy a alzar la persiana, mija, si no, ni veo lo que está pasando afuera. Pero bueno, oigan, les cuento que... Y quiero más bien que ustedes me cuenten, usted que está en este momento en la calle, está en alguna vía donde... cayó la granizada, está cerradas algunas vías. Por ejemplo, acá estoy viendo desde la página oficial de Ecoavisa, en la 6 de diciembre y Luis Cordero, está el granizo en los techos, en las calles y demás. También estoy observando en este momento que entre la 12 de octubre, Reina Victoria, en la Colón, en la 6 de diciembre, en este momento están complicado por el tema de la lluvia. Si usted conoce en este momento un lugar o está viendo en este momento, está atrapado en el tráfico, por favor cuéntenos a través del 098-1498-015. Dígame si algún lugar está complicado, de pronto se inundó en algún lugar. Acá nos llegan los mensajes. Dice, por favor, buenas tardes, confirme si el metro está funcionando o se suspendió. Gracias. En este momento ya les vamos a dar información. Así es que igual, usted, mientras nosotros damos la información correcta, obviamente no podemos quizás alarmarle o quizás que usted darle la información incorrecta, lo vamos a revisar en este momento. Solamente decirle primero lo que nos había dicho un amigo, porque hay lugares donde están sin semáforos, mi querido Rodri, es el caso de la avenida Maldonado, están sin semáforos porque se fue la luz, se quedaron sin luz. Igualmente lo que es la Simón Bolívar, hay harto granizo. Usted, por favor, a estar pendiente. Primero, bajar en la velocidad. No se haga el macho, no, que porque tengo un carro 4x4 ya no va a pasar nada. No, a tener mucha precaución, a bajar los límites de velocidad. Nos envían por acá una fotografía, dice, compañeros, cerrada la occidental de sur a norte antes de llegar al centro comercial El Bosque. Ahí está. Y claro, es un sector en el que comúnmente siempre se inunda, se cierra esta vía y ya los carros ahí están atrapados. Ahí está, mira, Rodri, la foto que nos envían nuestros amigos oyentes. Cerrado completamente la avenida Occidental a la altura del centro comercial El Bosque, lo cual nos invita a que nosotros tomemos rutas alternas. Yo creo que hoy día voy a salir 10 de la noche mejor de acá de la radio hasta que se vaya el tráfico. Dice, amigos, confirmen si hay metro, por favor, ya les vamos a confirmar. Mientras nosotros nos vamos a la pausa, mi querido Rodri, regresamos con Directo al Corazón. Intermedio del programa estaré interrumpiéndoles igual con la información correcta, con la información sobre el tema del metro y otros lugares, mientras ustedes también me van indicando alguna vía que esté cerrada. Vamos a irnos con Directo al Corazón. Solicite canciones románticas al 098-1498-015. Ya volvemos.
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1: Hola, ¿qué tal, Rodrigo Samaniego? Por favor, ¿me puedes complacer con la canción de Recuerdo aquel tiempo de Darwin? Gracias, saludos.

Excelente, ya son las 17 horas más 16 minutos, 17 horas más 16. Mucha atención, por favor, pendientes, porque estamos revisando en este momento las vías que tienen problemas ahora mismo de movilidad. Principalmente los túneles, mi querido Rodri, San Diego, San Juan, San Roque, en ambos sentidos. Está complicado, muy complicado, más bien ahora sí tenga paciencia. Cuidado con estar ahí tratando de esquivar, de meterse de un lado al otro. Le puede jugar una mala pasada. Y ahora imagínate, Rodri, están cerradas las vías y que alguien se pegue un choque. Jodidos, jodidos, ahí sí va a ser más complicado todavía. Así es que igual en el viaducto de la 24 de mayo, en ambos sentidos, está el tráfico terrible en la 10 de agosto y Gran Colombia, en Atarqui, Río Frío, 10 de agosto, América, Pérez Guerrero, la Avenida Universitaria, 10 de agosto, y Orellana, en la Plaza Argentina, en el Redondel de Martí, 10 de agosto, y Naciones Unidas. Aquí cerquita en la Avenida Atahualpa, igual, está súper complicado en la América y República, el Redondel del Ciclista, 10 de agosto, y Patria, y en la Y. Entonces, a tener mucha precaución, ojo. En la avenida Simón Bolívar, por temas del granizo y la calzada mojada, se está aplicando un control de velocidad en sentido sur-norte. Así es que en este momento la recomendación es principal, bájele los límites de velocidad, no trate de hacerse el que no, a mí no me pasa nada, y segundo, tome vías alternas, aunque imagínate, si ya está complicado la Simón Bolívar y la Occidental, ya el centro colapsó, así es que, y justo en hora pico, ahora que todo el mundo está regresando ya para su casa, vamos a seguir más bien solicitando canciones en directo al corazón. Usted solamente súbale el volumen y disfrute de la programación de América Estéreo en Sin Control.

Apóstol, mija, mejor invítales a escuchar Radio América y que se sienten a tomar un café hasta que pase la lluvia y no salgan con los carros. Ya, solucionado, pues.

0: terrible Arévalo. Todos los túneles acá en los dos sentidos están normalito. Calmó el agua y está normal, mi estimado apóstol, en los túneles. Sentido sur-norte y sentido norte-sur, no hay ningún inconveniente, así que a todas las personas que están por ahí cruzando, tranquilos, tranquilos, que están normal, normal.
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2: Chévere, muchas gracias a quienes nos están actualizando en este momento. Ahí está, gracias Armandito, ya se ha habilitado, pero entiendo que más adelante, igual en el tema del bosque, por el tema del agua, sí está complicado igual, así es que tengan cuidado, por favor. Ahora, no porque está habilitada la vía, van a coger y van a empezar a ir a velocidad. Tenga mucha precaución. Gracias, mi querido Armandito, por la actualización que nos envía en este momento. Vamos a seguir más música en Sin Control en América
3: 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Al momento también siento las 17 horas con 18 minutos. Tráfico, accidente en la parte de, en el sector antes de llegar a Machachi. La vía está tráfico desde la parte de El Murco. Desde ahí hay tráfico, full tráfico, América Estéreo.
2: Muchas gracias por el reporte, más o menos por más o menos a la altura del Rosal. O bueno, del Murco, no le escuché bien si era en sentido norte-sur o sur-norte, pero a manejar con precaución, esa es la recomendación, por favor, chicos. Recomendación, manejar con precaución. No ven, ya accidente de tránsito. Y ahora, ahí sí complicado. Ya por temas de la lluvia, los túneles nos dicen que ya está habilitado, pero ya cuando hay accidente, ahí sí se demora mucho más. Así es que, con cuidado, por favor, y gracias a nuestros reporteros en la calle que en este momento nos están enviando directo, ¿no? En este momento. Gracias por su actualización en el tema del tráfico. Si quiere ser nuestro reportero, hágalo al 098-1498-015. Mientras sigue la música en directo al corazón.

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0: ¡Excelente! Muy bien, muy bien, muy bien. Exactamente, marcamos ya las 17:30. Dice, buenas tardes. A ver, dice por acá, buenas tardes, corrección de la información que brindaron de Machachi. El tráfico se tiene entendido que es en sentido norte-sur por el arreglo de la vía, cambio de asfalto, dicen. Sí, bueno, ya vamos a averiguar eso también, ya para darles la información correcta. Ojo, otra situación que estaba revisando ahora mismo, el tema del metro está completamente habilitado y pueden hacer uso de todas las estaciones del metro sin ningún problema. Igual, ahorita estábamos viendo aquí un video, yo pensé que era en Estados Unidos, Rodri, es aquí en la Colón, cerca de las 6 de diciembre, ahí está totalmente colapsado. El granizo se adueñó de las calles aquí en la Colón y 6 de diciembre, aproximadamente entre la 12 de octubre y 6 de diciembre, está completamente cerrada la vía por el tema del granizo. Hay un en vivo que justo están haciendo en TikTok y lo estábamos viendo para informarles a ustedes correctamente. Esa vía sí está, los vecinos están ahí tratando de sacar, hay volquetas y todo que están tratando de sacar el granizo para habilitar la vía, así es que esa vía sí. Trate de evitarla completamente. Así es que bueno, nos vamos en este momento a la pausa de. Pero antes dice, desde Calderón al sur, ya en Guajaló sin novedades, dice, ya, muy bien. La Simón Bolívar, pero eso sí les decía, si está habilitado ya, bájele los límites de velocidad. Si ya habilitaron una vía, baje la velocidad, por favor, es importante eso. Vamos a irnos a la pausa. Volvemos con la parte final de Sin Control. Ya volvemos.
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1: Hola, mi Rodri. Póstol, a mandar un saludito a mi jefe, el Pachicio.

esperando mientras viene Parranda Vallenata, sigan enviando audios, ¿no? Para saber qué sectores están afectados, porque sé que hay otros lugares donde lastimosamente se fue la luz, los semáforos están dañados en otros, y pues bueno, la situación está bastante complicada en la capital, pero bueno, hay que tener paciencia nada más. 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

0: 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Nos despedimos. Se quedan con Parranda Vallenata hasta las 20 horas junto a Rodrigo Samaniego DJ. Luego, Locos por la Chicha junto a Mr. Danner y José Luis DJ. Yo soy el apóstol Pablo. Hasta el día de mañana. ¡Mi Ecuador del alma! ¡Chu!
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hacer o no ser el dolor de otra persona. Hola, Parranda Vallenata, ayúdame con el vallenato prohibido, este amor, de Nelson Cardona. Gracias, Rodi, una buena noche.

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3: Buenas noches, don Rodrigo Samaniego. Gracias por atender a Pablo Lula Valena Kennedy. Gracias por, si me puede ayudar con la canción Los Caminos de la Vida. Buenas noches, bendición, muchas gracias.

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0: tal? Buenas noches. Por favor, ¿podría poner la canción de Binomio de Oro? Si no regresas, muchas gracias. Buenas noches.
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0: Sarito, mijo, regálame ese vallenatico. Qué pena de binomio de oro, gracias. Excelente noche.
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1: 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Linda.
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Muy buenas noches, Rodrigo Samaniego y Fernanda Vallenata y América Estéreo la campeona. Me puedes complacer con un temita musical, ¿no? He podido ser feliz para Rocío, Erika, allá en la panadería, el divino niño. Soy toda la Magdalena. Gracias, Rodrigo Samaniego y América Estéreo la campeona y Fernanda Vallenata de parte del cuerpo del deseo.